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2: Vamos, Caleb, entra. Lo vas a lograr.
3: Papi, no quiero, por favor, tengo miedo, no.
2: Dios está contigo, recuerda la palabra de Dios. ¿Cuál es tu versículo favorito?
3: Josué 1.9.
2: Repetí, ¿cuál es?
3: Josué 1.9.
2: ¿Qué dice Josué 1.9?
3: Esfuérzate y sé muy valiente, no temas ni desmayes, porque el Señor tu Dios está contigo.
2: Vamos.

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0: Cuando yo estoy pensando en mí de una manera egocéntrica y pecaminosa, uh-huh. es cuando estoy tratando de apuntar a mí. Uh-huh. Que me vean a mí, que me admiren a mí, que me glorifiquen a mí en el fondo. Uh-huh. Yo quiero el premio. Uh-huh. En cambio, el amor propio sano o la identidad en Cristo verdadera completa es la que ve estas obras, las celebra en mí mismo, pero apunta al Señor.
1: Gracias por acompañarnos acá en Enfoque a la Familia, donde ayudamos a las familias a mejorar en Cristo a través de capacitación y educación en línea. Les saluda su coanfitrión Esteban Porras. Está con nosotros una gran amiga del ministerio. Ella es consejera bíblica y autora del libro No desperdicies tus emociones, Alejandra Sura. Está conversando con nuestro director para Iberoamérica y anfitrión del programa, Sixto Porras.
2: Esto nos lleva al punto de una ecuación correcta. Yo soy dependiendo del espejo en el que elijo verme, y yo tengo que verme en el espejo de Dios, qué Él dice de mí, cómo Él me mira, cómo Él me define. Pero la tendencia caída es vernos en el espejo de crianza, ¿no? Donde me sentí mal cuando nació mi hermano menor y toda la atención fue sobre él, porque me sentí mal porque no me eligieron en escuela para la obra de teatro, o me sentí superior porque era el más hábil y desarrollé un orgullo dentro de mí. Yo tengo que trabajar esto para no sentirme superior a los demás. Jesús muestra el camino correcto. Cuando los hijos de Zebedeo mandan a la mamá para que lo ponga en su reino, uno a la derecha y el otro a la izquierda, Jesús vuelve a ver a todos y los ve a todos enojados. ¿Por qué? Porque todos querían lo mismo, posición. Y Jesús dijo, yo les voy a enseñar cómo ser el primero. Sirvan a los demás, hagan grande a los demás. Esa es la forma. Entonces Jesús nos enseña una forma correcta. Pero todos venimos heridos. Venimos heridos porque nunca nos llamaron a dar un discurso en escuela, heridos porque no fui el más popular, heridos porque no era el mejor deportista, heridos porque mi maestra un día dijo que yo era tonto, y cuando lo escuché me marcó, me hirió, me lastimó, y ahora tengo que luchar con esas palabras. O herido porque un día escuché a mi mamá llamarme estúpido en un momento de enojo, y esas palabras quedan resonando en nuestra mente. Ahora que he crecido, ¿cómo lo sano? ¿Cómo ordeno estas cosas internamente?
0: Estas influencias y estas marcas que quedan en mi corazón muchas veces partieron de esas circunstancias, de momentos específicos, y creo que como en nuestra quebranto, como somos pecadores, no interpretamos la realidad de una manera en verdad. Interpretamos la realidad según nuestro quebranto, justamente. Entonces, si mi mamá me dice estúpida, yo, en vez de pensar, o sea, imaginemos que tal vez Jesús hubiese vivido, quizás vivió en algún momento algún bullying, no lo sabemos. Pero ¿cómo hubiera reaccionado Jesús? Posiblemente Jesús hubiera dicho, esto me duele, pero la verdad es que soy amado por mi Padre. Yo no tenía esa capacidad. Entonces yo interpreto eso y lo hago verdad en mi vida, ¿no? Entonces yo creo que un muy buen ejercicio que podemos hacer es, especialmente si puedes pensar en algún evento como este en tu vida, es tal vez ir a esa escena de nuevo. Recuérdala en oración y pídele a tu Señor, a Jesús, al que está contigo todos los días. Jesús estuvo ahí. ¿Cómo hubiese Jesús acercado a esa niña y le hubiese dicho, hija, eso no es cierto? Esto no lo hizo a propósito, mamá. Mamá no te quería herir, ella hizo lo que pudo. Mamá viene herida también. Mamá es solo una persona, un ser humano. Pero yo te amo. Y yo te hice nueva. Y yo te creé con un propósito, con un destino, como dice su libro, que tiene el nombre de Consentido de Destino. Yo tengo algo para ti, un plan. Yo estoy aquí contigo. Cree mis palabras, escúchame cuando te digo que te he redimido y ahora te estoy transformando. Y estas cosas que escuchaste no son verdad ya más para ti. Invita al Señor a esas escenas en tu tiempo de oración y mira no solo lo que te dice, mira su rostro. Mira sus ojos, mira su amor. Y permite que Él poco a poco también traiga eso. A veces necesitamos gente que nos ayude. Uh-huh. Hay gente que nos ayuda a procesar, ¿verdad?, estos eventos traumáticos. Pero yo creo que sí, que muchas de las cosas que hemos vivido, si tuviéramos esa práctica de traer la presencia de Jesús a esas memorias y recordar la verdad, que es que Dios estaba ahí, uh-huh, y Él tenía verdad para mí en esos momentos, estaríamos teniendo tiempo de sanidad en cada tiempo de oración.
2: ¿Sí? Uno tiene que recordar que se ve en los ojos de los demás, en las palabras de los demás, y los ojos reflejan cómo está mi alma. Si yo soy una persona herida, voy a herir a los demás sin querer y los voy a distorsionar su imagen, porque ellos tienen lo que yo quiero, que es paz, alegría, sonrisa. ¿Cómo es que está feliz si yo estoy triste? Entonces no tolero que el otro esté feliz. Esto me ayuda a mí a entender de que, como ha dicho Vale, yo tengo que venir a examinar mi corazón para sanarlo y para edificar a los que están a mi lado.
3: Antes de continuar con este programa, queremos recomendarle el audiolibro Cree en Ti, escrito y grabado por Sixto Porras. Este audiolibro es para el crecimiento personal, para descubrir la imagen que Dios tiene de usted y cómo usted puede utilizar esto para sanar sus relaciones. Usted aprenderá a desarrollar una autopercepción saludable, la importancia de esto en construir buenas relaciones, qué tipos de espejo pueden estar distorsionando su imagen personal, cuáles son los síntomas de una autoimagen dañada y cómo recuperar la verdadera identidad que Dios quiere que tenga. 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Usted lo va a disfrutar y son 15 capítulos llenos de principios que no pueden faltar en su vida. Continuamos con el programa.
2: Hemos encontrado muchos padres hiriendo a sus hijos, uh-huh, gritando, ofendiendo, golpeando, uh-huh, y cuando uno investiga un poco más por qué lo hace, esos padres lloran porque nace el niño interior herido. Uh-huh. Uh-huh. Ahora soy padre y me veo repitiendo lo mismo. ¿Cómo cambio? Uh-huh. ¿Qué necesita mi hijo para fortalecer su autoimagen en Cristo? ¿Qué necesita oír mi hijo? Por ejemplo, a mí me fascina la escena cuando Jesús baja a las aguas bautismales y el Padre hace una excepción de la creación y su voz audible se escucha presentando a su hijo de 30 años al mundo, uh-huh, diciendo: este es mi hijo amado en el cual tengo complacencia. Uh-huh. Puede que yo diga: mi hijo ya está grande, tiene 30, 40, ¿estaré tarde? ¿O esta escena debo de vivirla, uh-huh, muchas veces aún con mis hijos grandes?
0: Yo creo que es una oportunidad tan linda de reparar. Siempre, uh-huh, es tiempo de reparar. Uh-huh. Nunca es tarde, yo, uh-huh, creo, para reparar. Y creo que yo he visto relaciones restauradas de manera milagrosa solo con padres que han sido humildes y han venido a sus hijos a decir: yo sé que lo que yo hice no estuvo bien y, uh-huh, quiero confesarte, quiero, uh-huh, confesar mi pecado contra ti, uh-huh, y pedirte si me puedes dar gracia, uh-huh, la gracia del perdón. Que creo que es algo que no deberíamos nunca temer hacer, uh-huh, porque la realidad es que los hijos están muchas veces anhelando que eso pase y siempre pensando que mi papá nunca va a hacer algo así. Es demasiado, uh-huh, orgulloso, o demasiado no se da cuenta, o no le interesa, o solo vive pensando en aquello o esto. Y creo que los padres no saben el poder sanador que tienen sobre sus hijos, incluso en su adultez. Son palabras y poderosísimas. Sos una de las personas más importantes y figuras más importantes en su vida. Entonces, creo que siempre vale la pena hacerlo. Ojalá lo puedan recibir. Tal vez algunos estarán tan dolidos que no puedan, no lo sé. Pero creo que eso glorifica al Señor. Sana tu alma y ojalá también sane tu relación.
2: Déjame llevarte a tus 12 años. ¿Qué te gustaría escuchar de tu padre? Tienes 12 años. Uh-huh.
0: Bueno, mi papá fue muy lindo, yo lo amé mucho y mi mamá también. Y creo que tal vez una de las cosas que quizás hubiesen sido todavía mejores para mí es que me hubiera dado espacio para hablar de cómo yo me sentía y qué pensaba sin ser vista como: ay, usted, niña, usted no sabe nada de la vida. cuando esté más grande hablamos, ¿verdad? Que de hecho recuerdo, uno de mis recuerdos dolorosos de niña fue en algún momento que mi papá me habló de algo que sí era de adultos, era, es cierto, tenía razón, pero me dijo, Ale, vamos a esperar a que usted crezca y cuando crezca hablamos. Yo tenía como unos 8 años quizás, y eso no se me olvida. Yo en esos momentos, y ve, mira qué interesante cómo esto produce entonces ya mis formas de tratar de construir identidad. Yo tengo que ser inteligente, tengo que poder argumentar, tengo que poder ser capaz de entrar en discusiones y en conversaciones difíciles. Tengo que suplir de alguna manera esta expectativa que mi papá no me dijo. Él no me dijo que yo tenía que ser así. Pero yo interpreté eso. Y entonces por muchos años mi intelecto fue una de las cosas que más me identificaban y me hacían sentir valiosa e importante. Si yo me sentía tonta o alguien me hacía sentir tonto, era la peor ofensa que podía haber recibido. ¿Por qué? Porque se convirtió en un valor para mí y en un estandarte de quién soy. Pero luego entra Cristo. Y Cristo me dice, Ale, ¿por qué te preocupas tanto sobre que la gente te perciba inteligente? Yo te hice inteligente. Yo te hice inteligente en ciertas cosas, en otras no tanto, ¿verdad? Entonces, no te basta con lo que yo te he dado. Estos son solo personas. Son importantes, pero no son lo más importante. Yo te amo tal cual te hice. Alégrate con lo que te di. Y si piensan que eres tonta, que lo piensen. ¿Cuál es el problema? Y eso poco a poco me empezó a transformar. Por supuesto, la primera vez que lo escuché fue como yo, me encantaría creer eso, pues no lo creo. Pero claro, en mi intimidad con él y en mi trabajo, ¿verdad? Constante a pensar en esto, meditarlo, darme cuenta que mira, otra vez hablé mucho para que la gente piense que soy inteligente. Mira, esta vez alguien me ofendió y estoy así. Y llevarlo una y otra vez a sus pies, poco a poco él fue lavando y mostrándome, Ale, no es necesario. Entonces, pero mira cómo, incluso de una manera no intencional, algo que ni siquiera es grosero necesariamente, que yo viví en la niñez, por mi pecaminosidad y mi corazón quebrantado, no pude interpretar de una manera correcta, porque era una niña además, ¿verdad? Es que no tenemos las herramientas. Entonces, claro, de ahí en adelante se forma toda una fundación de quién creo que soy, y no es hasta que Cristo viene a traerme su verdad que me siento libre de eso, ¿verdad? Poco a poco, y espero que me siga liberando de esa misma creencia. Hay algo fundamental, y es que esta idea que se habla mucho también en la iglesia es como persigue tu identidad en Cristo, sé como Cristo, no busca ser como Cristo, o encuentra y descansa en tu identidad en Cristo. ¿Qué significa mi identidad en Cristo? Es muy importante en el sentido de que yo estoy siendo transformada a su imagen y que estoy siendo cada vez como Él, más como Él es, y buscando que sus valores sean mis valores, que lo que Él aprecia sea lo que yo aprecio, que lo que Él valora, por ejemplo, tal vez no soy el más exitoso en el trabajo. O sea, tal vez no soy el que está de presidente. Pero estoy haciendo las cosas con excelencia, como dice el Señor y como enseña el Señor. Entonces, eso es perseguir y eso es vivir mi identidad en Cristo. Que ya lo que más me importa no es ser el presidente, que tal vez fue mi sueño al entrar en ese trabajo. Sino que ahora es, sea o no sea presidente, me encantaría. Pero lo que más me importa es hacer las cosas bien y con excelencia. Eso es vivir mi identidad en Él. Ya mis valores se ponen a un lado y los valores de Cristo empiezan a tomar más importancia. Eso es lo que, cómo luce el perseguir, seguir creciendo en esa identidad.
2: Ale, muchas gracias por haber estado con nosotros acá en Enfoque a la Familia.
0: Para servirles, muchas gracias por invitarme y espero volver pronto.
2: Seguro, espero que se repita muchas veces. Y gracias a usted por acompañarnos el día de hoy. Recuerde, la imagen que usted tiene la determina en el espejo en el que elige verse. Véase en el espejo de Jesús y deje que sea la Biblia quien le defina quién es usted. Y de esta manera usted podrá ayudar a los demás a definirse correctamente. Que Dios te bendiga. Un abrazo a la distancia. Soy Sixto Porras, de Enfoque a la Familia.
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0: Un aplauso para Abel, más fuerte. Bueno, esta noche tenemos varias sorpresas. Abel es una de ellas.
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0: ¡Vamos, que se escuche bien fuerte! ¡Vamos!
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0: ¡Cántalo bien fuerte!
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arriba, gritándolo fuerte.

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1: ¿Cuántos creen que el fuego de Dios puede arder en esa República Dominicana?

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conociendo al Dios increíble. ¿Sabe? Hace una semana atrás, yo no soy una persona, vuelvo a repetir lo que dije más de alguna vez, no soy una persona de recordarme de los sueños. Dice por allí que los que saben que todo el mundo sueña, que por la noche la persona se descarga su mente justamente soñando, y hay personas que por ahí retienen. Y retienen los sueños, y hay otros que directamente no se acuerdan. Y yo creo, mi querido hermano, que este es un tiempo realmente donde Dios quiere hablarnos y quiere hacernos recordar cosas. Y sabe que recordé algo, recordé en la mente, venía una palabra y me decía Ciro, Ciro. Y yo lo tengo entendido porque he predicado más de alguna vez hace muchos años atrás, hará 20 años atrás, prediqué sobre Ciro. Y siempre me llamó la atención por lo que él significaba, pero nunca había llegado realmente a entenderlo de la manera que lo entiendo hoy. Seguramente son los años, seguramente también es el conocimiento, también justamente tener las puertas abiertas en cuanto al conocimiento bíblico y poder mirar desde diferentes aspectos, ver la grandeza de Dios al tomar a un hombre como este. Este era un rey totalmente pagano, era un hombre que no conocía a Dios, pero en cambio Dios quiere usarlo. Y se me pasaron tantas cosas por la cabeza. ¿Cuántas veces la misma iglesia, hablando de hombres, mujeres que aman a Dios, que un día han entregado su vida a Cristo, que llevan años tal vez en el Evangelio, otros que no conocen al Señor y que se excluyen automáticamente por la calidad de vida que llevan, por lo que son, y dicen, ¿qué me va a querer Dios a mí? Otros directamente, yo no tengo la capacidad que tienen esos hombres que por allí Dios los usa, no tengo la capacidad, Dios a mí no me va a usar. Yo no soy tampoco un bueno, tal vez alguien que realmente está preparado para esto. Y yo digo, Señor, la palabra venía a mi corazón porque decía, Señor, nadie está excluido de los planes de Dios. Cuando Cristo vino a esta tierra, justamente vino para darnos la oportunidad de conocer a Dios. Y todo aquel que realmente quiera conocerlo, le va a conocer. Pero no se niegue, simplemente en su mente tenga por favor la pequeña apertura, abra su mente y diga, Señor, tal vez yo entro en estas posibilidades, Señor, tal vez para mí sea la oportunidad que tú me uses. Cuánta gente escondida, cuántos ministerios, cuántos pastores, hombres y mujeres de Dios, ministros de Dios, hombres y mujeres que pueden cambiar la historia de un barrio, que pueden afectar una ciudad, que pueden marcar un país, se han excluido automáticamente porque se califican con otros y se califican como, vio cuando uno tiene un vecino y de pronto el vecino tiene una casa más linda que la nuestra y dice, ¿qué estará haciendo el hombre? Pero se ve que gana mucho dinero porque mira todo lo que tiene y ya nos excluimos. Inmediatamente decimos, yo no llegaré nunca a ese nivel, pero bueno, por lo menos tengo lo mío. Pero se ha excluido. Y yo digo, Señor, yo tengo que batallar contra las circunstancias. Tengo que batallar y tenemos que batallar. El pueblo de Dios tiene que batallar contra lo circunstancial. Porque es justamente eso, circunstancias. No son cosas que realmente necesitan marcar su vida y quedarse allí en ese molde. No, Señor. No se amolde a la forma, cambie su manera de pensar. Y yo pensaba en esto y pensaba en este hombre increíble, porque conocí cosas que nunca había sabido por no estudiarlas, por no entrar en la palabra y luego bucear allí, buscar información y saber. Escuche esto, por favor. Dice Isaías capítulo 45, versículo 1 al 3. Así dice Jehová a su ungido, a Ciro, al cual tomé yo por su mano derecha para sujetar naciones delante de él y desatar lomos de reyes, para abrir delante de él puertas, y las puertas no se cerrarán. Yo iré delante de ti y enderezaré los lugares torcidos, quebrantaré puertas de bronce y cerrojos de hierro haré pedazos, y te daré los tesoros escondidos y los secretos muy guardados, para que sepas que yo soy Jehová, el Dios de Israel, que te pongo nombre. Levanta tus manos y oramos. Mi amado Señor, gracias. Gracias porque podemos abrir tu palabra en esta mañana y entender, Señor, que a través de esta palabra seremos edificados,
Señor, se construirá en nuestra vida, Señor, en nuestro interior, algo firme y fuerte para comenzar un nuevo año, Señor, tomando una palabra profética, Señor, que traerá bendición, porque algo nuevo tú harás sobre nosotros. Es en el nombre de Cristo. Atamos y amarramos todo poder del infierno, todo espíritu que quiera robar la autoridad de esta palabra, lo echamos fuera en el nombre de Jesús. Declaramos tiempo nuevo, tiempo de poder, tiempo de victoria, tiempo de recibir milagros para la gloria bendita de tu nombre. En el nombre de Cristo te damos gracias, porque creemos, Señor, que tú lo haces ahora, en el nombre de Jesús. Amén, amén y amén. Y a su nombre. El no conocer en profundidad a Dios produce que tengamos vidas próximas a la inanición, a morirnos de hambre o de sed. Nos falta el aliento del cielo, eso que nos permite recobrar las fuerzas, apartar el pecado y discernir con claridad cuando Dios está actuando o cuando lo hará. Jesús nos compró con su sangre y nos capacitó para vivir vidas dignas del Evangelio. Mis amados, este es el tiempo de escribir una nueva historia de tu vida. Sin embargo, todo dependerá de tu actitud de fe para conocer a nuestro verdadero y poderoso Dios, e increíble poderoso Dios. ¿Cuántos dicen amén a eso? Eso es increíble, pero es verdad. Dios ha hecho cosas magníficas con nuestra vida y Dios quiere hacer todavía cosas mejores, pero todo tiene que ver con nuestra actitud. Conozca al Señor, lea la palabra, estudie la palabra. Yo trato de hacer eso justamente allí para poder ayudarle a que usted escriba, para que usted pueda recibir de parte de Dios también lo que Dios quiere darle, lo que Dios tiene para usted. Y yo entiendo que eso es verdad, que la palabra que está escrita allí es verdad y es para usted. Y usted necesita aferrarse a la palabra, no aferrarse a la estructura, no aferrarse a la religión. Ah, si yo voy todos los días, algo va a pasar. Es cierto que algo va a ocurrir, porque se va a convertir en un fiel. Pero si ese es el lugar donde se va a apoyar, no es correcto. No es porque usted tiene 20 años o 30 años de iglesia y ocupa un lugar, o es parte o miembro, o no sé, lo que fuera. No, es su relación con Dios. Conocer a Dios de una manera realmente extraordinaria es lo que nos permite realmente tener lo que Dios quiere que tengamos, y Dios quiere que usted y yo tengamos lo mejor. ¿Cuántos dicen amén a eso? ¿Por qué no le dice a su hermano, Dios quiere que tengas lo mejor en este año? Y eso es verdad, eso no es mentira. Dios quiere lo mejor para usted, pero ¿sabe cómo comienza? Todo tiene un principio y tiene un final. Es como dice el Señor Jesús, ¿por qué están tan preocupados y afanados por todas las cosas que ustedes necesitan? ¿Por qué están llorando, quebrantados por allí? Andan igual que la gente que no conoce y que no tiene fe, la gente sin fe. Primero, preocúpense del reino, y todo lo demás, lo que necesitan, será añadido, y será añadido con abundancia. Comenzamos al revés. Primero queremos tener suficiencia y luego queremos darle al Señor. Es al revés. El Señor quiere bendecir su vida de la manera correcta. Por eso tome la palabra, abrácese a la palabra, tome una palabra de Dios y anídela en su corazón y diga, me hablaste, Señor, y yo voy a vivir por esta palabra. Una hermana me escribió en esta mañana y me dice, pastor, esta palabra la recibí hace tantos años atrás. Está ahí en mi Facebook y ella dice, estudiante del IBRP, y se la recibí hace tantos años y hoy realmente la necesitaba. Y yo creo, mi querido hermano, que como Ciro, nosotros necesitamos recibir una palabra instructiva, una palabra que bendiga nuestro corazón y que nos anime a más, no a menos. ¿Cuántos dicen amén? A más, a seguir creciendo. Primero, punto uno. Nuestro Dios, en primer lugar, es soberano. Y entiéndalo. Él va a hacer lo que Él quiere. Él va a hacer lo que Él quiere, lo que Él le guste. Y perdóneme si uso esta expresión, que tal vez suene feo o suene fuerte. Lo que se le dé la gana. ¿Sabe por qué? Porque lo que se le dé la gana es lo mejor para nosotros. Porque estamos hablando de un Dios perfecto, no de un Dios imperfecto.
que de pronto te va a castigar por esto, por lo otro. Dios va a ser justo de acuerdo a su justicia. Lógicamente, como dice la palabra, Él no tolera el pecado. Y cuando uno por ahí comete un error y comete un pecado, lo que tiene que hacer es arrepentirse, cambiar la historia en el cielo y poder decirle al Señor: Señor, perdóname, límpiame. Y Dios dice: ahí voy. Y otra vez de nuevo nuestra relación bien. Es como papá cuando se enoja. Usted nunca fue niño, aquellos mayores, cuando papá estaba mal, papá tenía un dicho. Ay, había varios, pero me acuerdo solamente de uno. Mira que estás en capilla, No sé si usted se acuerda de eso, pero está en capilla, era que andate con cuidado porque en cualquier momento te viene la mano encima. Y era real, había que andar pisando así. Había que portarse bien. Y por allí había otra que decía a mi mamá y decía: hace banca nomás, hace banca, ya te va a llegar. Era la amenaza que en algún momento venía. Bueno, cuando todo estaba bien, la relación era distinta. De la misma manera con Dios. Dios es soberano y todo lo que Él haga no le atribuya despropósito. Atribúyale propósito. ¿Qué me quieres enseñar con esto? ¿Qué me quieres decir con esto? Aprendamos a analizar las cosas no por nuestra carnalidad, nuestra humanidad, sino por la palabra. Porque si lo hacemos por nuestra humanidad, cuando de pronto agarramos a alguien fuera de lugar, tenemos ganas de ahorcarlo y tenemos ganas de hacer cosas que solamente la mente ya asusta. Ahí te habría que hacerlo desaparecer acá. Y hay cosas que de pronto a uno lo molestan y de pronto tiene que trabajar con su mente, porque si no, ya lo mandamos al infierno enseguida. Pero es la mente humana. En cambio, Dios, al ser soberano, cada vez que hace algo tiene un propósito y tiene una enseñanza para nosotros. Yo entendí tantas cosas que no había entendido y que no, realmente no las había entendido. Primero, nuestro Dios es soberano. Primero, uno, Él llama y usa a quien quiere. Él va a usar a quien quiere. ¿Por qué te molestas cuando tu hermano es usado? ¿Por qué te molestas cuando de pronto? Mire qué increíble. David y sus hermanos, todos en la guerra. Ellos eran famosos, eran reconocidos como guerreros, eran hombres, era una familia fuerte. Ahora lo ven al pastorcito que viene allí con 15 años, 17 años, y viene y anda preguntando por Goliat. ¿Qué quiere el mocoso este? ¿Qué andas haciendo aquí? Su hermano mayor lo reta inmediatamente y le dice: ¿qué estás haciendo aquí? ¿Dónde están las pocas ovejas? Andate a cuidar las ovejas, dale, intruso. Andás metido por acá y no tenés nada que hacer aquí. No es tu lugar. ¿Cuántas veces ocurre exactamente lo mismo? Dios va a usar a quien quiere, porque Dios lo que mira es el corazón. Este hombre era un rey que no conocía al Señor. ¿Sabe? Dicen los exégetas y los que allí conocen la palabra y los que escribieron, justamente que cuando le mostraron Isaías capítulo 45 y le mostraron a él la palabra y lo que decía de él, de pronto dijo: ese soy yo. ¿Y qué es lo que hay que hacer? Y estaba descrito en la palabra lo que tenía que hacer y lo hizo. ¿Sabe? Fue 200 años antes que este hombre existiera, la palabra ya había sido dada. Una palabra donde todavía el pueblo no iba ni siquiera a Babilonia. Todavía no se había construido nada de lo que había allí. Los imperios todavía no existían de la manera como él lo relata. Y Dios está hablando de manera increíble, relatando algo que todavía no ha sucedido. Mi hermano, y si Dios va a usar a un hombre impío y va a usar a un rey que ni siquiera le conoce, que todavía ni siquiera está, mi hermano, ¿cómo Dios no hará cosas maravillosas con usted y con su familia, con su gente? Dios puede hacer cosas extraordinarias, pero ¿sabe? Todo depende de mi capacidad de poder entender lo que Dios quiere hacer. Mire, la mayoría de nosotros vemos a las personas y vemos sus falencias, así como vemos las nuestras. Pero Dios nos conoce de una manera tal que Dios ve el producto terminado. Y cuando Dios ve el producto terminado, es porque servimos, es porque realmente Dios tiene un plan y un propósito para nuestra vida. No se excluya
Mire lo que dice el versículo 1. Así dice Jehová a su ungido, a Ciro. Escuche, Isaías está predicando la palabra del Señor. Está hablando de una manera profética y está en el capítulo 44, está diciéndole a la gente: mirad a Dios y sed salvo. La única manera que ustedes pueden cambiar su propia historia, hablándole a la nación, le está diciendo: mírenlo a Dios y sean salvos todos. Y comienza a trabajar. Léase el capítulo 44 y el 45. Son geniales, son cosas increíbles las que dice allí. Y el hombre está dando una palabra profética y una profecía que va a tener un cumplimiento 200 años después. Y es interesante porque está hablando de un hombre que ni siquiera había nacido, que ni siquiera estaba y que además no le conocían. Y lo llama ungido y lo unge. La unción de ese tiempo era una redoma de aceite y solamente la podían lograr los profetas, los que eran llamados por Dios, o los reyes. Unge a ese rey. La única parte donde se habla de que es justamente una persona es ungida de esta manera es justamente cuando Eliseo, Elías, está terminando justamente su tiempo de ministerio y Dios le dice: andá y elegime a este, y también le habla: andá y ungí a este que va a ser el rey de tal lugar, y es un impío. Son las dos únicas partes donde se habla en toda la Biblia de ungir a alguien que no es cristiano o que no es una persona llamada por el Señor, pero que tiene un propósito divino. Era el hombre que iba a darle la libertad a la nación. Era el hombre que podía construir cosas nuevas. Y cuando las tomó, realmente se asoció inmediatamente a la palabra y dijo: este soy yo, ¿y qué es lo que tengo que hacer? Y comenzó a hacer lo que debía hacer. Isaías está hablando 200 años antes que realmente Ciro existiera. No existía, justamente no había nacido, era un hombre totalmente desconocido. Significa que Ciro iba a tener una unción especial dada por el Señor para cumplir un propósito suyo. Y yo me miré a mí mismo, miré la vida de la gente y miré la vida de toda la iglesia, de todos los hombres y de todas las mujeres que somos parte de este ministerio, y digo: ¿por qué nos excluimos? ¿Sabe por qué? Porque cuando miramos el reflejo de nuestro cuerpo en un espejo, no nos medimos realmente como Dios nos mide. Nos medimos a nuestra manera. Mira cómo soy. Hay algunos que no se miran ni al espejo, sobre todo las damas. Por ahí no se miran al espejo y dicen: uy, qué gordita que estoy. No me quiero mirar más al espejo. Hay gente que no usa por allí, justamente allí, no, una balanza, pues no se quiere pesar. Hola. No se asuste. Pero hay gente que no quiere reconocer tampoco. Automáticamente se está excluyendo de un montón de cosas. Yo no capacito para eso. Yo no capacito para eso. No, yo, mira quién soy. Mira dónde vivo. Mira lo que soy. No, yo no puedo. Y me excluyo. En las cosas de Dios también. Yo nunca podría llegar a estar allí. ¿Quién le dijo eso? ¿Por qué no se prepara? ¿Por qué no discierne de que Dios no lo excluye y que Dios está metiéndolo dentro del paquete y le está diciendo: es tu tiempo? Y es el tiempo en que te prepares y prepares tu vida y prepares tu corazón para yo usarte. Pero debes estar disponible. A veces nuestra vida está tan cerrada, nuestro corazón está tan cerrado que no tenemos lugar justamente para darle una oportunidad para que Dios actúe. Ya nosotros mismos nos cerramos. ¿Sabe? Alguno dirá: pero pastor, yo ni siquiera soy un ungido. ¿Quién le dijo eso? Allí en primera de Juan capítulo 2 versículo 20 dice: todos ustedes en cambio han recibido la unción del Santo, de manera que conocen la verdad. Es el Espíritu de Dios que reina en nuestros corazones, que está en nuestra vida. 2, cuando estás en su propósito, todo es posible, y estás justamente en el propósito. Mire, hay gente que tiene la idea de Dios, del Dios mago. Me voy a la iglesia porque voy a buscar ayuda de Dios. Nada más que eso. Dios no solamente quiere salvarte, Dios quiere obrar un milagro en tu vida, Dios quiere darle sentido a tu vida, quiere darle propósito a tu existencia. Que pases por esta tierra y alguien pueda decir: qué bueno, mi viejo la verdad marcó la vida de muchos cuando pasó por la tierra. O uno mismo pueda decir: yo quiero dejar huellas en la tierra, yo quiero dejar marcas para poder bendecir a otros, ayudar a otros, sostener a otros, bendecir a otros. ¿Y con qué, pastor? Con un propósito.
que usted se aferre al propósito de Dios. Señor, yo quiero que me uses. Tal vez, Señor, no sé mucho, tal vez no tengo muchas capacidades, pero lo que pueda, Señor, úsame. Y usted se va a sorprender lo que Dios va a hacer con usted en este año, lo que Dios puede hacer con su vida. Dice el versículo 1, la segunda parte, al cual tomé yo por su mano derecha. Era Dios quien le estaba llevando. Era el Señor quien estaba tomándolo por la mano derecha para que no se perdiera y para que hiciera realmente lo que debía hacer. Era Dios quien iba a ir delante de él para hacer lo que tenía que hacer y cumplir su propósito. Si usted no cumple su propósito, si usted, mi querido hermano, yo no cumplo mi propósito, habré pasado de manera circunstancial por la tierra nada más. Pero no entendí que había un propósito el cual yo debía realizar. Muchos creen, pero pastor, construí una linda familia. Eso fue todo. Me construí una linda casa. Viví bien. Eso fue todo. Su eternidad no depende de su casa. Su eternidad no depende de sus hijos. Su eternidad depende de su propósito. El lugar que usted va a ocupar allá arriba en el cielo, mi querido hermano, es cumplir el propósito para lo cual yo estoy aquí en la tierra. Si lo cumplo, voy a poder lograr llegar allí y de pronto Dios me abra la puerta y diga: buen siervo y fiel, en lo poco has sido fiel y en lo mucho te voy a colocar. Entra al gozo de tu Señor, disfruta conmigo, has cumplido tu propósito. Hay algunos que por ahí tienen la idea y dicen: bueno, pero yo no seré un rey y yo no seré algo. La Biblia dice que somos sacerdotes y somos reyes, que tenemos la verdad, que podemos hacer cosas que realmente no lo imaginamos o no, porque no lo creemos, ni siquiera nos atrevemos a imaginar lo que Dios podría hacer con nuestra vida. ¿Y sabe por qué? Porque nuestra imaginación está en un plano tan terrenal. La gente dice por allí: como ven, te tratan. Y es cierto, si me ven esmirriado, me ven mal, ¿quién me va a dar una oportunidad? Dios sí te da una oportunidad, porque Dios conoce tu corazón. Puedes ser excluido de todas partes, pero no de Dios, porque Dios tiene un propósito maravilloso para ti. 3, Dios lo llamó para cosas grandes. Mire este rey, que todavía no había nacido, pero ya tenía un destino. Ya el Señor había marcado un destino para su vida. Dice el versículo 1, la tercera parte, para sujetar naciones delante de él y desatar lomos de reyes, para abrir delante de él puertas, y las puertas no se cerrarán. Leía un hombre llamado Jenofonte, es un historiador griego, y cuenta en su primer libro, y le leo de manera literal. Dice: Ciro sujetó a los sirios, a los asirios, a los árabes, a los capadocios, a los frigios, a los lidios, a los carios, a los fenicios, a los babilónicos, a los bactrianos, a los indios, a los cilicios, a los asianos y a muchas otras naciones. Él también tuvo dominio sobre los asiáticos, los griegos, los de Chipre y los egipcios. Otro historiador famoso llamado Heródoto decía de él: él vencía cualquier país que decidiera invadir. Mi hermano, la historia está diciendo de que este hombre, con un propósito de Dios, Dios lo había ungido, y toda persona que está ungida, y usted está ungido porque el Señor ha ungido su vida, mi hermano, no se amilane frente a una circunstancia, no se amilane frente a un problemita, no se amilane, por favor, ni se achique frente a: ay, ¿y ahora qué hago? Ore. Póngase en el propósito de Dios. Busque el propósito de Dios y dígale: Señor, haz conmigo lo que tú quieras. Señor, yo quiero hacer lo que tú digas. Y luego me cuenta, porque Dios va a hacer cosas grandes con su vida. Este hombre fue llamado para hacer cosas grandes, porque tenía una unción, porque Dios lo había llamado para eso. ¿Por qué excluirse? Pero pastor, yo ya soy una persona grande, soy una persona mayor, ¿qué voy a poder hacer? ¿Sabe cuánta gente es usada como persona mayor en cualquier lugar donde va? ¿Sabe por qué? Porque inspira respeto. Es una persona que tiene canas inmediatamente. Por ahí no sucede 100%, pero la mayoría de los países y en los lugares, la gente mayor es respetada. Siéntese, señora, por favor, usted tiene canas. Anciano, por favor, siéntese.

una palabra de aliento, una palabra de poder. ¿Y de dónde salió esta mujer? ¿De dónde salió este hombre? Y por ahí se van a asombrar, porque usted tal vez es mayor que la persona que está ahí en un propio geriátrico, en un vecino que tal vez está arruinado y que se está destruyendo, y de pronto usted está allí con el poder de Dios y tiene la unción de Dios y tiene la unción del Santo de Israel y tiene allí un propósito definido. Predíquele la palabra, órele a la persona, dígale cuánto vale para Dios, que Dios quiere hacer un milagro en su vida. Se va a sorprender, porque Dios lo va a usar. A mí, pastor, sí. Y va a contar testimonios poderosos. No se quede con lo eclesiástico nada más. No se quede con las migajas. No se quede con lo primero nada más, con lo pequeño. Descubra lo grande y descubra este Dios increíble que tiene que elegir. Yo pensé, digo, ¿por qué no eligió uno de los suyos? Porque Dios conocía la historia. Porque Dios ya sabía quién iba a ser, y era el hombre que tenía el carácter y la formación para que realmente pudiera hacer lo que tenía que hacer y lo que hizo, y más encima su nombre, el nombre de nuestro Dios, sea exaltado. Mira, Dios ungiendo 200 años a un hombre que todavía no nace, dándole una unción especial para que luego se cumpla un propósito. ¿Por qué no mirar a tus niños? ¿Por qué no mirar a tus propios hijos y descubrir que Dios puede usarlos? Por allí las ideas son extrañas. Ay, a mí me encantaría que fuera el más famoso cantante del país. A mí me encantaría que fuera Messi. A mí, ¿sabe por qué quieren eso? Porque quieren millones. Pues se haría rico. Y así se va desperdiciando el propósito de Dios en nuestras familias. Yo quiero que te amen a ti, Señor. Porque si te aman a ti y descubren su propósito, serán grandes personas. Serán hombres extraordinarios, mujeres extraordinarias. Serán personas valiosas para el reino y para ti. Y tendrán un lugar fuerte. Dice que el Señor fue a construir lugar para nosotros. Tal vez usted ha vivido en una casa normal, común, pero allá arriba se está construyendo un palacio para usted. No quiero vivir de la misma manera que viví aquí, quiero vivir mejor. Y Dios lo promete justamente de esa manera y de esa forma. Y eso es tremendo, porque es la forma en que Dios quiere hacerlo. Y Dios extrae una palabra de su propio corazón para decir: iglesia, ustedes me tienen a mí dentro del corazón, me tienen a mí, yo estoy con ustedes. Esa gente tenía que vivir de una unción que venía de vez en cuando, y para algunos exclusivos que Dios quería usar. Todos ustedes tienen la unción del Santo. Todos tenemos la unción del Señor. Hemos sido llamados para ser reyes y sacerdotes, para poder anunciar las virtudes de aquel que nos amó. ¿Cómo podríamos, mi querido hermano, ser menos que Él? ¿Cómo podríamos excluirnos? Inclúyase. En este año no le dé lugar al enemigo. Señor, úsame, prepárese, canta, comience a cantar, prepárese para hacerlo, toca un instrumento, lo pongo a tu servicio, sabe hacer algo especial, hágalo. Necesitamos de todo dentro del ministerio. Se necesitan personas que sepan en algún área. Pastor, yo soy electricista y la verdad que soy un profesional, me ofrezco, tengo un par de horas. ¿Sabe cuántas veces necesitamos por aquí un electricista? Hola. Me parece que no está, ¿no? Hola. Lo que fuera, para poder arreglar algo, poder, Señor, úsame. Tal vez descubra allí un propósito maravilloso y de pronto Dios comience a usarlo de una manera extraordinaria. Es un profesional. Pastor, estoy aquí para atender a la gente una hora por semana. Le quiero regalar mi tiempo y quiero donar mi tiempo para que ellos puedan ser bendecidos. Hoy el cash cash, no a mí, si yo no atiendo a nadie, sino pone la platita, bendiga a la gente. El propósito de Dios no es solamente que haga dinero, sino que pueda ayudar a otros y bendecir a otros. ¿Cuántos dicen amén? El propósito de este hombre era libertar a su propia nación, y un propósito increíble, y usted lo va a ver, realmente es algo magnífico. Punto 2, Él hará lo extraordinario. Usted no tiene que hacer nada, tiene que dejarse llevar por la mano derecha solamente, y Él abrirá las puertas. Él va a hacer todo, Él va a romper todo, Él va a hacer lo extraordinario. Usted hará lo que Dios solamente
le está pidiendo que haga

0: primero. Nunca fallarás si Él va delante tuyo. Con toda seguridad, si vamos tomados de la mano del Señor, nunca, mi querido hermano, fallará. Siempre podrá tener éxito. El versículo 2, la primera parte, dice: yo iré delante de ti. Esto me hace recordar inmediatamente a mi hermano que lo ponía delante, le decía: anda vos delante. Mi hermano era más grande y me defendía: hermanito, me quieren pegar. Yo era una pulga en la oreja. Y siempre lo colocaba a él y le decía: hermanito, anda vos. El otro era más corpulento, era tremendo, era fuerte y le gustaba más encima. Por allí boxearse con otro. Yo te tengo la valija. Vos anda delante mío. Y donde él iba, yo iba detrás. Iba seguro. Dios dice: yo iré delante de ti. Escondámonos detrás de Cristo. Escondámonos detrás del Señor. Deje que Él haga lo que tiene que hacer. Dos, si tienes una palabra de Dios, todo será posible. Y enderezaré los lugares torcidos, quebrantaré puertas de bronce y los cerrojos de hierro haré pedazos. Es interesante. Escuche esto, se lo voy a leer literal, porque lo saqué de un libro de un historiador griego de ese tiempo. Y escuche esto: los ejércitos de los medos y los persas bajo Ciro conquistaron Babilonia en un impresionante ataque descrito en Daniel capítulo 5. Allí él está justamente haciendo una fiesta y lo último que le queda es conquistar Babilonia. Y este famoso Ciro sabe lo que hace, hace algo increíble. De pronto había un río que justamente a la ciudad la mantenía lejos del ataque del enemigo porque había que cruzar el río. ¿Sabe? Sus paredes eran de bronce, las puertas eran de hierro, todo era enormemente inexpugnable. ¿Sabe lo que hizo este hombre? La sabiduría de Dios hizo que desviara el río y lo llevara a un pantano. Y aún así, bueno, podía entrar por debajo, y podía entrar por debajo, y entró su ejército, pero no podían entrar en la ciudad porque las puertas eran realmente imposibles de destruirla. ¿Sabe qué pasó en esa noche? Léalo ahí en el capítulo 5 de Daniel y lo va a descubrir algo interesante. Dice que de pronto tomaron los vasos que habían, todo la vajilla que le habían sacado al pueblo de Israel porque estaba cautivo, y sabe lo que se le ocurrió: hacer una fiesta al rey, y agarraron los vasos de oro que pertenecían justamente al pueblo de Dios y comenzaron a beber, hicieron una fiesta increíble, se emborracharon todos, estaban mal, y Dios se enojó. Ciro estaba en la puerta, entró a la ciudad y ese día conquistó Babilonia. Por eso exactamente dice: y yo enderezaré los lugares torcidos, quebrantaré las puertas de bronce y los cerrojos de hierro haré pedazos. Cuando tienes un propósito de Dios, cuando estás en medio y en el centro de la voluntad de Dios, no hay nada, mi hermano, que se oponga, no hay nada que te robe lo que Dios quiere darte. Si luchas con tu fuerza, te vas a romper la cabeza, te vas a destruir, porque no lo vas a poder hacer. Y si algún día logras alcanzarlo, mi querido hermano, te va a costar sangre, sudor y lágrimas. Si lo haces en el propósito de Dios, Dios irá delante tuyo, Él va a romper todo, Él te dará la estrategia, te dará la sabiduría y podrás encontrar la plenitud para lo cual has sido hecho y vives en esta tierra. Dios tiene un propósito maravilloso. Colócate en las manos del Señor y dile al Señor: Señor, úsame como a Ciro. Si lo ungiste a Ciro, Señor, yo ya estoy ungido porque te conozco a ti y tengo tu presencia dentro de mi corazón, y no voy a retroceder y voy a cumplir la palabra para lo cual fui llamado, y el propósito que tú tienes, Señor, se hará para extender tu reino, y la gloria será para ti y la bendición será para mí. Aleluya, aleluya. Dios tiene cosas grandes para ti. Deja de reclamarle cosas a Dios. Colócate en las manos del Señor. Allí está la clave. Mi querido hermano, ¿a qué podrás tenerle miedo en este nuevo año? ¿Qué podrá detenerte si no son tus propios temores? Es tiempo de levantarte y formar lo que Dios, tomar lo que Dios nos ha prometido. Conquista tus temores, conquista tu familia, conquista tu barrio, y aún si te atreves, conquista tu ciudad para la gloria del nombre de Jesús. ¿Cuántos dicen amén a eso? Podemos hacerlo. Punto 3, Dios cumple sus promesas. Siempre hay un premio para el que sirve. En la Biblia nunca usted va a ver de que alguien hace algo y que de pronto no tiene premio. Siempre tiene algo de parte de Dios que Dios le regala. Dios es justo. Estamos hablando de un Dios de justicia. Dios es justo. Y el Señor te va a pagar aquí, te va a pagar mayormente en el cielo. Lo decía Jesús. Si tú dejas casas aquí, dejas tu familia, dejas un montón de cosas aquí, allá arriba en el cielo lo tendrás, y acá también tendrás 100 veces más, dice la palabra del Señor. ¿Cuántos dicen amén a eso? Eso es poderoso. Escuche, siempre hay un premio para el que sirve. Y te daré los tesoros escondidos y los secretos muy guardados. Es increíble que no sepamos descubrir los tesoros escondidos que tenemos. A veces vemos a las personas y las calificamos de la misma manera como lo califica cualquier persona que toma un trabajo. Y no nos damos cuenta de que hay tesoros escondidos dentro de ellos. Nuestra propia familia, muchas veces vemos a nuestros propios hijos y vemos a nuestra propia familia como casi, no diría una carga, pero la verdad es que no salieron parecidos a mí. Son mejores que usted, mi hermano. Simplemente que son distintos, por eso no entran en nuestro cuadro. Y qué bueno es que podamos entender que los tesoros escondidos también están a nuestro alcance. Los tesoros escondidos para ese hombre son increíbles. Porque escuche esto: la noche en que conquistaron la ciudad, Ciro y sus tropas tomaron todas las riquezas escondidas de la ciudad de Babilonia. Y era enormemente importante para Ciro saber que venían de parte de Dios, porque Dios lo había escrito y se lo había dado un plano. Le dijo: esto es lo que vas a tener, esto es lo que vas a recibir y esto es lo que yo te voy a dar. ¿Dónde están los tesoros escondidos acá? ¿Dónde están los tesoros escondidos? Dios ciertamente le dio a Ciro muchos tesoros. Cuando conquistó Asia, él encontró 34,000 libras de oro. Se me ocurrió anoche, no lo pude hacer, pero no sé cuántos kilos de oro son, pero deben ser miles. 34,000 libras de oro, además de vasos de oro y artículos hechos de oro. Eso era para el hombre, era material. Nosotros también tenemos tesoros aquí. Su gente son tesoros hermosos, su familia son tesoros preciosos. Aprendamos a descubrir el potencial de nuestra gente. Lo mejor que hay en un país, mi hermano, o en una iglesia, no son sus recursos económicos, es su gente. Lo mejor que hay dentro de una congregación y lo mejor que hay dentro de una familia no es el último auto, último modelo que tiene, no es la casa hermosa, bonita o lo que fuera, o que tiene, no sé, un precio alto porque es una casa hermosa. Ese no es el valor más grande de la familia. El valor más grande de la familia son sus hijos, es su gente, son ustedes, somos nosotros. Lo más valioso para este hombre era circunstancial, porque eran tesoros. ¿En qué lo iba a invertir? Siempre pienso en esa gente que se roba 1,000 millones y digo, ¿dónde los va a gastar? ¿Para qué? Si no puede salir ni de la puerta de su casa, puede salir, no puede estar en un lugar tranquilo, no puede ir a comer donde Panchito, donde Juanito, donde usted come por allí y de pronto pasa y se come un sanguchito. No lo conoce nadie, no nos conoce nadie, es bárbaro. Me siento en cualquier lugar y no me saluda nadie porque nadie me conoce. Y qué lindo es que podamos descubrir que los mejores tesoros están aquí, mi hermano. Los mejores tesoros están más cerca de lo que usted se imagina. Usted es un tesoro valioso para Dios. Todos nosotros lo somos. Dos, cuidado con quedarse con el vuelto. Hay gente que de pronto, y esto me molesta realmente, gente que por allí nunca tuvo nada, gente que Dios lo sacó de lugares increíbles y de pronto Dios comienza a usarlo y ya se creen estrellas. Estrellas son las únicas, mi querido hermano, las que están en el firmamento. El resto no somos ni estrellita ni nada por el estilo. Somos simplemente siervos de Dios que estamos dispuestos a darle la gloria al Señor por todo lo que hacemos. Porque este hombre, ¿de qué se iba a jactar? Si Dios se lo escribió y le dijo, mira, acá tenés el plano, esto es lo que voy a hacer contigo, te doy una unción especial, así, así, así, más encima te doy tesoro. Este soy yo. Y agarró el hombre y lo hizo de la manera como correspondía. Y qué bueno es tenerlo. Nunca se engrandezca cuando Dios le dé algo. Simplemente valórelo porque se lo dio Dios. úselo porque es de Dios, pero no crea que es suyo, porque la gloria siempre debe ser para Dios. La bendición ya la tiene porque tiene un ministerio, porque tiene, no sé, lo que quiera, lo que, el talento, el don, lo que Dios le haya concedido, dele la gloria al Señor. Por eso cuidado con quedarse con el vuelto. El versículo 3, la segunda parte dice: para que sepas que yo, Jehová, el Dios de Israel, que te pongo nombre. Para que sepas que yo soy Jehová, el Dios de Israel, que te pongo nombre. Dios lo anunció todo esto 200 años antes de que este hombre existiera y que el cumplimiento pudiera darse. ¿De qué se podía jactar? Si simplemente estaba tomando una palabra profética escrita antes y se apropió de ella porque entendió de que era él. Era el hombre que aparecía en el mapa de Dios. Usted también aparece en el mapa de Dios. Cada uno de nosotros aparecemos también en el mapa del Señor. Y sabe, en último lugar, Él siempre cumplirá lo prometido. Él es Dios que cumple promesas. Él no es el Dios que se olvida. Él es el Dios maravilloso, increíble, que siempre cumplirá lo que ha prometido para su pueblo. El edicto real de Ciro que cumple esta profecía justamente se encuentra en su propia palabra. Léalo después cuando llegue a su casa, léase todo este pasaje. Segunda de Crónicas, capítulo 36, el versículo 23. Escuche esto. El hombre no se podía quedar con el vuelto. No se podía quedar porque entendía de que era Dios quien se lo había dado. Y yo admiro la actitud de este hombre. Admiro la actitud de este hombre. ¿Se ha fijado? Hoy ya no son más pastores, muchos. El abogado, pastor, ¿eh? O sea, su título primero y después pastor. El psicólogo, pastor, ¿De dónde? O sea, el segundo es el ministerio. Escuche a Ciro, un rey pagano. Escúchelo, por favor. Así dice Ciro, rey de los persas: Jehová, el Dios de los cielos, me ha dado todos los reinos de la tierra, y él me ha mandado que le edifique casa en Jerusalén, que está en Judá. Quien haya entre vosotros de todo su pueblo, sea Jehová su Dios con él y suba. El hombre estaba diciendo: yo reconozco que Dios me ha dado todo, que todo es de Dios, y que además me ha dado la oportunidad para ir y construir nada más ni nada menos que poder reconstruir su templo y poder reconstruir lo que Dios tiene allí en Jerusalén. Y además le pido y le digo a toda la gente que quiera ir, que vaya. ¡Qué manera! Y digo: Señor, qué grande, qué increíble. Nos tiene que enseñar tantas cosas cuando de pronto estudias, te preparas y Dios te ha acompañado y la visión de la iglesia te ha dado por allí sostén y te ha bendecido, y de pronto creas y, esa iglesita ahí, ese lugarcito ahí, esa gente. Cuidado con quedarte con el vuelto. Aprendamos de este varón, aprendamos de este hombre. Vuelvo a repetirlo. Así dice Ciro, rey de los persas: Jehová, el Dios de los cielos, me ha dado todos los reinos de la tierra, y él me ha mandado que le edifique casa en Jerusalén, que está en Judá. Quien haya entre vosotros de todo su pueblo, sea Jehová su Dios con él y suba. Concluyo. Creo con todo mi corazón que este año van a ocurrir cosas extraordinarias. Solo necesitas entregar tu vida a Jesús, si no lo has hecho, y luego servirle con toda tu alma, y te puedo asegurar que comenzarás a escribir una nueva historia de tu vida. Y como siempre, la gloria será para nuestro gran Dios, pero su bendición será para ti y para tu gente. ¿Cuántos dicen amén? ¿Cuántos le dan un aplauso al Señor? Dios tiene poder para hacer cosas grandes. Si Dios usó a un impío y levantó a un hombre tan extraordinario como Ciro, ¿cómo Dios no te va a levantar a vos, mi hermano? Levántate, levántate. Dale un aplauso más grande al Señor. Apláudele al Rey. Aleluya. Gracias, Espíritu Santo. Gracias, mi buen Señor, porque eres bueno, maravilloso, justo, fiel, verdadero. Aleluya.
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1: ¿Qué tal, querido amigo o amiga del programa Cruzada con Luis Palau? Mi nombre es Jorge Escopazo y quiero darle la más cordial bienvenida a este nuestro punto de encuentro en la radio que hemos denominado Cruzada con Luis Palau, aquí donde estudiamos juntos diariamente la Biblia, la Palabra de Dios, de la mano como siempre de Luis Palau. Y en este día, continuando en la serie 7 Privilegios, quiero presentarle el mensaje que lleva por título Sin Ansiedad. Sin más entonces, con nosotros, Luis Palau.
2: Hablábamos ayer acerca de los privilegios que toda persona puede disfrutar, no importa cuál sea su situación económica, social, política o educacional, con tal que conozca los privilegios que como ser humano Dios le ha dado. Derechos, privilegios que Dios da a la humanidad. Ayer decíamos que una persona no necesita ser rica para tener una alegría incesante. Y esa es una de las riquezas más grandes que el ser humano puede tener. Yo espero que usted, si estuvo con nosotros ayer en este programa, haya pasado 24 horas hermosas, llenas de alegría, de gozo y de felicidad. Sin embargo, el hecho de que uno tiene alegría y gozo, felicidad, regocijo, lo que usted quiera llamarlo, no quiere decir que el cristiano está libre de problemas. Ahora, hay muchos problemas que el cristiano no tiene que soportar. ¿Por qué? Viviendo controlado por Cristo, no mete su vida, no mete en su experiencia, y lo digo así deliberadamente, mete. No mete en su vida y en su experiencia ciertos problemas que el no cristiano constantemente está confrontando. Tantas lágrimas innecesarias, tantos dolores innecesarios por vivir lejos de Dios. Pero, repitamos, el cristiano, al igual que todo otro ser humano, vive en su situación humana aquí en la tierra. Como resultado, tiene que enfrentar problemas, luchas, obstáculos, personas que se le cruzan por el camino, sus propias debilidades, toda clase de problemas. Tenemos que enfrentar la guerra igual que el vecino que no quiere creer en Dios. Tenemos problemas económicos como cualquier otra persona. Tenemos que formar un hogar. Todo esto que crea ansiedades en el corazón. Y precisamente el segundo privilegio que usted puede disfrutar en este día, y lo vamos a enfatizar ahora mismo en 5 o 6 minutos, es el privilegio de vivir sin las ansiedades que carcomen a tantos millones. La ansiedad, el temor, la desconfianza, el horror al futuro, el miedo que millones y millones y millones de personas sienten, no es necesario que usted y yo, mi amable oyente que es de Cristo, necesita estar agonizando. Estamos en Filipenses capítulo 4, ¿se acuerda? Y en el versículo 6, mire qué promesa fabulosa. Se la dejo en este día porque yo espero que usted y a todas las personas que usted va a tocar en este día con sus actividades, que usted y ellos puedan disfrutar en parte de este fabuloso privilegio. Dice así: por nada estéis afanosos, sino sean conocidas vuestras peticiones delante de Dios, en toda oración y ruego con acción de gracias, y la paz de Dios, que sobrepasa todo entendimiento, guardará vuestros corazones y vuestros pensamientos en Cristo Jesús. Hay un privilegio tremendo que yo he estado disfrutando en los últimos años, y es el privilegio de poder vivir día tras día sin las ansiedades que carcomen la mente, el alma y las emociones del ser humano. La ansiedad, vivir con temor, vivir con miedo, es en realidad desconfiar de Dios. Porque si yo confío que Dios está en control de mi vida, no voy a vivir con pavor y horror del futuro inmediato o del futuro más lejano. En realidad, la ansiedad, permitir que nuestro corazón esté ansioso, preocupado, temeroso, es dudar de Dios. Y por cierto que esto no puede ser una cosa placentera, ni al corazón de Dios, ni al corazón suyo, ni al corazón mío, que lo tenemos a Cristo en el corazón. Recuerda lo que dice el Señor Jesús en Mateo 6:33, es uno de los versículos lema de mi vida. Dice así, me lo enseñó mi madre cuando era niño: buscad primeramente el reino de Dios y su justicia, y todas estas cosas os serán añadidas. El reino de Dios, buscar eso primeramente. Ahora, cuando uno quiere estar libre de las ansiedades que carcomen y que marchitan tantas vidas, los temores y los miedos que tanto apagan la vida de tantas personas, es necesario primero buscar el reino de Dios. ¿Pero qué quiere decir buscar el reino de Dios? Esa es una frase muy común. Yo creo que quiere decir por lo menos dos cosas. Primero, buscar el reino de Dios quiere decir recibir a Cristo como Señor y Salvador en el corazón. Porque usted y yo no estamos bajo el reinado de Dios hasta que Cristo esté morando en el corazón. Si usted nunca ha hecho esa decisión, la debe hacer ahora mismo antes de seguir hablando usted y yo. Recíbalo a Cristo rápidamente, invítelo a su corazón. Pero en segundo lugar, cuando uno ya ha recibido a Cristo en el corazón, buscar primeramente el reino de Dios quiere decir buscar que Cristo controle nuestra vida. El reino de Dios quiere decir que Dios es rey en mi vida, ¿no es cierto? Que Dios es rey en la vida suya. Bien, cuando Él está reinando en mi vida y en la suya, cuando Dios está gobernando y controlando mi vida y la suya, entonces, de veras que las ansiedades empiezan a desaparecer. Porque uno reconoce que Dios está en control. Y si Dios está en control de mi situación, entonces no tengo por qué desesperarme. Dios se va a encargar de mi situación personal. Yo quiero hacerle una pregunta en este momento, joven o adulto que me escucha. ¿Cuál es el problema que le está agobiando a usted? ¿Por qué es que usted no está disfrutando de su día en este día? ¿Es el noviazgo? ¿Hay algo que anda mal en el noviazgo? ¿O es una situación de dinero, de comida, que no le alcanza a usted para vivir en este día? ¿O se trata de hacer una decisión que usted tiene que hacer acerca de su carrera, de su futuro, sus estudios? ¿Qué es lo que le está causando ansiedad y temor a usted? ¿Su futuro? ¿Su hogar? ¿Sus hijos? ¿Tiene un problema legal a lo mejor? ¿Qué debe hacer? Lo primero es buscar el reino de Dios ahora mismo. Tomar tiempo apenas termina este programa para pasar un rato a solas con Dios. Salmo 37:4 dice así: deleítate a sí mismo en Dios, y Él te dará las peticiones de tu corazón. ¿Qué debe hacer si usted tiene un problema que le agobia y hasta le asusta? Se lo voy a decir. Es nuestro versículo de hoy, donde dice: por nada estéis afanosos. Note usted, dice: por nada estéis afanosos, sino sean conocidas vuestras peticiones delante de Dios en toda oración y ruego con hacimiento de gracias. En una palabra, es necesario pedir a Dios, es necesario orar. Si usted quiere librarse de las ansiedades que carcomen a tantos millones de seres humanos, como cristiano que usted ya es, lo que debe hacer es orar, hablar con Dios. Hay muchos cristianos, yo me asombro a veces de mí mismo. Cuando estoy preocupado y temeroso por una situación, es porque no he pasado tiempo en la presencia de Dios hablando con Dios. Y a veces nosotros hablamos con todo el mundo menos con Dios. Le contamos nuestro problema a todo el vecindario y a toda la iglesia menos a Dios. Primera Pedro 5:7 dice: echando toda vuestra ansiedad sobre Él, porque Él tiene cuidado de vosotros. ¿No es fantástico eso? Sí, es su privilegio, mi estimado oyente, es privilegio suyo vivir sin ansiedades, sin afán. ¿Cómo? Eche toda su ansiedad sobre Él, porque Él tiene cuidado de usted. Y luego, como dice aquí Filipenses 4:6, que le recomiendo que lo memorice, no esté afanoso por nada, ore y ore y ore y ore a Dios. Él le va a quitar la ansiedad y con hacimientos de gracias le va a contestar.
1: 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Hoy nos acompaña en el segmento de la música Jesús Adrián Romero con la canción Mi Día.

0: De esta forma estamos llegando al final, pero no quería despedirme sin antes recordarle que si usted conoció al Señor Jesucristo como su Salvador personal a través de alguno de los ministerios de la Asociación Luis Palau, yo le invito a que nos escriba, nos cuente de su decisión escribiéndonos a la dirección de correo electrónico testimonios@luispalau.net. testimonios@luispalau.net. Para Luis va a ser de mucha alegría saber de su decisión y poder estar en contacto con usted, así que yo le invito a que nos escriba. Mi nombre es Jorge Escopazo, fue un placer acompañarle en este día. Si el Señor lo permite, nos vamos a reencontrar en nuestra próxima presentación. Recuerde visitarnos en nuestro sitio en internet, luispalau.net.
1: 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Les estaremos esperando muy pronto para el próximo programa Cruzada con Luis Palau. 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Felices los de corazón limpio, pues ellos verán a Dios.
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2: Nuestro amado Jesús, el maestro de los maestros, enseñó a sus discípulos no solo la palabra, sino también a través de las experiencias de la vida. Las experiencias que él vivió, las asumió también como un reto de cómo enfrentarlo. Por eso es que usted puede ver a través de los evangelios, de los cuatro evangelios, el desarrollo de Jesús. No solamente les enseñó a orar, no solamente les enseñó a vivir, no solamente les enseñó a clamar, a ver la realidad, a vivir en abundancia, a vivir a la manera como Dios lo propone, sino también le enseñó a experimentar en su propia vida lo que la palabra declara, enseñarles sobre el fracaso. Y vuelvo a repetir, ¿quién de nosotros aquí no ha vivido un fracaso? ¿Quién de nosotros por ahí está estigmatizado? Tal vez como si fuera un tatuaje. No quiero acordarme de ese momento. No, recuérdelo. Recuérdelo, le va a hacer bien. ¿Sabe por qué? Porque cuando uno mira todo eso y de pronto entiende el por qué sucedió aquello, comienza a tener una manera diferente de ver la vida. ¿Por qué? Porque ocurre. Y le ayudó justamente a vivir de la manera como Dios lo propone, a mejorar su calidad de vida. Jesús no quería que sus discípulos solo conocieran el éxito. Estaban con el mejor maestro. Veían al Señor provocar milagros y ellos participar de los milagros. Y de pronto, por ahí se la creyeron y creyeron que ellos podían también hacer de la misma forma porque lo practicaron. Porque cosecharon fracaso al lado del Señor. No estaban haciendo nada fuera de lugar. Estaban haciéndolo todo bien. Y eso es lo que nos ocurre a nosotros muchas veces. Cuando de pronto estamos haciendo todo bien y estamos cerquita del corazón de Dios, y estamos como que el Señor está con nosotros porque lo está, pero aún más parece que lo identificáramos en nuestra vida y está ahí bárbaro, y de pronto cosechamos un fracaso, y de pronto, no sé, un trabajo, la familia, lo que fuera, está ahí justo a punto de explotar para bien, ¡tuc!, se cerró y de pronto se cayó, y de pronto no era lo que yo pensaba, no era lo que yo creía, no era lo que pensábamos y teníamos en nuestro corazón. ¿Por qué? Y la pregunta viene a nuestro corazón, ¿por qué no pudieron? ¿Por qué no podemos nosotros? ¿Por qué fracasamos? Pero este fracaso justamente tenía un propósito, enseñarles realidades espirituales que usted y yo debemos vivir y que nosotros debemos experimentar. ¿Quién no ha vivido tiempos complicados? ¿Quién podría decirle a Gladys? ¿Quién podría decirle a los Pitt, a la familia de Pitt? Ustedes cosecharon un fracaso. Ellos cumplieron una tarea y han cumplido una tarea, estuvieron en Honduras, sirvieron al Señor. Este ministerio se levantó justamente a través del trabajo y del servicio de ellos. Lali está trabajando con un montón de gente que la ha invitado a su casa, que son personas del mundo musulmán que se han convertido a Cristo. ¿Usted cree que no está contabilizado en el cielo? Ah, pero se enfermó. ¿Sí? Eso no es un fracaso. Es tal vez un detente un poquito, porque quiero mejorar algo. ¿Y por qué Dios no me sanó enseguida? Porque usó la medicina. El médico le dijo, estuviste al punto de morirte, ahí en el borde de la muerte. Pero lo que nos extraña, y la verdad, le dijo el cirujano, lo que nos extraña es que no te quedó ninguna consecuencia. Estás perfecta. Tienes un poquito de olvido, tienes un retraso ahí para recordar, pero es pasajero. Lo vas a recobrar en un par de semanas. Yo digo, qué misericordia al Señor, ¿no? Qué grandeza. Alguno dirá, pero hubiese sido mejor, y por ahí aparece el perfecto, hubiese sido mejor que no lo tuviera. No, no, no, era necesario que lo tuviera. Con seguridad, en el reino de Dios es así. Debemos entender que el fracaso es parte del proceso del crecimiento. Es parte del proceso de experimentar situaciones distintas, porque si no, Dios no sería justo con la realidad de la humanidad. ¿Por qué suceden cosas que yo no entiendo? ¿Por qué no tenemos que entenderlas? Deuteronomio 29:29 dice claramente que las cosas reveladas son para este tiempo y las escondidas están guardadas y no las vamos a entender. ¿Cuántas veces proyectamos algo y no nos sale bien? ¿Cuántas veces hacemos y tomamos decisiones que luego no tienen fruto? Y de pronto golpeamos aquí, golpeamos acá, ¿y por qué sucede? ¿Y por qué sucede en otro lado? Y es mejor, porque Dios quería que experimentáramos este tipo de situaciones. ¿Sabe para qué? Para que podamos crecer y podamos afirmarnos en Él y podamos desarrollar lo que Dios realmente tiene para nuestra vida. Tres frases para recordar y que usted necesita tenerlas por allí. Fracasar no nos define. No te define a ti, no me define a mí. Un fracaso no dice eres un fracasado, no, Señor. No me define, sino la forma en que me levanto para seguir intentando luego del fracaso es lo que me va a definir. Esto es un hombre valiente, esto es una mujer valiente. La familia se paró ahí, a través del fracaso, a través del dolor, se levantó y le siguió dando. Dale. En segundo lugar, la grandeza se construye sobre las cenizas de mil fracasos. Y es cierto, ¿sabe de qué me acordé? Del inventor de la luz, de Henry Ford. Estuve estudiando por allí y nadie quería el primer auto que había fabricado Henry Ford. Hoy todavía tenemos una marca, la marca de los automóviles, camionetas, camiones Ford. Increíble. Y él lo intentó vendérselo a uno, al otro, que alguien pudiera ayudarlo, nada. El inventor de la luz, de la misma manera, más de 2,000 fracasos, más de $50,000 comprometidos para poder un día tener lo que hoy tenemos, que cuesta caro en este tiempo. Bien, es fácil tenerlo, pero lo tenemos. Tenemos luz. Muchas veces nos rendimos. ¡Ay, fracasé! Ya el Señor no quiere que lo hagan. Dale. Vamos, mi hermano. Vamos, mi amigo. No estudio más, ya repetí. Ya lo rendí dos veces. Tengo una hermana por ahí. Hizo 4 veces el mismo examen. La última vez ya estaba a punto de largar. No largue, dale. Intentalo de nuevo. Y ese examen le iba a permitir tener su título de su carrera profesional. Y yo digo, no te rindas. Porque en tercer lugar, cada fracaso se esconde una lección que te acerca un poquito más a tus sueños. Y esa es la realidad. Cuando tomamos eso, realmente la vida se vuelve totalmente distinta. ¿Sabe por qué? Porque es parte del menú. Vio que hay menús que a veces a nosotros no nos gustan. A mí me encanta cuando alguien va a comer y de pronto va a comer, y sobre todo las damas piden por allí la lista y dice, bueno, yo quiero, a ver cuántas salsas hay, esta y el hay 12 tipos de salsa, no tiene otra. No hay ninguna que se ha inventado nueva. Y por ahí no nos gusta la comida. Cambio la comida, no me gusta ninguna salsa. Listo, bien. Quiero otro menú. Dentro del menú están las cosas también que no nos gustan. Que por ahí vamos a fracasar, pero vamos a salir de ahí perfilados de otra manera. Los varones, las mujeres de este tiempo, los jóvenes de este tiempo, deje de hacerle la vida fácil y sencilla simplemente la información. Hijito, nunca te va a ocurrir nada. No lo deseamos. Pero si queremos realmente marcar la diferencia en la vida de las personas, debemos enseñarles que el fracaso también es parte de la historia. ¿Vio cuando los padres son demasiado exigentes? Si no te sacas un 10, no, también se va a sacar un 9. También se va a sacar un 8. Y tal vez repita el examen o se saque un 4 y no lo quiera mostrar. ¿Rendiste? Sí. ¿Cómo te fue? Más o menos. No quiere mostrar el 4. Porque el padre le dice, ¿qué hiciste? Ojo con eso. Todo lo contrario, enséñele que ese 4 casi es más valioso que un 10. Porque le va a enseñar a que valore la materia y lo haga de nuevo. Y eso es precioso para nosotros. Mire una vez más, y aquí empezamos. En primer lugar, es necesario aceptar el fracaso. Yo entendí varias cosas aquí que nos van a ayudar a entenderlo también a nosotros. Lo que hemos leído, versículo 14 al 18. Cuando llegó a donde estaban los discípulos, vio una gran multitud alrededor de ellos y escribas que disputaban con ellos. Y enseguida toda la gente viéndole se asombró y corriendo a él, le saludaron. Él les preguntó, ¿qué disputáis con ellos? Y respondiendo, uno de la multitud dijo, Maestro, traje a ti mi hijo, que tiene un espíritu mudo, el cual donde quiera que le toma, le sacude y echa espumarajos, y cruje los dientes y se va secando. Y dije a tus discípulos que lo echasen fuera, y no pudieron. Primero, podemos ver en estos versículos que los discípulos no fueron los que acudieron al Señor. Y en primer lugar, lo que uno entiende es que nos cuesta reconocer el fracaso. Yo creo que los discípulos estaban allí y dicen, ¿por qué no pudimos echarlo fuera? Ya lo habíamos hecho, lo vimos a Jesús, hemos experimentado la realidad de que esto tiene que ocurrir de esta manera. Y el tema es que ellos no pudieron, porque nos cuesta reconocer lo que es pérdida para nosotros. No nos gusta el lado flaco, no nos gusta reconocer que somos humanos, queremos parecer superdotados y aún como cristianos, perdónenme la expresión que voy a usar, nos han dado tanta manija de que tienes que ser perfecto. No lo somos, ni usted ni yo lo somos, que vamos a mejorar nuestra calidad de vida, que vamos a tratar de hacer el 100% bien, sí, pero tal vez no va a resultar, no lo vamos a hacer de la manera correcta, vamos a tener que perfeccionarnos. Vio que en este tiempo de una realidad científica, de, no sé, de realidades nuevas que hay ahora, hay un perfeccionamiento, tienes que perfeccionarte este año. ¿Por qué? Porque hay nuevas realidades de comunicar esto que vendemos, esto que está aquí, hay un perfeccionamiento. Nosotros también tenemos que hacerlo y tenemos que perfeccionarnos para agradar al Señor de mejor manera y llevar adelante el desarrollo de todas las cosas que el Señor ha puesto en nuestra vida, hacerlo de la mejor manera, con excelencia. Nos cuesta reconocer el fracaso y podemos verlo a través de esto. No corrieron ellos, los discípulos, a contarle a Jesús. No fueron ellos que por qué no pudieron expulsar al demonio, deberían haber corrido. Es el padre del muchacho el que sale corriendo a contarle, prácticamente casi acusándolos y diciéndolos, te lo traje, se lo traje a tus discípulos y son de 5 para abajo, no pudieron hacer la tarea. Interesante. ¿Cuál es el problema en esto? El fracaso nos produce vergüenza. Nos produce vergüenza asumir la derrota y reconocerla menos. Vio que hay gente que no pierde nunca. ¿No le ha encontrado por allí? Que de pronto no se está jugando acá, dice, sí, pero pegó en el palo. Sí, pero en otro caso fue gol. No pierde nunca. No, pero acá perdió, ¿eh? Sí, sí, perdió, pero no porque... Bueno, nos cuesta asumir el costo de la derrota, el costo del fracaso. No estamos acostumbrados, queremos ser gente exitosa nada más, llamados exitosos. La pregunta es, ¿por qué guardaron silencio? Porque a los seres humanos, a todos, nos cuesta reconocer que fallamos, que necesitamos ayuda. En lugar de eso, siempre respondemos de la misma manera. Frases hechas como, todo está bien, no pasa nada, estoy en victoria, al diablo lo tengo debajo de mis pies, tranquilo, yo puedo con esto. Cuando en realidad nos estamos muriendo por dentro. Y no reconocerlo no es una virtud. Es todo lo contrario, y usted lo va a poder ver aquí. Cuando lo hacemos a nuestra manera y no reconocemos la pérdida, hay pérdida en todo. ¿Por qué? Porque estamos impidiéndole a Dios que pueda obrar. Recuerde la palabra de la semana pasada. ¿Cuántos Jericó tenemos en nuestra vida? ¿Cuántas cosas imposibles que las vemos? Qué lindo, hoy alguien me mostró y me dijo, pastor, compramos nuestro terreno para edificar nuestra casa. Y yo digo, qué bueno. Porque hay alguien que con su cabeza está pensando y diciendo, necesitamos tener nuestra propia casa. Y hemos comprado un terreno en el lugar donde nosotros queríamos, en un lugar bonito. Y se han esforzado para ello, pero ¿por qué? Porque lo pusieron acá, lo metieron acá, lo pusieron aquí, reaccionaron y están haciéndolo de la manera correcta. Ahora hay que construir. Pero qué bueno es dar el primer paso y enfrentar los desafíos de la vida, porque para eso nos enseñó el Señor. Para eso nos dio capacidades. Muchos no queremos admitir ante Dios que fracasamos. Seguimos aparentando que todo está bien, cuando en realidad todo se está desmoronando a nuestro alrededor y también en nuestro interior. Y sabe, encontré un pasaje que prácticamente no lo había visto nunca. Lo había leído a más de alguna vez, lo leí porque he leído la Biblia varias veces. Eso no quiere decir que he recapacitado sobre cada versículo, porque en cada versículo uno encuentra verdades increíbles. Y escuche aquí. Aquí hay una realidad para el pueblo de Israel que tiene profetas. y que están haciendo exactamente la misma actitud de uno, de esconder su dolor, de esconder su fracaso, de esconder lo que está dentro porque tiene vergüenza. Y eso es fuerte. Y estos profetas le decían: paz, paz, vamos a construir, vamos a hacer todo, sigan haciéndolo todo, que acá no pasa nada. Y por ahí estaba Jeremías, por ahí estaban algunos de los profetas que decían: no, hay que prepararnos, porque si no cambiamos, esto va a caer todo y nos vamos a ir cautivos. A Jeremías lo llevaron delante del rey, lo metieron preso, lo metieron en un pozo y le dijeron: no. Nosotros, los profetas que estaban al lado del rey, decían: no, esto no va a ocurrir. Uno le golpeó y lo golpeó a Jeremías y dice: no, ¿qué estás hablando? Estás hablando pavada, nos va a ir bien, nos va a ir bárbaro. Y él dice: no, no es así. En Ezequiel capítulo 13, versículo 10, en la versión lenguaje actual, para que usted y yo la podamos entender mejor, dice: todo esto, Ezequiel 13, 10 al 12, todo esto les sucederá por haber engañado a mi pueblo, por haberme asegurado que todo estaba bien, cuando en realidad todo estaba mal. Sus mentiras son como una pared de piedras pegadas con yeso, y esa pared se vendrá abajo. Pues sepan, señores albañiles, que voy a lanzar una fuerte tempestad contra esa pared y que la derribaré con lluvia, granizo y un viento muy fuerte. Entonces la gente dirá: ¿y a quién se le ocurre confiar en mentiras? ¿Por qué tengo que mentirme a mí mismo? Estoy perfecto, estoy bárbaro. Pero, y el pero puede agregar unos puntos suspensivos más, las cosas no están bien cuando hay fracaso. Cuando hay cosas guardadas en nuestro corazón, es como hacer exactamente lo mismo que dice la palabra. Es como hacer una pared con yeso y el Señor dice: yo te la voy a derribar. Eso se va a caer. ¿Por qué? Porque estás construyendo sobre una mentira, sobre un engaño, y eso no te va a servir. Es necesario reconocer que nuestra pared, es decir, nuestros proyectos, nuestra familia, nuestras finanzas, está derrumbada para que el Señor pueda verdaderamente edificar algo nuevo y firme. Porque cuando hay un fracaso hay algo que está mal, es la base. Es la base de lo que hemos construido, lo hemos hecho mal, porque se cayó. Hemos puesto tal vez una pared endeble, pasó algo y se cayó, porque no estaba construida sobre la roca que es Cristo. Y cuando no está construida, mi hermano, mi hermana, mi querido amigo, te estás engañando. Nos estamos engañando. Lo estamos construyendo no sobre la piedra fuerte, sino sobre las realidades humanas. Y la humanidad, recuerde, siempre está rota. La humanidad siempre está rota, siempre le falta algo. Para eso vino el Señor. En segundo lugar, el fracaso muestra nuestra fragilidad, muestra nuestros límites. Usted no puede ir, ni yo, ninguno de nosotros puede ir más allá de lo que podemos hacer. De acuerdo a nuestra economía, es donde llegamos. De acuerdo a nuestras capacidades, es donde llegamos. De acuerdo, no sé, a lo que tenga, economía, llámelo lo que quiera, capacidades, talentos, dones, hasta ahí llegamos. Esa es nuestra realidad. No podemos luchar con nuestras fuerzas. Lo que el Señor estaba tratando de enseñarle a los discípulos era: ustedes no lo pueden hacer a su manera. Aunque han aprendido de mí, les falta conocimiento. Le falta todavía. Si solo lo hacemos con nuestra fuerza, con toda seguridad, algo va a estar flojo, algo va a estar mal. Yo cuando de pronto uno paga por ejemplo, no sé, estoy pensando en la construcción, que me gusta, y de pronto, no sé, mandé a pintar algo y de pronto me fijé que el hombre no había sacado la parte de abajo, la parte que estaba descompuesta, lo parchó ahí arriba y todo lo demás. Un año y de pronto todo comenzó a ponerse mal. Y claro, no sacó el fondo. Y si no sacas el fondo y pelas bien y llegas hasta el material, vas a tener un problema. De la misma manera, si no llegamos al fondo, no podremos construir. Lo que estamos preparándonos es para un fracaso. Estamos construyendo sobre la realidad de un fracaso porque el cimiento no está bueno. Y eso es tremendo. Necesitamos entenderlo. Si lo hacemos con nuestra fuerza, los resultados serán pocos o nada. Recordemos esta palabra, Proverbios 16:3. Pon todo lo que hagas en manos del Señor y tus planes tendrán éxito. Si ponemos todo en la mano del Señor y tomamos en cuenta al Señor, la gente se mueve. Yo me da terror cuando de pronto alguien dice, voy a dejar todo y me muevo. Complicado. Si no tienes una palabra de Dios, no te muevas, es mi consejo. Tenemos una palabra del Señor y eso es lo que debemos hacer. Jesús permitió que los discípulos fallaran para enseñarle que cuando hay algo que no podemos enfrentar, que no podemos desarrollar, lo primero que debemos hacer es traerlo a Él, es llevárselo al Señor. Y mire esta tremenda verdad. ¿Qué tuvieron que hacer los discípulos? Obedecer lo que el Señor les dijo. Y lo que el Señor les dijo era sencillo. El versículo 19 dice: y respondiendo Él le dijo, oh generación incrédula, ¿hasta cuándo he de estar con vosotros? ¿Hasta cuándo os he de soportar? Traédmelo, tráigamelo a mí, traédmelo. ¿Por qué no se lo llevamos al Señor? ¿Por qué no ponerlo en las manos de Él? Porque ya nos creemos que podemos volar solos, ya tenemos alas y ya podemos hacer lo que queramos y no estamos construyendo bien. Por eso necesitamos hacerlo y establecerlo de la manera como Él lo quiere. Y no es un reto, es un llamado de atención de que nuestros fracasos, muchos de ellos, nos van a enseñar verdades fuertes y verdades poderosas, porque esa es la realidad de lo que Dios tiene para nosotros en el día de hoy. Muchos fracasan en sus finanzas y lo primero que buscan es ayuda humana. Voy a pedir un préstamo. Alguien le dio un consejo hace un tiempo atrás, no hace mucho tiempo. Me dijo, voy a pedir un préstamo para pagar las tarjetas. Vos estás loco. Fue mi manera de decir, estás loco, hijo. ¿Cómo vas a pedir un préstamo para pagar tus tarjetas? Arreglá con las tarjetas, no sé, decirle que vas a pagar, que podés pagar menos y que podés pagar en tanta cantidad. No lo hagas. Eso es una locura, no sirve. ¿Por qué siempre tenemos el cliché de que yo puedo arreglar todo? Y nos metemos en un lío terrible. ¿Por qué? Porque el principio, el comienzo del fracaso justamente está en las decisiones que hemos tomado. Tal vez hemos manejado nuestra imaginación. Yo quiero tener, no sé, en la última moda. O directamente tener lo necesario y nada. Hay un tiempo para achicarse. Hay un tiempo para empequeñecerse y decir, bueno, este es tiempo complicado. Estamos en medio de un desierto. Y todo el mundo lo debe saber. Sabe, muchas veces ocurre dentro de los propios hogares, ocurre dentro de las mismas congregaciones. Queremos imitar todo, que todo el mundo, si la iglesia aquella tiene, no sé, eso, yo también lo quiero. Y si no puedes y no tienes los recursos, ¿por qué te vas a meter en un problema? A veces la presión de la familia es, pero deberíamos, pero no podemos. Hola. Y eso es real. Y eso tiene que ver mucho. Por eso, mi querido hermano, tiene que ver mucho con lo que tenemos en el día de hoy. Por eso, no luches más con tu fuerza. Solo tráelo a Jesús. Tráelo a los pies de Jesús y encontrarás la respuesta que necesitas en el día de hoy. Hoy es el día para que, si hemos cosechado mucho fracaso y estoy metido en medio de ellos, lo que necesito es ponerme a los pies de Jesús. Tráemelo, dice el Señor. Tráeme tu problema. Tráeme tu fracaso, tráemelo, ponelo aquí a mis pies. El Señor tiene la respuesta para nosotros. En tercer lugar, debemos consultar con el que sabe. ¿Por qué? Porque aquí está la clave. Cuidado dónde te apoyas en medio de un fracaso. Porque lo primero que buscamos es increíble, pero nos sucede a todos, mi hermano. Buscamos el facilismo. ¿Cuál es la parte más fácil? Muchos de nosotros tenemos vergüenza para hablar, tenemos vergüenza para comunicarnos, tenemos vergüenza para, no sé, pedir algo. Nunca pedí en mi vida, nunca pedí en mi vida y ahora voy a tener que pedir. Sí, llega un momento en que el orgullo hay que guardárselo en el bolsillo. Y de pronto decir, no tengo, estoy pasándola mal, me tengo que apoyar en el Señor. Cuando algo no sale bien, muchas veces buscamos respuestas en personas que solamente pueden opinar. La gente es buena. La mayoría de las personas dicen, bueno, hijito, pero bueno, dale para adelante. Listo. Otro le va a sobar la espalda y va a decir, bueno, yo tengo para ayudarte, pero poquito. Otro quiere ponerte un parche, debería. Y otro te va a retar y te va a decir, viste, yo te dije. Hacelo así, yo te dije, cabezón. Hacelo de esta manera. Yo te dije que eso no iba a funcionar. Y más encima, te hacen así en la herida. Yo vine para que me ayude, no para que me rete. El Señor los retó. Les llamó la atención. Y les llamó la atención y dijo, ustedes no han podido hacerlo porque no entienden lo que sucede. Y esto es bueno. Dice el versículo 28, cuando él entró en casa, sus discípulos le preguntaron aparte, ¿por qué nosotros no pudimos echarle fuera? Yo pensaba, ¿por qué no se lo dijeron delante de los demás? Porque tenían vergüenza. Luego lo encontraron aparte, se metieron adentro de la casa y le dijo, Señor, queremos preguntarte algo. Ya sé que metimos la pata, pero ¿por qué no lo pudimos echar fuera? ¿Cuál es el problema? ¿Por qué no sucedió con nosotros? Y es lo mismo que deberíamos hacer nosotros, cerrar con llave la puerta de nuestra habitación y luego decirle, Señor, ¿por qué no pude hacerlo? ¿Por qué tenía que cosechar una derrota aquí? Cuando esto es tan bueno para mí, para mi gente, lo mío, no sé, tu sueño, lo que fuera. Porque el Señor quiere enseñarnos algo más. Y cuando el Señor quiere enseñarnos algo más, es porque usted y yo lo necesitamos. Lo necesitamos. Es interesante, todos hemos pasado por el fracaso. Interesante. Los discípulos acudieron a la persona correcta. Los discípulos no consultaron con el padre del joven ni con la multitud. Fueron aparte con Jesús y se encontraron con él. De la misma manera, nosotros debemos hacerlo y preguntarle tal vez el por qué. O el directamente, ¿para qué, Señor? ¿Para qué va a servir todo esto? Y esto lo debemos entender. El porqué de nuestro fracaso y para qué sucedió. Con toda seguridad, usted y yo vamos a aprender una lección. Y vamos a aprender una lección. Ahora me doy cuenta. Ahora me doy cuenta. Porque la revelación viene enseguida. Escuche esto. El fracaso lo que provoca en nosotros es humildad. Porque la actitud de estos hombres que lo conocían al Señor era necesario para ellos porque estaban, no digo soberbia ni nada por el estilo, pero ya la sabían de taquito. Le voy a contar una anécdota que produce vergüenza hacerlo. Le voy a contar una anécdota. En el tiempo de la unción, era interesante cómo funcionaba la unción sobre la vida de una persona. Yo recuerdo que la gente se caía por todos lados, la gente se caía. Y en un momento muy, muy, muy, muy especial de parte del Señor comenzó a dar palabra.

¿Sabe qué pasó? El Señor me dio un cachetazo en medio de los dientes. ¡Tócalos a todo esto! Se cayeron todos los que estaban acá. Y se me cayó el... Digo, Señor, ¿qué estoy haciendo? Yo ya estaba ordenando. De pronto te la crees. Y de pronto ocurre que no es así como tú lo crees. No es así como tú lo diseñas. Necesitas tener un oído finito para escuchar la voz de Dios. Y poder hacer lo que es justo y necesario. Eso es lo que dice la palabra del Señor. El fracaso provoca humildad. El fracaso nos recuerda que el éxito también depende de lo espiritual. No es sencillo. Ya estoy cimentado sobre la roca. Ya comencé a servir. Ya comencé a hacer las cosas. Y ahora las hago a mi manera. Ojo, cuidado. El versículo 29 le dijo, este género, esto que ha pasado aquí, porque era un, lo que dice la Escritura, era un demonio, y aquellos comentaristas que pueden añadir a la palabra del Señor, era un espíritu fuerte, quería matar al niño, lo tiraba al fuego, lo tiraba al agua, lo quería ahogar, lo quería quemar. Era un demonio fuertecito, no era alguien que yo fuera echado. Y escuché esto, y le dijo, este género con nada puede salir sino con oración y ayuno. Y a veces las personas creemos que porque estamos en Cristo ya, sí, fuera, fuera. Y de pronto te aparece uno resistente y no puedes sacarlo y no puedes hacerlo. Los discípulos conocían el método, habían visto a Jesús echar fuera muchos demonios, pero no lo sabían todo. No sabían que ciertos demonios solo se pueden enfrentar y salen con oración y ayuno. Y el fracaso despierta en nosotros, ¿qué cosa? Nuestra fe. El fracaso despierta nuestra fe y nuestra confianza en el Señor. Porque tenemos que volver a la fuente. Tenemos que volver a construir otra vez una idea totalmente que ya habíamos perdido porque habíamos asumido que ya lo tenemos, listo, ya está, no hay más, ya soy. Soy el gran hombre, la gran mujer, soy el gran líder. Ojo con eso. El fracaso despierta nuestra fe. En Mateo capítulo 17, Mateo lo ve desde otra perspectiva y puede recabar alguna información mayor. Escuche esto. Jesús les dijo, por vuestra poca fe fue que no salió. Una de las herramientas o de los argumentos que el Señor tenía era porque no había fe. Era porque se le habían creído. Tenían poca fe, por vuestra poca fe, porque de cierto digo que si tuvieras fe como un grano de mostaza, diréis a este monte, pásate de aquí allá, y se pasará, y nada os será imposible. Y el Señor estaba tomando la semejanza de la semilla más chiquita que hay, pero que cuando explota se convierte en un árbol maravilloso, enorme. La fe tiene una raíz, tiene un comienzo. Ellos habían perdido hasta la raíz, les faltaba fe. Y a veces a nosotros, simplemente por nuestra humanidad, dejamos atrás la fe y decimos, yo puedo hacerlo. Y no funciona. Y luego agregó en esta parte de Mateo capítulo 17, pero este género no sale sino con ayuno y oración. Es lo que dice la palabra. A veces creemos que lo sabemos todo y despreciamos el consejo, la ayuda espiritual. El fracaso nos enseña humildad y nos muestra que el éxito no depende solo de los recursos, las estrategias, las habilidades, sino de la fe, la oración y también el ayuno. Y recuerde esta palabra, por favor, en 2 Corintios capítulo 10, versículo 4, las armas con las que luchamos no son de este mundo, sino que tienen el poder de Dios para destruir las fortalezas del enemigo. Usemos lo que viene de Dios. Tenemos una guerra en la familia, tenemos una guerra en el trabajo, tenemos una guerra en la empresa, tenemos una guerra en mi negocio, en nuestro negocio. Bueno, usemos las armas espirituales, usemos lo que Dios nos propone, las herramientas que el Señor nos da, y le puedo asegurar que todo saldrá bien. Concluyo, el fracaso no es el fin, sino la escuela donde nuestro Dios nos permite asistir para enseñarnos y prepararnos para cosas mayores. No lo desperdicies y jamás olvides que a los pies de Jesús hasta el fracaso se convierte en bendición.

Y como siempre, la gloria será para nuestro Dios, pero su bendición será nuestra y de nuestra familia, para la gloria del nombre de nuestro gran Rey. Aleluya, aleluya. Dale tu mejor aplauso al Señor. A los pies de Jesús todo funciona, y funciona de manera diferente. Aleluya, todo es posible para el que cree y tiene fe en el Señor. Aleluya, dale fuerte tu aplauso al Señor. Te amamos, Jesús. Gracias por enseñarnos. Gracias, papá.

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1: ¿Qué tal, querido amigo o amiga del programa Cruzada con Luis Palau? Mi nombre es Jorge Escopazo y quiero darle la más cordial bienvenida a este nuestro punto de encuentro en la radio que hemos denominado Cruzada con Luis Palau, aquí donde estudiamos juntos diariamente la Biblia, la Palabra de Dios, de la mano como siempre de Luis Palau. Y en este día, continuando en la serie Siete Privilegios, quiero presentarle el mensaje que lleva por título Sin Ansiedad. Sin más entonces, con nosotros, Luis Palau.
2: Hablábamos ayer acerca de los privilegios que toda persona puede disfrutar, no importa cuál sea su situación económica, social, política o educacional, con tal que conozca los privilegios que como ser humano Dios le ha dado. Derechos, privilegios que Dios da a la humanidad. Ayer decíamos que una persona no necesita ser rica para tener una alegría incesante. Y esa es una de las riquezas más grandes que el ser humano puede tener. Yo espero que usted, si estuvo con nosotros ayer en este programa, haya pasado 24 horas hermosas, llenas de alegría, de gozo y de felicidad. Sin embargo, el hecho de que uno tiene alegría y gozo, felicidad, regocijo, lo que usted quiera llamarlo, no quiere decir que el cristiano está libre de problemas. Ahora, hay muchos problemas que el cristiano no tiene que soportar. ¿Por qué? Viviendo controlado por Cristo, no mete su vida, no mete en su experiencia, y lo digo así deliberadamente, mete. No mete en su vida y en su experiencia ciertos problemas que el no cristiano constantemente está confrontando. Tantas lágrimas innecesarias, tantos dolores innecesarios por vivir lejos de Dios. Pero, repitamos, el cristiano, al igual que todo otro ser humano, vive en su situación humana aquí en la tierra. Como resultado, tiene que enfrentar problemas, luchas, obstáculos, personas que se le cruzan por el camino, sus propias debilidades, toda clase de problemas. Tenemos que enfrentar la guerra igual que el vecino que no quiere creer en Dios. Tenemos problemas económicos como cualquier otra persona. Tenemos que formar un hogar. Todo esto que crea ansiedades en el corazón. Y precisamente el segundo privilegio que usted puede disfrutar en este día, y lo vamos a enfatizar ahora mismo en 5 o 6 minutos, es el privilegio de vivir sin las ansiedades que carcomen a tantos millones. La ansiedad, el temor, la desconfianza, el horror al futuro, el miedo que millones y millones y millones de personas sienten, no es necesario que usted y yo, mi amable oyente que es de Cristo, necesita estar agonizando. Estamos en Filipenses capítulo 4, ¿se acuerda? Y en el versículo 6, mire qué promesa fabulosa. Se la dejo en este día porque yo espero que usted y a todas las personas que usted va a tocar en este día con sus actividades, que usted y ellos puedan disfrutar en parte de este fabuloso privilegio. Dice así: por nada estéis afanosos, sino sean conocidas vuestras peticiones delante de Dios, en toda oración y ruego con acción de gracias, y la paz de Dios, que sobrepasa todo entendimiento, guardará vuestros corazones y vuestros pensamientos en Cristo Jesús. Hay un privilegio tremendo que yo he estado disfrutando en los últimos años, y es el privilegio de poder vivir día tras día sin las ansiedades que carcomen la mente, el alma y las emociones del ser humano. La ansiedad, vivir con temor, vivir con miedo, es en realidad desconfiar de Dios. Porque si yo confío que Dios está en control de mi vida, no voy a vivir con pavor y horror del futuro inmediato o del futuro más lejano. En realidad, la ansiedad, permitir que nuestro corazón esté ansioso, preocupado, temeroso, es dudar de Dios. Y por cierto que esto no puede ser una cosa placentera, ni al corazón de Dios, ni al corazón suyo, ni al corazón mío que lo tenemos a Cristo en el corazón. Recuerda lo que dice el Señor Jesús en Mateo 6:33, es uno de los versículos lema de mi vida. Dice así, me lo enseñó mi madre cuando era niño: buscad primeramente el reino de Dios y su justicia, y todas estas cosas os serán añadidas. El reino de Dios, buscar eso primeramente. Ahora, cuando uno quiere estar libre de las ansiedades que carcomen y que marchitan tantas vidas, los temores y los miedos que tanto apagan la vida de tantas personas, es necesario primero buscar el reino de Dios. ¿Pero qué quiere decir buscar el reino de Dios? Esa es una frase muy común. Yo creo que quiere decir por lo menos dos cosas. Primero, buscar el reino de Dios quiere decir recibir a Cristo como Señor y Salvador en el corazón. Porque usted y yo no estamos bajo el reinado de Dios hasta que Cristo esté morando en el corazón. Si usted nunca ha hecho esa decisión, la debe hacer ahora mismo antes de seguir hablando usted y yo. Recíbalo a Cristo rápidamente, invítelo a su corazón. Pero en segundo lugar, cuando uno ya ha recibido a Cristo en el corazón, buscar primeramente el reino de Dios quiere decir buscar que Cristo controle nuestra vida. El reino de Dios quiere decir que Dios es rey en mi vida. ¿No es cierto? Que Dios es rey en la vida suya. Bien, cuando Él está reinando en mi vida y en la suya, cuando Dios está gobernando y controlando mi vida y la suya, entonces, de veras que las ansiedades empiezan a desaparecer. Porque uno reconoce que Dios está en control. Y si Dios está en control de mi situación, entonces no tengo por qué desesperarme. Dios se va a encargar de mi situación personal. Yo quiero hacerle una pregunta en este momento. Joven o adulto que me escucha, ¿cuál es el problema que le está agobiando a usted? ¿Por qué es que usted no está disfrutando de su día en este día? ¿Es el noviazgo? ¿Hay algo que anda mal en el noviazgo? ¿O es una situación de dinero, de comida, que no le alcanza a usted para vivir en este día? ¿O se trata de hacer una decisión que usted tiene que hacer acerca de su carrera, de su futuro, sus estudios? ¿Qué es lo que le está causando ansiedad y temor a usted? ¿Su futuro? ¿Su hogar? ¿Sus hijos? ¿Tiene un problema legal a lo mejor? ¿Qué debe hacer? Lo primero es buscar el reino de Dios ahora mismo. Tomar tiempo apenas termina este programa para pasar un rato a solas con Dios. Salmo 37:4 dice así: deleítate a sí mismo en Dios, y Él te dará las peticiones de tu corazón. ¿Qué debe hacer si usted tiene un problema que le agobia y hasta le asusta? Se lo voy a decir. Es nuestro versículo de hoy, donde dice: por nada estéis afanosos. Note usted, dice: por nada estéis afanosos, sino sean conocidas vuestras peticiones delante de Dios en toda oración y ruego con hacimiento de gracias. En una palabra, es necesario pedir a Dios. Es necesario orar. Si usted quiere librarse de las ansiedades que carcomen a tantos millones de seres humanos, como cristiano que usted ya es, lo que debe hacer es orar, hablar con Dios. Hay muchos cristianos. Yo me asombro a veces de mí mismo. Cuando estoy preocupado y temeroso por una situación, es porque no he pasado tiempo en la presencia de Dios hablando con Dios. Y a veces nosotros hablamos con todo el mundo menos con Dios. Le contamos nuestro problema a todo el vecindario y a toda la iglesia, menos a Dios. Primera Pedro 5:7 dice: echando toda vuestra ansiedad sobre Él, porque Él tiene cuidado de vosotros. ¿No es fantástico eso? Sí, es su privilegio, mi estimado oyente, es privilegio suyo vivir sin ansiedades, sin afán. ¿Cómo? Eche toda su ansiedad sobre Él, porque Él tiene cuidado de usted. Y luego, como dice aquí Filipenses 4:6, que le recomiendo que lo memorice, no esté afanoso por nada. Ore y ore y ore y ore a Dios. Él le va a quitar la ansiedad y con hacimientos de gracias le va a contestar.
1: Para ponerse en contacto con Luis Palau y hacerle llegar sus comentarios o sus preguntas, escríbale a la dirección de correo electrónico consejos@luispalau.net. consejos@luispalau.net. Si prefiere hacerlo a través del correo postal, escríbale a Luis Palau, apartado 15, Ciudad de Guatemala, Guatemala. Apartado 15, Ciudad de Guatemala, Guatemala. Hoy nos acompaña en el segmento de la música Jesús Adrián Romero con la canción Mi Día.

0: De esta forma estamos llegando al final, pero no quería despedirme sin antes recordarle que si usted conoció al Señor Jesucristo como su Salvador personal a través de alguno de los ministerios de la Asociación Luis Palau, yo le invito a que nos escriba, nos cuente de su decisión, escribiéndonos a la dirección de correo electrónico testimonios@luispalau.net. testimonios@luispalau.net. Para Luis va a ser de mucha alegría saber de su decisión y poder estar en contacto con usted, así que yo le invito a que nos escriba. Mi nombre es Jorge Escopazo, fue un placer acompañarle en este día. Si el Señor lo permite, nos vamos a reencontrar en nuestra próxima presentación. Recuerde visitarnos en nuestro sitio en internet, luispalau.net.
1: Amigos oyentes, muchas gracias por su fina sintonía al programa de este día. Les estaremos esperando muy pronto para el próximo programa Cruzada con Luis Palau. Hasta entonces, recuerden las palabras de nuestro Señor Jesús. Felices los de corazón limpio, pues ellos verán a Dios.
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Marcos capítulo 3, versículo 1 al 6. El maravilloso hábito de congregarse. Para mí congregarnos o congregarme es un privilegio. Tener un lugar donde llegar, tener un pastor, tener a alguien que pueda ministrar mi corazón, que pueda traer una palabra de aliento, o aún una palabra de exhortación, una palabra de empuje, una palabra que me fuerce a tomar decisiones distintas, realmente es maravilloso. Muchas veces cuando uno va a cierto lugar, por ahí se duerme, la palabra por allí no la comprende, y damos gracias al Señor por todo lo que Dios ha hecho. Congregarse es una maravilla, es una idea extraordinaria del Señor. Fue Él quien inventó la iglesia, no es una idea humana, es una idea de Dios y es una idea extraordinaria del Señor. Y escuche esto, por favor. Aquí en la palabra del Señor encontré ciertos detalles que realmente son interesantes. Y estoy hablando del mejor ejemplo, porque el mejor ejemplo es Jesús. Y sabe que no lo había notado, no lo había notado con tanta continuidad, de que Él también se congregaba, y se congregaba de una manera activa. Era un precursor de congregarse justamente en ese tiempo, y aunque no era la iglesia, era la sinagoga, pero Él se congregaba, los días sábados estaba allí, en el día del Señor, el día preparado justamente para eso, Él estaba en su lugar. Y escuche aquí por favor lo que sucede. Otra vez entró Jesús en la sinagoga y había allí un hombre que tenía seca una mano, y le acechaban para ver si en el día de reposo le sanaría, a fin de poder acusarle. Entonces dijo al hombre que tenía la mano seca: levántate y ponte en medio. Y les dijo: ¿es lícito en los días de reposo hacer bien o hacer mal, salvar la vida o quitarla? Pero ellos callaban. Entonces, mirándolos alrededor con enojo, entristecido por la dureza de sus corazones, dijo al hombre: extiende tu mano. Y él la extendió, y la mano le fue restaurada sana. Y salidos los fariseos, tomaron consejo con los herodianos contra él para destruirle. Oramos. Padre, en el nombre de Jesús, te damos tantas gracias, Señor, porque en esta mañana nos hemos reunido como congregación, como parte de tu cuerpo, Señor, para poder adorarte en primer lugar, pero luego, Señor, recibir la instrucción de tu palabra, esa capacitación que viene de tu corazón para ser mejores, Señor, para poder llevar adelante nuestra vida de mejor manera, que nuestra vida sea una vida saludable, hablando de lo espiritual, también de lo físico, pero saludable también, Dios mío, para poder bendecir a otros. Extiende tu mano en medio de tu pueblo, que nadie salga de este lugar de la misma manera como entró. Salgamos empoderados, bendecidos en el nombre de Cristo y para gloria de tu nombre. Te damos gracias porque creemos, Señor, que tú lo haces. Atamos todo poder del enemigo que quiera robar la autoridad de esta palabra y declaramos tiempo de bendición, tiempo de poder y tiempo de gloria. En el nombre maravilloso de Jesús te damos gracias, mi Señor. Amén, amén y amén. Y a su nombre. La iglesia es una maravillosa idea de Dios. Él concibió en su corazón que su pueblo se congregue de manera periódica para adorarle, recibiendo instrucción que edifica su alma, alegra también su espíritu y también por medio de la fe en Jesús, recibir también un milagro para su vida. Este lugar es un lugar fantástico. Es un lugar, ¿se ha fijado cuando uno tiene expectativas para ir al cine? Yo hace mucho que no voy al cine, como tengo Netflix, no voy al cine. Me llegan a agarrar los del dueño del cine, me van a cortar la cabeza. Y es interesante porque cuando uno va al cine o iba al cine, lo primero, hay un montón de expectativas, porque hay gente alrededor, hay negocios, hay un lugar allí, de pronto está todo en penumbra y uno entra por allí a comerse algo rico y hay un montón de cosas que suceden allí. La iglesia también es lo mismo. La iglesia es un montón de gente desconocida. No conozco a ese hermano, ¿quién será? Mira la gente nueva, mira esos que eufóricos que están, mira, estos me parece que son pareja, estos me parece que están enamorados, mira, serán recién casados, mira la familia linda que vino allí con los niños. Todo crea una expectativa y necesita realmente crear una expectativa en nuestro corazón. Cuando se vuelve una rutina, todo se vuelve monótono, cansador,
y todo realmente uno no lo puede disfrutar, y le da lo mismo venir que no venir. Por eso es que uno tiene que tener realmente, entender lo que es la congregación. Yo no sé si usted va a visitar un pariente y va desanimado. Cuando va a visitar un pariente, no sé, el mismo pariente donde está allí, lo primero que hace es poner la casa de punta en blanco, porque va a venir mi hermano, mi tío, mi primo, mi papá, mi hermano, lo que fuera. Y lo va a recibir de la mejor manera. Tal vez no sea ni rico ni nada por el estilo, pero va a poner en orden su casa y va a tener todo ordenadito para que la persona disfrute de la compañía en el lugar. De la misma manera, la casa del Señor está bien ordenado, está todo aplicado, está todo en el mismo lugar. El Señor tenía la costumbre de ir justamente a la sinagoga y participar de la actividad que allí se realizaba. De la misma manera, todos necesitamos congregarnos. Hoy las redes sociales cumplen una función. En este mismo momento nosotros estamos saliendo por una red social. Cientos de personas y tal vez miles de personas nos ven. Y por allí, mi querido hermano, necesitamos entender que la red social no cumple la función de estar cerca del otro. Justamente la tecnología lo que hoy ha hecho, ha alejado a la gente del otro, y pueden estar cuatro comiéndose en el mismo lugar, están los cuatro sentados en la misma mesa y todos tienen un aparatito. Dice, recibí un mail, el otro dice, me están mandando un WhatsApp, el otro dice, justo no viste el Twitter. Están los cuatro desconectados totalmente, y la mamá dice, se te enfría la comida. Dale. Antes era el televisor en la cocina. Hoy hay que dejar los teléfonos en la cocina, en el lugar, en el salón, e ir a la cocina y ir desprotegido de todo lo que sea la tecnología. De la misma manera, por aquí usted no puede usar su teléfono. Es una falta de respeto si usamos el teléfono para mandar un mail. Tómese el tiempo y diga, tengo 2 horas para poder disfrutar de la presencia del Señor. Quiero estar en comunión con Dios. Y tómese ese tiempo, porque es un tiempo de refresco espiritual. Jesús estaba allí dándonos una clase y dándonos una enseñanza enorme. Él, el Hijo de Dios, también concurría y estaba acostumbrado a concurrir al lugar, a la sinagoga, que es la iglesia de hoy. Y es interesante, en primer lugar, debemos cuidar nuestra salud espiritual. Es interesante cuando nos duele algo. Estoy infiltrado, les quiero decir que estoy infiltrado, porque tenía un problemita allí, y tenía un problemita complicado. El médico me hizo de todo allí, me hizo sacar un montón de radiografía y un montón de cosas allí. Me dice, no, simplemente tiene una inflamación en la cadera. El tema es que no se me pasaba, hacía como 3 meses que estaba con el dolor. Entonces el jueves pasado fui, hace 2 jueves atrás, fui y le digo, no se me pasa con nada. Me pusieron esa famosa kinesiología allí, una cosita caliente y por acá, que no me hizo nada. Nada. Bueno, 10 sesiones, un montón de tiempo perdido, usado allí. El tema fue que me dijo, bueno, te vamos a infiltrar. Vení, comprate una inyección allí, me infiltraron. Y qué increíble, porque mi actitud hacia el doctor y hacia el médico y hacia cuidar justamente mi propia salud me llevó porque causaba un dolor en mi cuerpo. De la misma forma, muchas veces nosotros actuamos en defensa de nuestra propia vida cuando ya no podemos más. Congregarse realmente es una bendición, porque tiene un montón de gente a su alrededor, porque tiene y puede relacionarse con personas que tal vez son de distinta índole, va a conocer gente de otros países. Es increíble, me contaba un pastor en España que él tiene solamente gente latinoamericana y tiene de no sé cuánta cantidad de países. Y los peruanos están por allá, los argentinos están por allá, venezolanos por el otro lado, colombianos por otro, de todos los lugares. Y es una iglesia versátil, es una iglesia increíble. La iglesia justamente lo que cumple, su función, es que cuida nuestra salud espiritual. Porque cuando venimos a esta casa, salimos mejor de este lugar. No salimos peor, salimos mucho mejor. Y dice justamente la palabra del Señor. Jesús tenía, en primer lugar, Jesús tenía el saludable hábito de congregarse. Miren lo que dice la palabra allí. Lo primero. Dice, y otra vez entró en la sinagoga. Y otra vez entró en la sinagoga. Estaba acostumbrado. Otra vez. Es como dice la gente, ¿no? Otra vez vas a la iglesia. Otra.
otra vez? Sí, otra vez. El Señor otra vez estaba entrando a la iglesia. Estaba congregándose. Era habitual para él. Allí es donde descubre uno la necesidad de otro. Allí es donde descubre su propio potencial. El Señor tenía carga por la gente y nosotros debemos venir no solamente a adorar y bendecir al Señor, sino a mirar también lo que está a nuestro alrededor. Qué lindo lo que contaba Pastor Javier junto con su esposa hace unos días atrás. Hay una hermana que se congrega aquí hace varios años. Es una hermana que está en punto de partida. Siempre los domingos viene por la mañana y está por aquí. Ella es muy menudita, chiquitita, allí. Y viene por sus hijos. Sus hijos tienen problemas. Están en punto de partida, tratando de mejorar su calidad de vida para poder ayudar a sus propios hijos. Justamente uno de sus hijos estaba saliendo de la cárcel, cumpliendo una condena allí. Y el tema fue que cayó enferma. Le avisaron allí porque ellos tienen su teléfono y le avisaron para que fueran a verla porque sus familiares no estaban yendo. Y cuando la encontraron en terapia intensiva. Y la terapia intensiva era tan fuerte, estaba su nieta allí en el lugar y bueno, cuando la nieta los vio, los conoció, ellos le dijeron, ¿por qué no nos dejan entrar? Queremos orar por ella. ¿Nos permite entrar? Entonces, dice, da uno, dice, somos pastores, sacaron la chapa allí, dijeron, somos pastores de una iglesia y le conocemos y queremos orar por ella. Y el médico dijo, bueno, no hay problema, pasen. Y allí Flor le agarró un ataque de fe fuerte, firme, y de pronto dijo, yo quiero orarle. Y empezó a reprender al enemigo porque ella estaba convulsionando. Ella estaba allí, ella tiene EPOC. Ha sido una fumadora de muchos, pero muchos años, estaba convulsionando. El médico le dijo, mire, no tiene para mucho, la verdad, se va a morir, y se va a morir en poquitos días. Ya hace 7 días que está aquí y está listo. Y le dieron el ultimátum. Ella fue, le reprendió al enemigo allí, comenzó a orar fuerte. Oró como 2 minutos. Seguramente el médico estaba sorprendido, estos locos que están acá habrán mirado la pared por allí. Y luego volvió a orarle de nuevo y le oró en el oído. La que estaba para morir, al otro día llamaron, le dice, está sentada comiéndose un yogur. Impresionante. Imagínese si nosotros lo hacemos eso multiplicado. ¿Qué cosas extraordinarias ocurrirían? Qué cosas maravillosas. Es lo que Jesús estaba haciendo allí. Jesús no iba simplemente a ser parte de lo que iba a recibir. Él quería ser parte para dar de su tiempo, para dar lo que tenía para otro. Era costumbre de Jesús congregarse. Justamente dice el versículo, otra vez entró. Y en Lucas capítulo 4, el versículo 16 dice, y vino a Nazaret donde había sido criado y entró conforme a su costumbre. Y entró conforme a su costumbre el día sábado el día del sábado en la sinagoga y se levantó a leer. Estaba acostumbrado a congregarse. ¿Por qué no nos vamos a acostumbrar a congregarnos nosotros? Ah, no, es que me queda muy lejos. Yo siempre cuando alguien me dice, me queda muy lejos, me gustaría saber cuando usted era joven y que por allí no conocía al Señor y lo invitaban a un baile a la quiaca. Y se iba caminando a la quiaca. A las 4 de la mañana me levanto a las 4 de la mañana. ¿Cuál es el problema? Hoy estamos cansados para todo. Ay, no, pero ya fui ayer. No, ahora déjeme dormir. Y es increíble. No valoramos. ¿Sabe por qué? Porque es gratis. Si cobráramos una entrada, le cobráramos una entrada a la gente comenzaría a valorarlo. Y diría, no, hay que pagar. Es increíble, no se ha dado cuenta cuando hay un evento cristiano, no me diga que van a cobrar. No, ¿y con qué van a pagar la luz? ¿Con qué van a pagar todo lo que hay allí? ¿Con qué van a pagarlo? Después dicen, no, vino, no sé, yo estoy medio anticuado, vino Luis Miguel. Medio viejo, ¿no? ¿Cuánto vale la entrada? 2000. 2000, juntemos. La compré. ¿Sabe por qué? Porque se terminan en 2 días, 3 días, o se terminan en media hora. No va a jugar River y va a jugar la final. ¿Cuánto cobran? 3000.
Ya la saqué por tiqueteque. Impresionante. Allí no cobraban la entrada ni nada por el estilo, pero Jesús estaba en el lugar que correspondía. Y nosotros debemos estar en el lugar que corresponde. ¿Usted quiere la bendición de Dios? Dios no es un milagrero. El Señor es el Señor de su vida y es el dueño de su vida. Él pagó con su sangre, murió en la cruz del Calvario para que usted esté aquí hoy, aquí en este lugar. Él murió en la cruz del Calvario para comprar su vida. Y hoy es un privilegio que usted esté en este lugar. Dos, congregarse nos permite compartir tiempo con Jesús. La Biblia dice algo interesante. Jesús sigue viniendo a cada reunión, sea aquí en la iglesia o en cualquier lugar. El Señor siempre va a estar aquí. La Biblia lo dice en Mateo 18, porque donde están dos o tres congregados en mi nombre, donde están dos o tres congregados en mi nombre, allí estoy yo en medio de ellos. Y mi querido hermano, qué lindo es tener la presencia de Dios aquí, y aunque la tenemos en nuestro corazón, pero Él se mueve cuando está la familia. Él se mueve y Él quiere hacer cosas en medio de nosotros. Era exactamente lo que ocurría con Él cuando entró a la sinagoga. Descubrió gente que tenía problemas y que tenía necesidad, y no se fue rápido, se me quema la comida o algo por el estilo. No, hay gente en necesidad. Estaban los otros que decían, no, no, a ver si lo encontramos haciendo el bien. Increíble. Tres, no congregar nos impide que recibamos un milagro. ¿Cuántos hemos recibido un milagro en la casa del Señor? Montones de personas. Muchos llegaron aquí y fueron y recibieron un milagro para la gloria del Señor. Muchos conocieron incluso a su esposo, a su esposa en este lugar, en la casa del Señor. Y hoy son gente feliz. ¿Cómo no agradecerlo? Porque me estaba congregando y él también se congregaba en el mismo lugar. Y nos casamos y somos gente feliz. Tenemos hijos hermosos. Yo fui recuperado en esa casa. Hoy soy un hombre digno, una mujer digna. Dios bendijo mi vida. Y eso es valioso y hay que realmente valorarlo. Si no lo valoramos es porque no entendemos realmente lo que estamos haciendo. No estamos entendiendo realmente lo que Dios quiere hacer con nosotros. Perdemos la bendición cuando nos rehusamos a venir por las distintas excusas que ponemos. Si el hombre de la mano seca se hubiera quedado ese día en su casa o en su trabajo o jugando tal vez, nunca hubiera sido sanado, nunca hubiese recibido un milagro. Estaba en el lugar indicado. Muchas veces estamos en el lugar equivocado. Recuerde justamente allí a alguien tan especial como David. Un día, cuando los reyes van a la guerra, y dice el texto, el día en que los reyes iban a la guerra, David se quedó en su casa. Y el día que se quedó en su casa, dijo, son las 11 de la mañana, no tomé desayuno, voy a ir a la terraza un ratito, me voy a mirar a ver cómo está el panorama de mi país. Salió a la terraza, ¿y quién estaba enfrente? En la casa de enfrente había una señora y la señora estaba bañándose desnuda. Y los ojos se le hicieron así. Y dijo, yo la quiero. Estaba en el lugar indicado, no indicado, en el lugar equivocado. Por eso, mi querido hermano, necesitamos estar en el lugar correcto. Porque en el lugar correcto es donde vamos a ser bendecidos. Porque Dios es quien tiene bendiciones grandes para nosotros. Punto 2. Actitudes al congregarnos. Hay varias actitudes que podemos identificar en este pasaje que nos ilustran lo que ocurre hoy día en una reunión. Primero, debemos congregarnos para adorar y ser de bendición. Esa es la idea. Adoramos al Señor, queremos ser de bendición. Lo que preparamos, lo preparamos de la mejor manera. Lo hacemos con excelencia, con todo el corazón. Es para ti, Señor, pero es para bendecir a nuestros hermanos. Somos realmente las personas que te amamos y queremos bendecir todo lo que hacemos. Desde el que atiende la puerta hasta que limpia el baño, lo que fuera, lo queremos hacer con excelencia porque es para ti. Lo hacemos para tu gloria y tú ves nuestro corazón y tú ves la actitud que tenemos para que otros sean bendecidos. ¿Cuántos dicen amén? Y eso es poderoso. Jesús ese día fue a adorar y ser de bendición para otros. Por eso debemos congregarnos primero para adorar y ser de bendición. Dos, cuando Dios habla hay que obedecer.
La palabra del Señor nos anima a desarrollar justamente lo poderoso que Dios habla a nuestro corazón, porque Él nos ama y quiere darnos lo mejor y quiere darnos de acuerdo realmente a lo que necesita nuestra alma. Edificar nuestra alma no es sencillo. Hoy hay una corriente, y una corriente hablando de lo educacional, hablando de todo lo educativo, hablando de todo lo que tiene que ver incluso con la familia, donde todo es light. ¿Quién dijo? Hoy ya no hay negro ni blanco, hoy hay gris, todo es gris. Y es increíble porque no es bíblico y no es normal. No es, a ver, si usted usa el sentido común, mi querido hermano, hay una noche y hay un día. Todo está ligado de acuerdo a la palabra del Señor y debemos ser sensatos y sensibles para poder edificar nuestra vida. No es sencillo. Las nuevas generaciones que van a nacer ahora, estos niños que tienen 4 o 5 años, el día de mañana, cuando, si Cristo no viene antes, tengan 15 o 20, ay, un mundo totalmente diferente al nuestro, conceptos totalmente diferentes, lo que nos enseñaron a nosotros, pero eso es de el tiempo de las cavernas. No, hace 20 años atrás nada más. ¿En serio? ¿En serio? Otro mundo. Y por eso nosotros debemos prepararnos también para ese tiempo. Por eso necesitamos valorar lo que somos y lo que tenemos. El hombre de la mano seca fue allí necesitado de un milagro, pero a su vez tenía un corazón obediente y lleno de fe. Mire si no le creía. Y no le creía a Jesús. La Biblia dice justamente allí, dijo al hombre, extiende tu mano, y él la extendió y la mano le fue restaurada sano. No hizo más nada, simplemente los otros estaban mirando a ver si caía en la trampa, entre comillas, porque el sábado no se podía hacer nada. Y él le dice, ¿acaso alguien no puede liberar su animal, no puede obrar algo a su favor? Y al hombre le dice, estira tu mano, dame tu mano. Estira la mano y la mano estaba seca. Y le restaura la mano. Y yo digo, qué increíble, porque a veces nos quitamos la posibilidad de poder ser bendecidos por el Señor. Porque donde está Dios, donde está el Señor, siempre hay una posibilidad de que lo sobrenatural toque nuestra vida, toque nuestra familia. ¿Por qué no orar por otros? Tal vez estoy pleno, tal vez estoy bien, mi familia es bárbara, estamos bárbaros. ¿Por qué no mirar al de atrás? Mi hermano, ¿tienes una necesidad? Estoy pasando por un momento complicado, hermano. Estoy pasando por un momento complicado. No tiene por qué explicarles toda su vida. ¿Y cuál es su necesidad? ¿Es económica, es familiar, es personal, es física? Permítame orar por usted. Y simplemente es brindar un minuto. Es brindar nada más el corazón para decirle a otro, yo estoy aquí también para poder ayudarte. Yo también estoy aquí para poder bendecir tu vida. Si tú lo quieres, yo oro por ti. Y orar por otros. Esa es la idea. El hombre de la mano seca recibió un milagro porque estaba dispuesto a ser obediente a la palabra. La palabra bendijo su corazón. Esto nos da una lección valiosa de cómo debemos venir a cada una de nuestras reuniones. Venimos a obedecer lo que Él nos mande. Y eso también tenemos que tenerlo firme en nuestro corazón. 3, siempre habrá gente que no le guste lo que hacemos. Y eso es normal. Hay gente que no le gusta lo que hacemos. Y está bien. A nosotros hay cosas que no nos gusta lo que hace la gente. Cada cual que haga lo que quiera. Cada cual elige su propio destino. Pero aquí adentro vamos a hacer lo que realmente corresponde hacer. Allí había enemigos y había enemigos de Jesús que no querían que obrara un milagro a favor de una persona. Es increíble, pero tal vez esto mismo fue lo que ocurrió y que a mí me llamó tanto, pero tanto la atención. Me llamó poderosamente la atención cuando una líder nuestra de allí de Rufo se sube allí justamente a un colectivo y de pronto el hombre que está es un hombre mayor, el que sube delante de ella, y de pronto él pasa la tarjeta y pasa su sube no funciona. Entonces el chofer le dice, bájate. Entonces presta inmediatamente, ella le dice, no, quédese ahí, yo le pago. No, quiero que se baje. El hombre no quería que le hicieran el bien al otro. Y yo digo, pero estamos locos. Si a él lo que le importaba era el pasaje. No era que el hombre estaba con mal olor o algo por el estilo, no sé, o que no sé. No sé si era su enemigo, era su suegro, no sé. Que no quería dejarlo subir. Pero el tema era la sube, era el pasaje.
Y la chica estaba allí, no, déjeme, y se tuvo que poner firme. Usted no se baje, yo le paso, track, track, listo, los dos pasajes, vaya. Increíble. Aquí había estos locos también, estaban de la misma manera. Estaban asegurando que si hace algo y hace un milagro, a este lo llevamos preso. Impresionante. Muchas veces los escribas y fariseos están más cerca de lo que uno se imagina. Y es interesante. Le acechaban a ver si realmente tenía la oportunidad de meterlo preso porque hacía mucho bien. ¿Y sabe cuál era el punto? El punto era la dureza de su corazón. Y cuando tenemos el corazón duro, estamos insensibles. Me importa tres pepinos lo que le suceda al otro. Y la iglesia no puede tener un corazón duro. Si tenemos un corazón duro, un día va a venir el Señor y nosotros no lo vamos a ver. No vamos a poder ver actuar al Señor. Necesitamos esa sensibilidad, ese discernimiento espiritual que solamente Dios puede provocar en nuestro corazón, porque somos sus hijos. Allí está el asunto. Punto 3, actitudes de Jesús en la congregación. En primer lugar, Jesús quiere estar en medio nuestro y está. Aprovéchelo, véalo en su hermano, véalo en la gente. Cuando uno por ahí descubre a un hermano o a una hermana y le cuenta su testimonio, uno no lo puede creer. ¿En serio me decís eso? Sí, pastor, a mí me sacó de allí, me sacó de acá, yo era esto, lo otro, y uno dice, wow. Bueno, Dios siempre que está con nosotros obra milagro y Él quiere estar. Lo más lindo es que Él quiere estar con nosotros. Él quiere estar en medio de la congregación. Él quiere ser el centro de nuestra congregación. Él quiere estar en nuestra congregación, con nosotros. En cada congregación donde se juntan dos o tres, cuatro o cinco, debajo de un árbol, en el nombre de Él, Él quiere estar ahí en el medio. La cita es con Él, no es con el pastor, no es con fulanito, no es con fulanita. Es con Dios, es con el Señor. Ya vimos que Jesús tiene una buena actitud. Él quiere estar con nosotros, quiere bendecirnos y quiere sanarnos. En segundo lugar, Jesús se enojó. Y sabe que medité mucho en esto. ¿Por qué se enojó Jesús? Por la dureza de corazón de la gente. Al ver la dureza del corazón, dice, no lo entiendo. La verdad, estoy enojado. Y estoy mal, me siento mal, porque cualquier cosa uno puede aceptar, pero que hagan el bien a otro y que puedan ayudar a otro, realmente lo hacen enojar. Y lo hace enojar hasta el Señor. Es interesante. Jesús enojado. Jesús se enojó al ver la incredulidad, pero sobre todo la dureza de corazón. Cuando venimos a la casa del Señor, vengamos con un corazón abierto. Con un corazón abierto para poder bendecir a otros, para poder que otros sean bendecidos. Señor, yo estoy satisfecho, bendice a mis hermanos. Señor, bendice a la gente, bendice a mis hermanas. Señor, que cada uno de ellos se vaya de aquí bendecido en todo. Aquel que está pidiendo por un milagro, Señor, yo te ruego que tú lo obres a su favor. Jesús estaba enojado. Entonces, mirándolos alrededor con enojo, entristecido por la dureza de sus corazones, dijo al hombre, y allí ocurrió el milagro. ¿No quieren que lo bendiga? Lo voy a sanar. Yo creo que cuando hay dureza de corazón y cuando hay oposición, es donde Dios más se manifiesta. Dios se va a glorificar en la fe de los pocos. Hay otra actitud que nos revela que siente Jesús, justamente cuando hay en medio de la congregación dureza. ¿Y sabe lo que es? Tristeza. Porque el enojo precede y luego lleva al corazón del Señor a la tristeza. No están entendiendo. Y me hace recordar cuando ve a Jerusalén y no lo reconocen a él como el libertador. Y él llora por la ciudad. Y la gente no lo entiende. Mira a Jesús llorando. Está llorando ahí. Al ver la dureza de corazón. Porque él sabía lo que iba a suceder con Jerusalén, que iba a ser destruida hasta los cimientos. ¿Por qué? Porque no sabes quién es el que hoy vas a recibir. No sabes el que entra, no conoces al que va a entrar. Y ni siquiera te dignas.

0: la muestra, ni los cimientos. Increíble. Aquí está enojado, inmediatamente pasa una segunda emoción y viene en su corazón y se entristece. Ustedes no entienden lo que es el Evangelio. Ustedes no entienden lo que es el reino de Dios. Y le está diciendo a la gente con la actitud, ustedes no están entendiendo que el reino de Dios se ha acercado. Y la misericordia ha llegado para tocar la vida de la gente. Y podemos ayudarla y bendecirla. Esa es la tarea de la iglesia. Esa es la tarea suya y la mía. Esa es la tarea de cada uno de nosotros. Valorar lo que somos como pueblo y poder bendecir a otros. Por eso que estamos abocados en este año a que realmente vamos a estar en las casas y vamos a estar con la gente y vamos a estar en cada lugar donde alguien nos abra la puerta y vamos a abrir una célula, vamos a abrir un hogar y vamos a abrir una casa de luz y vamos a abrir un lugar donde podamos decirle a la gente que Dios le ama, que Dios le ama y que Dios está listo allí, preparado para bendecir su corazón. Y usted también puede ser parte, para eso viene a instruirse a este lugar. Jesús, en tercer lugar, se entristeció. Jesús miró con enojo a los que lo rodeaban y al ver que eran muy tercos y no tenían amor, justamente se entristeció. Y qué difícil realmente es entender eso. Nosotros somos su casa. Usted debe cuidar a sus hermanos y todos debemos cuidarnos los unos a los otros y debemos protegernos. Cuando usted habla mal de alguien, está hablando mal de sí mismo. Está hablando mal del cuerpo de Cristo. Por eso que es la Santa Cena, nos sentamos a la mesa del Señor para discernir justamente lo que es el cuerpo de Cristo, que es valioso, que es valorable. Tenga cuidado cuando emitimos un juicio o tenemos un facilismo con las palabras. Tenga mucho cuidado. La Biblia dice allí que al hacer esa diferencia, muchos estaban enfermos y otros se habían muerto. Léalo, capítulo 11 de Primera de Corintios, léalo que dice el apóstol Pablo. Concluyo en esta mañana, congregarse es la mejor decisión que cada uno de nosotros debe hacer, ya que si lo cumplimos nos vamos a enfocar en todo aquello que tiene que ver con lo eterno y en la necesidad de la gente, que provocará que hagamos tesoros en los cielos, y como siempre la gloria será para nuestro Dios, pero su bendición será para mí y para cada uno de nosotros y nuestras familias. ¿Cuántos dicen amén? ¿Cuántos le dan un aplauso al Señor? Apláudale al Rey de Gloria. Él le ama y Él quiere bendecir su corazón. Él quiere bendecir su vida. Gracias, Señor.
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1: ¿Qué tal, querido amigo o amiga del programa Cruzada con Luis Palau? Mi nombre es Jorge Escopazo y quiero darle la más cordial bienvenida a este nuestro punto de encuentro en la radio que hemos denominado Cruzada con Luis Palau, aquí donde estudiamos juntos diariamente la Biblia, la Palabra de Dios, de la mano como siempre de Luis Palau. Y en este día, continuando en la serie 7 privilegios, quiero presentarle el mensaje que lleva por título Sin Ansiedad. Sin más entonces, con nosotros Luis Palau.
2: Hablábamos ayer acerca de los privilegios que toda persona puede disfrutar, no importa cuál sea su situación económica, social, política o educacional, con tal que conozca los privilegios que como ser humano Dios le ha dado. Derechos, privilegios que Dios da a la humanidad. Ayer decíamos que una persona no necesita ser rica para tener una alegría incesante. Y esa es una de las riquezas más grandes que el ser humano puede tener. Yo espero que usted, si estuvo con nosotros ayer en este programa, haya pasado 24 horas hermosas, llenas de alegría, de gozo y de felicidad. Sin embargo, el hecho de que uno tiene alegría y gozo, felicidad, regocijo, lo que usted quiera llamarlo, no quiere decir que el cristiano está libre de problemas. Ahora, hay muchos problemas que el cristiano no tiene que soportar. ¿Por qué? Viviendo controlado por Cristo, no mete su vida, no mete en su experiencia, y lo digo así deliberadamente, mete. No mete en su vida y en su experiencia ciertos problemas que el no cristiano constantemente está confrontando. Tantas lágrimas innecesarias, tantos dolores innecesarios por vivir lejos de Dios. Pero, repitamos, el cristiano, al igual que todo otro ser humano, vive en su situación humana aquí en la tierra. Como resultado, tiene que enfrentar problemas, luchas, obstáculos, personas que se le cruzan por el camino, sus propias debilidades, toda clase de problemas. Tenemos que enfrentar la guerra igual que el vecino que no quiere creer en Dios. Tenemos problemas económicos como cualquier otra persona. Tenemos que formar un hogar. Todo esto que crea ansiedades en el corazón. Y precisamente el segundo privilegio que usted puede disfrutar en este día, y lo vamos a enfatizar ahora mismo en 5 o 6 minutos, es el privilegio de vivir sin las ansiedades que carcomen a tantos millones. La ansiedad, el temor, la desconfianza, el horror al futuro, el miedo que millones y millones y millones de personas sienten, no es necesario que usted y yo, mi amable oyente que es de Cristo, necesita estar agonizando. Estamos en Filipenses capítulo 4, ¿se acuerda? Y en el versículo 6, mire qué promesa fabulosa. Se la dejo en este día porque yo espero que usted y a todas las personas que usted va a tocar en este día con sus actividades, que usted y ellos puedan disfrutar en parte de este fabuloso privilegio. Dice así: por nada estéis afanosos, sino sean conocidas vuestras peticiones delante de Dios, en toda oración y ruego con acción de gracias. Y la paz de Dios, que sobrepasa todo entendimiento, guardará vuestros corazones y vuestros pensamientos en Cristo Jesús. Hay un privilegio tremendo que yo he estado disfrutando en los últimos años, y es el privilegio de poder vivir día tras día sin las ansiedades que carcomen la mente, el alma y las emociones del ser humano. La ansiedad, vivir con temor, vivir con miedo, es en realidad desconfiar de Dios. Porque si yo confío que Dios está en control de mi vida, no voy a vivir con pavor y horror del futuro inmediato o del futuro más lejano. En realidad, la ansiedad, permitir que nuestro corazón esté ansioso, preocupado, temeroso, es dudar de Dios. Y por cierto que esto no puede ser una cosa placentera, ni al corazón de Dios, ni al corazón suyo, ni al corazón mío que lo tenemos a Cristo en el corazón. Recuerda lo que dice el Señor Jesús en Mateo 6:33, es uno de los versículos lema de mi vida. Dice así, me lo enseñó mi madre cuando era niño: buscad primeramente el reino de Dios y su justicia, y todas estas cosas os serán añadidas. El reino de Dios, buscar eso primeramente. Ahora, cuando uno quiere estar libre de las ansiedades que carcomen y que marchitan tantas vidas, los temores y los miedos que tanto apagan la vida de tantas personas, es necesario primero buscar el reino de Dios. ¿Pero qué quiere decir buscar el reino de Dios? Esa es una frase muy común. Yo creo que quiere decir por lo menos dos cosas. Primero, buscar el reino de Dios quiere decir recibir a Cristo como Señor y Salvador en el corazón. Porque usted y yo no estamos bajo el reinado de Dios hasta que Cristo esté morando en el corazón. Si usted nunca ha hecho esa decisión, la debe hacer ahora mismo antes de seguir hablando usted y yo. Recíbalo a Cristo rápidamente, invítelo a su corazón. Pero en segundo lugar, cuando uno ya ha recibido a Cristo en el corazón, buscar primeramente el reino de Dios quiere decir buscar que Cristo controle nuestra vida. El reino de Dios quiere decir que Dios es rey en mi vida. ¿No es cierto? Que Dios es rey en la vida suya. Bien, cuando Él está reinando en mi vida y en la suya, cuando Dios está gobernando y controlando mi vida y la suya, entonces, de veras que las ansiedades empiezan a desaparecer. Porque uno reconoce que Dios está en control. Y si Dios está en control de mi situación, entonces no tengo por qué desesperarme. Dios se va a encargar de mi situación personal. Yo quiero hacerle una pregunta en este momento. Joven o adulto que me escucha, ¿cuál es el problema que le está agobiando a usted? ¿Por qué es que usted no está disfrutando de su día en este día? ¿Es el noviazgo? ¿Hay algo que anda mal en el noviazgo? ¿O es una situación de dinero, de comida, que no le alcanza a usted para vivir en este día? ¿O se trata de hacer una decisión que usted tiene que hacer acerca de su carrera, de su futuro, sus estudios? ¿Qué es lo que le está causando ansiedad y temor a usted? ¿Su futuro? ¿Su hogar? ¿Sus hijos? ¿Tiene un problema legal a lo mejor? ¿Qué debe hacer? Lo primero es buscar el reino de Dios ahora mismo. Tomar tiempo apenas termina este programa para pasar un rato a solas con Dios. Salmo 37:4 dice así: deleítate a sí mismo en Dios, y Él te dará las peticiones de tu corazón. ¿Qué debe hacer si usted tiene un problema que le agobia y hasta le asusta? Se lo voy a decir. Es nuestro versículo de hoy, donde dice: por nada estéis afanosos. Note usted, dice: por nada estéis afanosos, sino sean conocidas vuestras peticiones delante de Dios en toda oración y ruego con hacimiento de gracias. En una palabra, es necesario pedir a Dios. Es necesario orar. Si usted quiere librarse de las ansiedades que carcomen a tantos millones de seres humanos, como cristiano que usted ya es, lo que debe hacer es orar, hablar con Dios. Hay muchos cristianos. Yo me asombro a veces de mí mismo. Cuando estoy preocupado y temeroso por una situación, es porque no he pasado tiempo en la presencia de Dios hablando con Dios. Y a veces nosotros hablamos con todo el mundo menos con Dios. Le contamos nuestro problema a todo el vecindario y a toda la iglesia, menos a Dios. Primera Pedro 5:7 dice: echando toda vuestra ansiedad sobre Él, porque Él tiene cuidado de vosotros. ¿No es fantástico eso? Sí, es su privilegio, mi estimado oyente, es privilegio suyo vivir sin ansiedades, sin afán. ¿Cómo? Eche toda su ansiedad sobre Él, porque Él tiene cuidado de usted. Y luego, como dice aquí Filipenses 4:6, que le recomiendo que lo memorice, no esté afanoso por nada. Ore y ore y ore y ore a Dios. Él le va a quitar la ansiedad y con hacimientos de gracias le va a contestar.
1: Para ponerse en contacto con Luis Palau y hacerle llegar sus comentarios o sus preguntas, escríbale a la dirección de correo electrónico consejos@luispalau.net. consejos@luispalau.net. Si prefiere hacerlo a través del correo postal, escríbale a Luis Palau, apartado 15, Ciudad de Guatemala, Guatemala. Apartado 15, Ciudad de Guatemala, Guatemala. Hoy nos acompaña en el segmento de la música Jesús Adrián Romero con la canción Mi Día.

0: De esta forma estamos llegando al final, pero no quería despedirme sin antes recordarle que si usted conoció al Señor Jesucristo como su Salvador personal a través de alguno de los ministerios de la Asociación Luis Palau, yo le invito a que nos escriba, nos cuente de su decisión escribiéndonos a la dirección de correo electrónico testimonios@luispalau.net. testimonios@luispalau.net. Para Luis va a ser de mucha alegría saber de su decisión y poder estar en contacto con usted, así que yo le invito a que nos escriba. Mi nombre es Jorge Escopazo, fue un placer acompañarle en este día. Si el Señor lo permite, nos vamos a reencontrar en nuestra próxima presentación. Recuerde visitarnos en nuestro sitio en internet, luispalau.net.
1: Amigos oyentes, muchas gracias por su fina sintonía al programa de este día. Les estaremos esperando muy pronto para el próximo programa Cruzada con Luis Palau. Hasta entonces, recuerden las palabras de nuestro Señor Jesús. Felices los de corazón limpio, pues ellos verán a Dios.
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0: Hola, les saluda Esteban Porras de Enfoque a la Familia, donde ayudamos a las familias a mejorar en Cristo a través de capacitación y educación en línea. Hoy estamos en un programa especial con Donald y Silvia Franz, en una serie especial para matrimonios, donde usted aprenderá cómo sobrellevar los retos de la vida conyugal y orar específicamente por cada área de su matrimonio. Los dejo con Donald y Silvia.
1: Bienvenidos, esto es Fortaleciendo Familias. Qué lindo que nos acompañe Silvia, estoy re feliz.
2: Sí, les damos la bienvenida a cada uno en forma especial y queremos mandarle un abrazo virtual también a cada uno. Siempre estamos leyendo los comentarios, gracias por compartir y por comentar, nos
1: hace re bien. Les recordamos fortaleciendo@enfoquealafamilia.com. Mándenos sus comentarios, preguntas, sugerencias, queremos también compartirlas desde aquí. Generalmente los programas que hacemos están inspirados en preguntas que la gente nos hace en los comentarios, ya sea en la red, en el YouTube, en el Facebook. Pero si quiere hacerlo de manera personal, puede mandarlo a fortaleciendo@enfoquealafamilia.com. Así que
2: así es.
1: Este tema de hoy, Silvia, está muy fuerte.
2: Está fuerte, ¿no?
1: ¿Alguna vez me viste como tu enemigo?
2: No, la verdad, sinceramente, sí. No.
1: La gente va a pensar que yo soy un buen marido, así siempre, ¿no?
2: Sí, el mejor de los mejores.
1: Bueno, el tema de hoy se llama, tenemos que identificar en el matrimonio al verdadero enemigo. Porque muchas veces vemos al cónyuge como el enemigo y no nos damos cuenta que detrás del cónyuge está el problema.
2: Y cuando empezamos a mirar así, bajamos la guardia, aflojamos y ya tenemos ganas de acercarnos y sanar esa diferencia que estamos viendo como un enemigo al esposo.
1: ¿Te acuerdas cuando la caída, Adán y Eva pecan, se esconden de Dios, pero también se esconden el uno del otro?
2: Sí.
1: Y cuando tienen esa conversación con Dios tan tremenda, porque Dios le pregunta a Adán, ¿qué pasó? Dame una explicación. Y Adán le dice a Dios, fue ella. Inmediatamente empezaron a culparse el uno al otro. ¿Y qué hizo la serpiente? Se escondió. Se escondió. Ya logró su objetivo, ya los puso en discordia, en pelea, y el enemigo inmediatamente se escondió detrás.
2: Y es impresionante porque cuando discutimos por X motivo, porque diferencias va a haber siempre, eso enseguida nos da ganas como de apartarnos y de querer escondernos de la pareja, o si estás así con hijos, con familiares, la reacción humana es decir, bueno, no quiero saber más nada.
1: Exactamente, entonces vemos al otro como el culpable de nuestra desgracia. Tengo algo que decirte, escuche bien, señora, esto es muy fuerte, el enemigo Satanás, que es un ser real con el cual Jesús tuvo enfrentamientos frontales directos, odia a tu familia, odia a tu matrimonio, odia a tus hijos y tiene un plan, robar, matar y destruir.
2: Y hay mucha gente que dice, ¿qué enemigo? ¿Por qué tanto enemigo? Somos nosotros mismos los que nos metimos en este lío. ¿Es así o el enemigo de verdad
1: está? Bueno, si yo fuera el enemigo, la principal estrategia que usaría es hacerte creer de que yo no existo.
2: Exactamente. Porque y mucha gente está así, ¿eh?
1: Exactamente. No se puede luchar contra un enemigo que no conozco. Entonces, el objetivo del enemigo, Satanás, el diablo, es crear el conflicto y creer que el culpable es el otro, cuando el conflicto en realidad muchas veces es él que está detrás del otro, susurrando cosas. Fíjate que Jesús tuvo este enfrentamiento con Pedro y Pedro le da una sugerencia totalmente perversa. Le dice Jesús, en pocas palabras, le dijo, no vayas a la cruz, le dijo a Jesús. Y Pedro como que ni se da cuenta de que en ese momento...
2: Al contrario, él quería cuidarlo de verdad.
1: Sí.
2: No es que lo hacía con mala intención. Sí. Pedro decía, por favor, te quiero cuidar.
1: Exactamente, pero Jesús pudo discernir que en realidad no era Pedro. Era quien estaba detrás de él y lo reprende, le dice, quítate delante de mí, Satanás. O sea, en otras palabras,
2: me imagino la cara de Pedro en ese momento.
1: Habrá quedado aterrorizado.
2: ¿Por qué habrá dicho? ¿Qué dije?
1: Sí. qué terrible dije, ¿no? Yo creo que es muy importante discernir, Silvia, que muchas veces no nos damos cuenta, pero cuando a veces el enemigo pone esas palabras, tenemos que discernir. ¿Quién dijo esto? ¿Fue ella o fue el enemigo que usó su boca? Iba a decir, pero Donald es cristiano, él es pastor, Señor, él.
2: ¿Cómo puede ser?
1: Bueno, Pedro estaba al lado de Jesús. Y unos minutos antes, Pedro tuvo una de las revelaciones más poderosas registrada en la Biblia. Porque Jesús pregunta, ¿quién soy yo? Y él dice, tú eres el Cristo. Y Jesús lo alaba, por eso le dice, wow, Pedro, esto es increíble lo que acabas de decir. Minutos más tarde, en el contexto siguiente, el diablo usa su boca.
2: O sea que si pasó con Pedro y con Jesús, ¿cómo no nos va a pasar a nosotros?
1: La cosa es lo siguiente.
2: A veces, como el mismo Pedro, decimos algo sin querer ofender. Sí. Uh-huh. Un comentario y al otro le cae como una bomba.
1: Sí, tened cuidado. La realidad es esta. Si no identificamos al enemigo correctamente, vamos a pelear la batalla equivocada.
2: Uh-huh. Esa frase está para repetir.
1: Sí, sí. Si usted no identifica quién es el verdadero enemigo, vas a pelear la guerra equivocada. Uh-huh. Yo voy a pensar que vos sos la culpable de mi desgracia y voy a empezar a atacarte aquí, uh-huh, cuando en realidad lo que tendríamos que hacer nosotros es unirnos y atacarlo a él.
2: Unirnos en oración.
1: Claro.
2: Es impresionante cómo nos cuesta a las parejas orar juntos. Uh-huh. Cada vez que vamos a conferencias para matrimonios o hacemos cursos, preguntamos, después de haber ya en la clase 4 o 5, si están orando juntos, si estamos haciendo esa tarea, y la mayoría de las veces nos dicen que no.
1: El apóstol Pablo nos advierte de esto, te lo leo, Efesios 6:12. Dice el apóstol Pablo, tengan presente que la lucha que ustedes están enfrentando no es contra sangre y carne. O sea, que no es ella, no es tu mamá.
2: Nos dijo bien claro.
1: Sí, él lo pinta bien, sino son principados, potestades, y dice poderes de este mundo de tinieblas contra huestes espirituales de maldad en las regiones celestes. O sea que
2: son poderes que gobiernan este mundo.
1: Claro, fíjate qué sutil que es, porque el enemigo se mete sutilmente. Uh-huh. Jesús lo dijo, el enemigo viene para hurtar, matar y destruir. Y me llama la atención de que Jesús usa el verbo hurto y no usa el verbo robo, como algunas traducciones lo traducen mal. Porque él dice hurtar.
2: En el original dice hurtar.
1: ¿Qué es un hurto? Un robo es, esto es un asalto, entrégueme su dinero. Uh-huh. Eso está consciente que están robando. El hurto, sin embargo, es algo sigiloso que yo estoy viendo celular aquí.
2: Sí, sí.
1: Y lo estoy tocando.
2: Sin que me dé cuenta.
1: Sin que te des cuenta.
2: Me sacas el
1: celular. Y el enemigo obra así.
2: Sí.
1: Él se mete en nuestra vida, en nuestro matrimonio, sin darnos cuenta. ¿Cómo? A través de palabras, pensamientos, a través de películas, a través de situaciones que yo voy abriendo la puerta. Por eso Pablo advierte en Efesios, no les den lugar.
2: Muchas parejas usan las películas como para activarse.
1: Mm. De terror.
2: Y cuántas cosas malas se meten ahí a través de películas que están totalmente contaminadas.
1: Sí. Tenemos que hablar algún día de eso. Sí. El peligro de las películas en el dormitorio.
0: 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Continuamos con el programa.
1: Yo creo, Silvia, que detrás de cada ruptura matrimonial, de cada fracaso matrimonial, hay demonios.
2: Claro.
1: Porque el diablo odia a tus hijos. Ajá. Odia tu propósito, odia tu llamado, odia el propósito y llamado de tus hijos, y para destruirlos a ellos, tiene que quitarnos en medio. Entonces, cuando él logra separarnos a nosotros, se rompe la cobertura espiritual sobre ellos y los puede atacar.
2: Porque papá y mamá es una cobertura sobre nuestros hijos. Sí. Si papá y mamá están bien, ellos están bien.
1: Sí. Uh-huh.
2: Por eso siempre le decimos a las parejas y nos animamos mutuamente que nos tomemos al menos un día a la semana, un ratito para estar juntos, sí, para salir juntos, dejar bien cuidado a los hijos, sí, y no sentirse culpables por esto, porque es muy importante que los hijos vean eso, que mamá, sí, y papá tienen un tiempo a solas, que disfrutan juntos, sí, y los cubrimos.
1: Uh-huh. Seguramente, yo creo que la mayoría habrá escuchado hablar de lo que son las enfermedades autoinmunes. Uh-huh. O sea, sería como la autodestrucción del cuerpo.
2: El cuerpo se vuelve contra sí mismo.
1: Sí, las células que están puestas ahí para luchar contra, uh-huh, los virus, bacterias y células cancerígenas se confunden.
2: Sí.
1: Y por alguna razón, hasta hoy desconocida, atacan el cuerpo,
2: sí,
1: atacan un órgano vital y se, sí, meten para destruir al cuerpo. Bueno, yo creo que eso es lo que pasa en el matrimonio. Uh-huh. Cuando nosotros no identificamos al enemigo, nos vamos a empezar a destruir a nosotros mismos. Entonces, sí, empiezan las guerras, las peleas, y empiezo a culparle al otro por mi desgracia. Uh-huh. Yo no soy feliz, entonces te culpo a vos por, uh-huh, mi falta de felicidad. Yo tengo problemas de baja autoestima y busco culpabilidad en la otra persona y no asumo responsabilidad. Claro, está porque no identifique el enemigo.
2: Quizás alguna pareja está en adicciones.
1: Sí.
2: Y nos enojamos con la persona.
1: Sí.
2: Y es el mismo enemigo,
1: sí,
2: que está en esas adicciones,
1: claro,
2: destruyéndolo.
1: Así es. Yo creo que, como dijimos recién, en todo proceso de divorcio siempre, nosotros perdemos la perspectiva de quién es el verdadero enemigo.
2: Uh-huh.
1: Y empezamos a destruirnos, a atacarnos, provocando destrucción, cosas letales que no solamente nos lastiman a nosotros, porque los más perjudicados son los hijos que están viendo. Ayer me dijo esto una persona.
2: Uh-huh.
1: Yo y mi esposa estamos en un conflicto, estamos en separación.
2: Uh-huh.
1: Y ella se ha encargado de destruir mi imagen en la mente de mis hijos. Ellos me odian.
2: Uy, eso se ve muchísimo.
1: Por lo que mi esposa les ha dicho de mí.
2: Muchas veces escuché esto que,
1: sí,
2: y veo, ¿no? Que las mamás le llenan la cabeza a los hijos contra el papá,
1: sí,
2: y viceversa.
1: Sí. Uh-huh.
2: Entonces, imagínense con el dolor y la angustia que crecen esos chicos.
1: Claro, muy bien.
2: Listos para repetir la historia.
1: Exactamente. Vamos a ver cuáles son algunos de estas disfraces que usa,
2: ajá,
1: el enemigo para destruirnos.
2: A ver, disfraces.
1: Sí, claro, porque la Biblia dice que él se disfraza.
2: Sí.
1: Como ángel de luz.
2: Ángel de luz.
1: Y fíjate qué interesante, porque Pablo dice que para engañar, si fuera posible, aún a los escogidos de Dios.
2: A los mismos hijos de Dios.
1: Cuando yo veo, Silvia, el índice de divorcio que hay entre cristianos que van, uh-huh, los domingos a la iglesia, yo digo, wow, qué efectivo está haciendo su plan. Porque las estadísticas nos están diciendo de que el divorcio entre cristiano y no cristiano es prácticamente el mismo.
2: El mismo.
1: Entonces hay mucha gente que está siendo engañada y copia aquí alguna frase. Por ejemplo, mentiras tales como somos incompatibles.
2: Uh-huh.
1: Esa escuché muchas veces. Y yo le dije, ¿qué pretendía? ¿Casarte con vos mismo o qué?
2: Claro.
1: Nosotros somos incompatibles porque vos sos mujer, yo soy hombre. O sea, ya hay incompatibilidad porque somos,
2: sí,
1: diferentes.
2: Y de por sí los polos opuestos se atraen.
1: Claro.
2: O sea que los caracteres también van a ser,
1: sí,
2: diferentes.
1: Si usted quiere casarse con una persona que sea literalmente compatible con usted, case con su foto. o case, no sé, con un poste de luz que nunca te va a decir nada contrario.
2: Diferencias hay.
1: Siempre va a haber.
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5: Vea usted, mi amable oyente, qué carta dramática tengo ante mis manos. Dice esta señorita: señor Palau, tengo 20 años y llevo una vida sufrida y avergonzada ante mi Dios. Cuando tenía 11 años, un muchacho abusó de mí. Luego estuve trabajando para una familia cristiana y allí acepté a Cristo en mi corazón. Fui a trabajar

a Lima. En la Navidad me invitaron a una fiesta, me ofrecieron bebida y no supe más. Me habían dado droga y abusaron de mí. Estuve a punto de matarme. Ahora, sin embargo, voy a una iglesia cristiana. Algunos de los jóvenes me han propuesto matrimonio, pero tengo miedo de enamorarme porque yo no

0: responder por radio para beneficio suyo y de los demás oyentes. Primero, usted fue una víctima inocente de la inmoralidad de otras personas. Por lo tanto, señorita, usted no debe llevar una culpa falsa en su conciencia ni en su corazón. Su vida ahora está en las manos de Dios. El Señor no tiene nada contra suyo, y por lo tanto, usted no debe preocuparse por su pasado ni llevar cargas innecesarias. Lo pasado está terminado. A lo hecho, pecho. Está enterrado y se acabó. Dice Dios, yo, dice Dios, yo soy el que borro tus rebeliones por amor de mí mismo, y no me acordaré de tu pasado. Así dice Dios. Segundo, señorita, usted cometió un error tremendo al ir a una fiesta mundanal de ese tipo esa Navidad. ¿Qué clase de gente sería esta para que usted vaya a una fiesta tal, señorita, donde le echen drogas y luego se aprovechen de usted? Ese fue un error y un pecado, y usted se lo debe confesar a Dios y saber que eso está perdonado. Tercero, propóngase, señorita, separarse de tales amistades similares a esas, pero de una vez por todas y para siempre. Ese tipo de gente no es amiga, es enemiga suya. Cuarto, si algún joven, y digo joven, y soltero, y que sea cristiano porque usted ahora sigue a Cristo, está sinceramente enamorado de usted, primero ore mucho a Dios y pídale a Dios que le indique claramente si usted debe casarse con él. Usted debe sentir paz en su corazón cada vez que hace oración a Dios. Segundo, dice la Biblia, sabemos que a los que aman a Dios, todas las cosas les ayudan para bien, o sea, a los que conforme a sus planes son llamados. Quinto, señorita, quizá usted debe permanecer soltera, No crea que el matrimonio es imprescindible para todo el mundo. Hay muchas jóvenes, muchas personas en el mundo, a quienes ser soltera les es mucho más ventajoso que ser casados. Así que, señorita, considere la posibilidad de ser soltera toda su vida y servir a Dios y a la raza humana con amor y devoción. Por último, usted no tiene por qué contarle su pasado a nadie, pero sería mejor que consulte con el pastor de su iglesia o algún cristiano respetable y de confianza. Señorita, adelante. Tiene por delante lo mejor de su vida y Cristo le ama.
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Abra su Biblia, por favor, Efesios capítulo 5, versículo 15 al 17. La verdad, me encanta estar informado en ciertas cosas y sobre todo cómo se mueve el mundo. En estos días me quedé sorprendido a través de cómo se mueve la economía mundial y la economía en el país. Había alguien que decía, bueno, pero no se está vendiendo mucho los negocios. Y la verdad es que hay un mundo diferente. La pandemia dejó algo, y dejó algo fuerte: la comunicación a través de las redes sociales, la comunicación a través de todo lo que tenga que ver con internet, celulares, todo lo que tenga que ver con computación. Comenzamos a trabajar de esta manera. Nosotros mismos usamos mucho, no compramos en un negocio, compramos más barato. ¿Por qué? Porque hay una cantidad, bueno, de cosas que te ofrecen, lo que quieras, y vas, por ejemplo, a MP, en Mercado Libre, lo puedo decir por acá. Y uno puede ir a Mercado Libre y puede comprar lo que quiera y te lo traen a tu casa, no tienes ni que siquiera viajar. Y si no te gusta, lo devuelves. Y el tema es que todo ha cambiado. El mecanismo, la forma de poder comunicarnos ha cambiado. Y eso necesita aprendizaje. Aprender a poder relacionarse de otra manera. Aprender a tomar los recursos que tenemos en este tiempo. Y uso las cosas naturales, normales, que nos pueden ayudar a entender de que aprender también a ser cristiano y a ser un hombre nuevo, una mujer nueva, una persona nueva con Cristo, no es fácil. Todos los días estamos aprendiendo algo. ¿Quién, por ejemplo, no ha roto por ahí o cree que rompió su celular? De pronto tocó algo y de pronto apareció cualquier cosa o se apagó. ¿Y qué hice? Bueno, cuando estaba aprendiendo, ¿no? Soy un espectáculo para manejar el computador o algo por el estilo, pero siempre recuerdo las veces que le pregunté a mi hijo menor y le digo, hijito, ¿por qué no me enseñas? Me compré un computador hace un montón de años. Y entonces me dijo, ¿querés que te enseñe, pa? Sí, sentate, dale. Me dijo, mira, acá se prende, acá se apaga, aquí entras acá, aquí entras de este lado, acá entras de otro lado. ¿Estás entendiendo, no? Sí, sí, pa, sí, te estoy siguiendo. Acá también, acá también, acá también. Bueno, aprendiste, ¿no? No, enséñame de nuevo. Bueno, te repito, una vez más. Aprendiste, ¿no? Sí, pa, no aprendí nada. Estaba hasta las 2, 3 de la mañana y digo, rompí el computador nuevo. Se me apagó. El aprendizaje requiere paciencia, requiere persistencia y requiere tener un corazón dispuesto a ser desarrollado. Hay gente que se niega a montones de cosas y que de pronto se cierra de una manera increíble. ¿Por qué? Porque cree que lo sabe todo. Ay, cuando te encuentras con uno de esos, chao. Dice Efesios capítulo 5, versículo 15 al 17. La versión Reina Valera es más cortita y después tengo una versión muy linda que le va a gustar. Mirad pues con diligencia cómo andáis, no como necios, sino como sabios, aprovechando bien el tiempo, porque los días son malos. Por tanto, no seáis insensatos, sino entendidos de cuál sea la voluntad del Señor. La otra versión, la versión Palabra de Dios para Todos, dice, por eso hay que tener mucho cuidado con la forma de vivir. No vivan como la gente necia, sino con sabiduría. Esto quiere decir que deben aprovechar toda oportunidad para hacer el bien, porque estamos en una época llena de maldad. No sean tontos, mejor traten de entender cuál es la voluntad del Señor. Oramos. Padre mío, en el nombre de Jesús, Señor, hemos abierto tu palabra y te rogamos, Señor, que tú nos bendigas. Tu palabra, Señor, sea buena para construir, Señor, pensamientos poderosos, para construir, Señor, ideas diferentes, Señor, para tomar todo lo que es bueno, Señor, y ponerlo dentro de nuestro interior para ser todavía mejores hombres y mujeres que se parezcan a ti, en el nombre de Jesús. Gracias, papá, por la revelación de esta palabra, porque creemos, Señor, que vamos a construir pensamientos poderosos, Señor, que a través de la fe serán manejados, Dios mío, para alcanzar a otros para ti, en el nombre de Cristo. Atamos y amarramos todo espíritu y todo poder del infierno que quiera robar la autoridad de esta palabra, y declaramos tiempo de libertad,
tiempo, Dios mío, de poder, tiempo de unción sobre nuestras vidas, en el maravilloso nombre de Cristo. Creemos, papá, que tú lo haces ahora. Amado Espíritu Santo, quédate con nosotros y revélanos tu palabra, en el nombre de Jesús. Amén, amén y amén. Y a su nombre. Estamos terminando ya el cuarto mes de este año 2025 y el tiempo pasa volando, pasa muy pero muy rápido, pero muchas personas siguen arrastrando infinidad de situaciones complicadas, difíciles de resolver, las que detienen el propósito de Dios para sus vidas, las razones que están tratando de escapar de los procesos que la vida tiene, porque todos los tenemos y Dios las usa para nuestro propio crecimiento. Porque los problemas, no estamos exentos de los problemas, no estamos exentos de las luchas, no estamos exentos de recibir cosas fuera de lugar cuando estamos haciendo el bien. Eso es normal en la vida de una persona. Y alguno dirá, pero bueno, y ahora soy cristiano. ¿Y cuál es el punto? El punto es que vamos a ser exactamente igual que los demás, simplemente que vamos a aprender a recibir aquellas cosas que antes nos dejaban knockout y nos dejaban por ahí en un lugar fuerte, horrible. Y yo creo que el tema pasa por aquí. ¿Por qué? Porque el punto pasa por ahí. Los problemas no estamos exentos de ellos. Y el punto es que vamos a aprender a saber cómo resolvernos y no quedarnos en el lugar. Es interesante lo que dice la palabra de lo que hemos leído aquí. Le quiero leer un poquito más. Dice: por eso hay que tener mucho cuidado con la forma de vivir. No vivan como la gente necia, sino con sabiduría. La palabra de la Reina Valera dice: mirad bien con diligencia cómo andéis, no como necios, sino como sabios. ¿Sabe cuál era el punto de ese tiempo? Cuando habla de los necios, está hablando de los adoradores de Baco. Dice que ellos se deleitaban, bueno, en todo lo que era su adoración. Y la adoración era algo totalmente fuera de lugar. Era un frenesí terrible y que parecía que la gente estaba loca. ¿Por qué? Porque se embriagaban, porque hacían cosas fuera de lugar. Y bueno, no anden como ese tipo de gente. Lo que estaba comparando y le estaba diciendo, eso hacen las personas necias. Eso hacen las personas que no pueden tener el equilibrio y no pueden tener el equilibrio para poder vivir. Entonces, ustedes ya no lo son. Eso éramos antes. Ahora tienen que vivir con sabiduría. Tienen que ser inteligentes para tomar. ¿Por qué? Porque los días son malos. Y los días son malos y ustedes deben aprender a manejar su tiempo, porque su tiempo es vida. Y es interesante, porque cuando habla justamente entendido de cuál sea la voluntad de Dios y porque los días son malos, mi querido hermano estaba hablando de dos palabras. Una palabra era para derimir el tiempo, para entender el tiempo, no sé, ayer, hoy, la hora, los minutos. Esa era una manera de hacerlo. Pero cuando dice aprovechar el tiempo, y aprovechar el tiempo, estaba hablando de la oportunidad de usar el tiempo de manera correcta. Y yo comparaba, venía a mi corazón, lo que era, por ejemplo, un médico. Un médico de pronto va contigo sentado y tú no sabes que es médico, o nadie sabe que es médico, y de pronto ve a la persona que está delante que tiene por ahí un sarpullido o tiene algo, y de pronto le dice: señora, esto que usted tiene acá es grave. Va a tener que ir al hospital, va a tener que ir a hacerse ver. ¿Por qué? Porque esto es una enfermedad y es complicado. Espero que se esté tratando. Lo hace de una manera de la empatía, por el conocimiento que tiene de ser un médico y de poder ayudar a la otra persona. Bueno, cuando uno tiene a Cristo, de la misma manera, tiene que aprovechar la oportunidad, el tiempo, asociarlo para hacer el bien. No solamente aprovechar el tiempo para educarse, para formarse, sino para usar la estrategia de, dice una persona que entiende de la Biblia y que habla de esto, dice que incluso es bueno como si estuviera diciendo: compra tiempo para aprovecharlo. Si compráramos el tiempo, lo aprovecharíamos mejor, porque lo compré, vale, pagué por esto. Entonces, aprovecha el tiempo, compra el tiempo y úsalo para que otros sean mejores y conozcan a Jesús. Y esa es la idea. Y la idea justamente pasa por aquí, porque la razón de estar tratando de escapar justamente de los procesos que Dios tiene para nuestra vida es una utopía, es una tontera. ¿Por qué? Porque no lo vamos a poder lograr. Cada uno de nosotros
tiene su propio tiempo y tiene sus propios desafíos para su vida. Y la manera en cómo actúe será también la responsabilidad de sí mismo, del conocimiento que tiene. No es lo mismo ese médico que le podía decir, y otro que no sabe nada y que de pronto ve y le da lo mismo. ¿Por qué? Porque no tiene el conocimiento necesario. En cambio, si nosotros somos cristianos y conocemos que hay ruina ahí, que en esa vida hay situaciones muy, pero muy complicadas, y que podrían vivir de otra manera y podrían alcanzar lo que realmente necesitan en su corazón, nosotros no podemos dejar de no decirlo, no podemos dejar de influenciar sobre su vida. Ahora, para ello, mi querido hermano, debemos reconocer nuestras limitaciones. ¿Quién no tiene problemas aquí? Debemos reconocer que todos pasamos por situaciones buenas, tiempos buenos, pero también tiempos complicados, también tiempos difíciles, también situaciones que son dolorosas y que por ahí no se entienden y que uno se pregunta, tiene un signo de interrogación gigante, ¿por qué, Señor? La verdad no lo entiendo, no lo entiendo por qué. Pero con seguridad, si estoy en comunión con el Espíritu, en comunión con Dios, con toda seguridad, eso me va a servir. Y este es el punto, eso me va a servir. Y no voy a despotricar en contra de Dios. No voy a estar hablando mal de lo que me está sucediendo, porque simplemente, tal vez una prueba para fortalecer mi fe. Tal vez Dios quiere enseñarme algo, no lo sé. El gran punto es que si yo examino las situaciones y de pronto me doy cuenta de que estas son situaciones que son provocadas por errores mismos de mis propias decisiones, voy a tratar de cambiar. Voy a tratar de no hacerlo más. ¿Por qué? Porque necesito ser sabio y aprovechar el tiempo de la manera correcta en todos los órdenes de vida. Ahora, ¿para qué voy a alcanzar? Para poder lograr alcanzar las cosas, los objetivos que Dios ha puesto en mi corazón y que son buenos para el crecimiento y el crecimiento de la vida y de los demás. Porque cuando usted crece, usted se convierte en un hombre fuerte, una mujer fuerte, firme, está en un lugar bien alto o mediano o en el lugar donde desarrolla, tiene un poder de influencia enorme. Mientras más tenga a Cristo dentro del corazón y puedan mostrarlo a través de su accionar, le puedo asegurar que la gente dirá, ese hombre es diferente, esa mujer, esa persona es distinta. Y te va, simplemente por relacionarte con la persona, nada más saludando, ya está, y comienza a actuar la presencia del Espíritu Santo. Ahora, si los errores que he cometido han dañado mi corazón, debo comenzar a pensar de qué forma puedo aprovechar bien el tiempo y puedo diseñar una forma distinta de manejar mi vida. Primero, en primer lugar, no repitas tus fracasos. Yo quiero preguntarle, me hice la pregunta, ¿cuántas veces usted ha fracasado en la vida? ¿Alguna vez ha fracasado alguien acá? Montones de veces hemos fracasado tratando de hacer algo, de pronto algo bueno, qué sé yo, y de pronto no me salió. Invertí dinero, invertí tiempo y digo, ¿para qué lo habré hecho? No está bueno eso. ¿Por qué? Porque uno está tratando de hacer algo mejor que le ayude, no sea a su sostén, lo que fuera. Está haciendo algo. No hay nadie peor de esas personas que de pronto dice, no vale la pena. Nada vale la pena. Te ha encerrado un marquito chiquitito, si lo sacas de ahí, no sabe cómo sobrevivir. El tema es que somos exploradores de la vida y nosotros debemos hacerlo. Por eso dice la palabra del Señor, mire a este hombre, Filipenses capítulo 3, versículo 13, mi única mirada, dice esta versión, mi única mirada es olvidando las cosas de atrás y atendiendo solo las de adelante. El apóstol Pablo lo que está en una cárcel. Está en una cárcel y está diciendo, no estoy despotricando del tiempo pasado, ni aún de este tiempo. Simplemente sigo, prosigo, porque esto es parte de la vida. Esto es parte de la vida, esto es el menú de la vida. Y este es el menú de la vida y todos debemos entenderlo. Que las cosas que nos suceden, suceden, ya está. No le pegue una vez más a la vida y todo lo demás. ¿Por qué? ¿Por qué? ¿Y por qué me tocó esto a mí? No haga eso. Eso es parte de su vida, ya está. ¿Vio cuando de pronto se le pierde algo? ¡Ay, Jesús! No lo aguanta nadie.
perdió algo o algo por el estilo, ya está despotricando mal y culpando a este, culpando al otro. Viste, vos dejaste la puerta abierta y el perro se fue. Y ahora, y resulta que el perro fue más vivo, entró por atrás y está en el fondo. Pero saca lo que está en nuestro corazón. ¿Y qué debo hacer? Inténtalo de nuevo. Inténtalo de nuevo. Y puse varios ítems aquí. Hay muchas personas, por ejemplo, atrapadas por el peso de la culpa y del fracaso, y que están metidas en un rincón de la vida. Todos somos víctimas de esto. Todos hemos pasado por el fracaso. Acá no hay ningún experto. Aquí no hay nadie que pueda decir: yo nunca tuve un fracaso. Y si está, espéreme en la puerta, por favor, porque le voy a hacer un monumento, le puedo asegurar. No sé, escribo en el arbolito ahí: encontré un perfecto. Hay muchas personas atrapadas por el peso de la culpa y del fracaso. Padres que se sienten dolidos al ver los malos resultados en su propia familia. Los tratamos de ocultar. Y por ahí, como escuché hace muchos años atrás, y lo digo siempre, dos personas mayores, yo no era tan mayor en ese tiempo. Y de pronto iban hablando y dicen: sí, ¿cómo están tus hijos? Oh, uno me salió torcido. Los chicos son distintos, los hijos son diferentes. ¿Por qué no lo intentamos de nuevo? Tal vez nosotros hemos cometido errores. Tal vez nuestra forma de enseñar, nuestra forma tal vez de aplicar una corrección no ha sido lo correcto. Y de pronto hemos hecho cosas que están fuera de lugar. Y los resultados son estos, son fruto del resultado de nuestro accionar, de la forma en que hemos actuado, y eso no está bien. No te enojes. Tal vez a la vuelta de la vida tus hijos van a cambiar. Aprovecha que tienes a Cristo en el corazón, ora por ellos. Colócalos por allí en la notita que vimos el otro día. Coloca 5, 10 personas para orar, y ora por tus hijos. Señor, están en el mundo, no conocen a Jesús. Bueno, ora por ellos. Personas que han intentado tal vez salvar su matrimonio, no han podido lograrlo. Están dolidos, su corazón está mal. Estudiantes que por ahí comienzan una carrera y fracasan y dicen: la verdad, no sirvo para nada. No digas eso, hijo. Eso no está bien. Simplemente que tal vez estás estudiando la carrera equivocada. Por eso en quinto año, cuando estás saliendo, tienes que prepararte justamente para ver a dónde está tu mejor 10, tu mejor nota, tu mejor 9, tu mejor capacidad para elegir la carrera que corresponde. No simplemente la que tal vez gana más dinero o algo por el estilo, o simplemente la que te gusta, sino aquella para la cual estás preparado, estás capacitado para ello. Vas a ahorrar tiempo, vas a ganar tiempo, vas a poder bendecir tu vida. Estudiantes que fracasan y se sienten frustrados y están enojados con la vida. Estos fracasos registrados se registran en nuestro interior, están registrados en lo profundo de nuestro corazón. La verdad, no terminé la escuela. La verdad, no alcancé esto. La verdad, tuve 3 negocios y ya perdí los 3. La verdad, no sirvo para comerciante. Inténtalo de nuevo. ¿Por qué no lo intentas? ¿Por qué no te capacitas? ¿Por qué no te preparas? ¿Por qué no comienzas a buscar en Dios una respuesta? ¿Por qué no buscas a Jesús? Que Él pueda salir no solamente en tu defensa, sino a capacitarte y tal vez incluso hasta revelarte por dónde ir. Porque la presencia del Espíritu Santo está para orientarnos y dirigirnos, y tenemos una buena comunicación. Pero hay gente que le está dando a la piedra. Hermano, no se rompe. No se rompe. ¿Por qué luchar con lo mismo siempre? Inténtalo de nuevo, en otro sector, de otra forma. Pero no te arruines con tus propios pensamientos, que son pensamientos de ruina. No sirvo para nadie. Por ahí tenemos a alguien que nos acompaña, familiares, esposa, esposo, o por ahí hijos. ¿Viste? Yo te dije que te iba a salir mal. Linda familia, ¿no? Lindo compañero, linda compañera. No está bien. Inténtalo de nuevo. Ponte de acuerdo y inténtalo de nuevo. Tal vez la relación se rompió por palabras que realmente no debíamos decir en algún momento. Y se rompió. Inténtalo de nuevo. Inténtalo de nuevo. Trabaja. Esfuérzate. Inténtalo de nuevo. Lo segundo aquí, no te quedes atrapado. Si te quedas atrapado, el gran problema es que te vas a meter en un agujerito
de la vida, en un rincón de la vida donde no vas a poder ni aprovechar el tiempo, ni disfrutar el tiempo, ni tener nada, porque no has construido nada, simplemente porque te has quedado atrapado en tus propios fracasos y simplemente estás mirando a los demás y en todo le vas a encontrar un error. En todo. ¿Por qué? Porque estás frustrado, estás enojado con la vida y estás enojado contigo mismo. Y eso hace de ti una persona difícil, una persona enojada. Una persona enojada con la vida es una persona difícil de tratar. ¿Por qué? Porque es intratable, porque no va a reconocer nada, no reconoce sus propios errores. Y esto tiene que ver con aprender a reconocer nuestros propios errores. Vuelvo a repetir, ¿quién es perfecto aquí? Nadie, ninguno de nosotros. ¿Quién no ha caído en alguna situación dolorosa y donde se ha sentido frustrado y enojado y ha fallado y le ha fallado incluso a Dios? Muchos de nosotros. ¿Por qué? Porque somos hombres y mujeres normales. Seríamos anormales. Muchos quieren esconderse simplemente en la espiritualidad. La espiritualidad la compró Cristo en la cruz del Calvario para nosotros. Compró y nos dio gracia, y nos dio favor. Y ahora estamos allí escondidos en Cristo. Somos parte de su cuerpo y a pesar de que le fallamos y nos fallamos a nosotros mismos, hermano, Él nos ama. Por eso que cuidado con esto, porque si te quedas atrapado, vas a quedar en la vera del camino. Me acordé de Bartimeo. Lo que necesitas hacer es levantarte de tu fracaso. Levántate de tu fracaso, levántate. Toma decisiones buenas. Inténtalo de nuevo. Comienza a buscar la manera de poder empezar de nuevo. Mucha gente, hoy escuchaba a un pastor. Y escuchaba a un pastor y digo, eso no se dice. Eso no se dice, la verdad no se dice. Porque dijo, tuve tres pastores. Uno lo encontré en esto, otro lo encontré en esto. Otro me echó. Un pastor saliendo por la tele. Si lo mira alguna persona que no conoce al Señor, dice, ¿a dónde estaba este? ¿Qué clase de pastor eran estos? Y yo digo, a nivel mundial, levántate de tu fracaso. La historia volverá a repetirse una y otra vez. ¿Por qué? Porque vamos a repetir fracasos en nuestra vida, porque estamos aprendiendo siempre. La vida es un continuo desarrollo. Y como decía anteriormente y al comienzo, todo es diferente hoy. Si queremos usar estrategias de ayer para responder en el día de hoy, no lo vamos a lograr. Y si queremos todavía apostar al futuro con las herramientas de ayer, no lo vamos a lograr. ¿Por qué? Porque el mundo ha cambiado. Hay herramientas diferentes, por lo tanto, debe haber un constante crecimiento, una constante búsqueda de poder desarrollar lo que Dios ha puesto en nuestra mano y sobre todo nuestra propia vida. ¿Qué es lo que está en riesgo en este tiempo? Tu trabajo, tu familia, tu matrimonio, tu vida personal. No lo sé, pero no te quedes atrapado. Busca salida, busca la ayuda de alguien, busca la ayuda. Necesitas hacerlo y necesitas hacerlo. ¿Cuánta gente simplemente viene por aquí a buscar una respuesta? Y viene a una reunión como esta, simplemente para una respuesta. Otros que están cómodos, dicen, bueno, yo no me congrego mucho, pero yo escucho. Y es como una autodefensa. Me estoy autodefendiendo. Yo no es que no voy, yo escucho. A usted, pastor, lo escucho todos los domingos. Necesitas estar aquí. Necesitas estar en tu casa, con tu familia y con la gente. En tercer lugar, el Señor nos hizo libre y debemos confiar. Confía. Él te hizo libre. No te ates a nada. Nada te puede... Mire, si hay algo que el diablo puede hacer, es atarnos. Y es atarnos diciéndonos cosas o haciendo cosas sobre nuestra vida, diciéndonos, bueno, si fracasaste una vez, eres un fracasado, hermano, reconocelo y ya está. Listo. Eres una fracasada, ¿viste? Fracasaste aquí, fracasaste acá, fracasaste allá. ¿Qué eres? Fracasada. Échalo fuera al diablo, al enemigo. Tú eres un hombre y una mujer de Dios. Eres una hija de Dios. Y aunque hubiésemos fracasado una, tres, cuatro, cinco, seis veces, siete veces caerá el justo, pero de las siete se va a levantar. Es su palabra. No estamos aquí para otra cosa, sino para entender nuestros errores
y encontrarnos con el Señor. El diablo siempre va a tratar de sacar partido de nuestros errores, de nuestras caídas, y va a tratar, es increíble, pero yo no sé, no lo hace, por ejemplo, la milicia. De pronto cae alguien que de pronto se levantó en medio de la guerra y estaba en primera fila y de pronto recibió un balazo. Lo primero que hacen los compañeros, agarran de las patitas de atrás. Llevémoslo a la enfermería. A veces la iglesia se cae de algo. ¿Viste? Yo te dije que no era tan bonito. Yo te dije, yo sabía que esa era media pispireta y que iba a caer, ¿eh? Iba a caer. Yo lo dije. Matala nomás, hermano. Yo digo, qué difícil, qué locura. ¿Por qué? Porque los fracasos siempre van a estar. Nunca dejaremos de aprender. Nunca dejaremos de aprender. Por lo tanto, nadie lo sabe todo aquí. Todos sabemos lo que corresponde y lo que la vida nos ha enseñado. El tema es, ¿qué hago con mis propios fracasos? Asúmelos y empieza de nuevo. Inténtalo de nuevo. El Señor te ha hecho libre, por lo tanto no estás preso de nada. Estás libre. Cada mañana tienes la oportunidad de orar y clamar y decir, Señor, este es el día que tú preparaste para mí. Este es el día que tú has construido para mí. Y hoy me van a suceder cosas buenas, porque yo tomaré buenas decisiones. No tomaré las mismas decisiones de ayer, donde cometí un error y cometí dos errores y coseché dos fracasos. No lo voy a hacer de ninguna manera. Voy a intentarlo contigo. Inténtalo con Dios y verás que con Dios encuentras herramientas totalmente diferentes. El Señor te ha limpiado, te ha sanado con su sangre preciosa. Eres libre y nadie puede decirte, no importa lo que fui ayer. El apóstol Pablo justamente estaba diciendo, yo no pienso en el ayer. No estoy pensando, pero yo cuando le predicaba a tantas personas, ahora estoy preso. Y no estoy preso por delincuente, estoy preso por predicar la palabra. Pero tampoco estoy asumiendo y ni me estoy victimizando. Ay, no sabes cómo me duelen las cadenas. Incluso le dice por ahí a Epafrodito, le dice, ¿por qué no me traes el capote? Tráeme la manta gruesa, pues tengo frío, estoy pasando frío. Y más encima la iglesia reúne una ofrenda y se la manda. Y dice, gracias por haber revivido el amor que tienen por conmigo. No había tenido la oportunidad de hacerlo, pero ahora lo hacen. Ayuda. Y digo, Señor, qué lindo. Qué lindo es poder entender que cuando estamos en un aprieto y cuando estamos en una situación, debemos sentirnos libres. El peso de la culpa, el Señor la puede llevar. Señor, perdóname. Señor, me arrepiento de este fracaso porque lo intenté sin ti. No te tomé en cuenta. Y sabía que en mi interior de que estaba mal, pero lo intenté. Y ahora me pegué un semejante golpe. Tengo un chichón así en la cabeza. Pero Señor, lo voy a intentar de nuevo. Pero ahora contigo, y voy a ver la victoria en tu nombre. Por eso, mi querido hermano, los seres humanos somos tan permeables a las realidades humanas y somos tan permeables a tomar y a esgrimir, no sé, argumentos y tomar decisiones en contra de nosotros mismos. Dios no lo hace. Todo lo contrario, Dios está esperando que nos arrepintamos. El Señor está esperando que el error que cometimos lo asumamos y digamos, Señor, perdóname. Señor, perdóname. Y el Señor dice, tú eres mi hijo, ¿cómo no te voy a perdonar? Inténtalo de nuevo, dale. Yo estoy contigo. Yo estoy contigo. Isaías capítulo 43, el versículo 25, Dios dice que nunca más me acordaré de vuestras rebeliones. Él tiene la capacidad para no recordar. Nosotros podemos recordarlas, pero sanas. Y podemos recordar que me caí ahí me caí. Y de pronto miro, está el mismo agujero, no me voy a caer de nuevo. Miren lo que dice la Biblia, Isaías 43, 25. Yo soy el que borro tus transgresiones por amor a mí mismo y no recordaré tus pecados. Porque Él asume que somos parte de su cuerpo, somos sus hijos. Por eso nunca está bien que le recuerdes a otros sus propios errores. Y le digas, ¿viste? Yo te dije, ¿eh? Yo te lo dije,

palabra. No mires la paja en el ojo ajeno, saca primero la viga que tienes en el ojo. Aquí vienen los perdidos, a este lugar vienen los enfermos, a este lugar venimos los que no somos perfectos, aquí venimos los imperfectos, todos los que somos imperfectos estamos aquí. Y por gracia nada más, el Señor nos ama. En segundo lugar, abandona tus rencores. No es fácil trabajar con los rencores. Tomé un significado de rencor, sentimiento de hostilidad y deseo de venganza, motivado por el recuerdo de una ofensa o un perjuicio. Otra cosita más dice, hay resentimiento arraigado y tenaz. Está, cuando te veo me duelen los dientes. La verdad, no quiero estar cerca tuyo. Y yo digo, ¿conocemos la Biblia o no la conocemos? La Biblia dice en Colosenses 3:13, soportándoos los unos a los otros y perdonándose mutuamente. Si alguno tiene queja contra otro, así como el Señor os ha perdonado, así lo habéis de hacer vosotros también. Sí, ya está. Nunca juzgues a la gente, nunca la juzguemos. Ya está, lo que debemos juzgar es lo que está hecho y ya está, listo. Y darle, abrirle la puerta enseguida para que el diablo no obtenga ganancia. Arrepiéntete, listo. Me gusta la idea de lo que he dicho mucha gente, cuando te rompes un brazo y te quedas con el brazo flameando así, está roto, no lo puedes usar. ¿Qué hace el médico? Te pone un yeso. Y el yeso hace que otra vez el brazo esté fuerte, esté firme, pero no lo puedes usar. Tienes que usar ese yeso. Ese yeso es la reparación del tiempo, si podemos usarlo en lo espiritual. Es tal vez el tiempo que vas a estar sin hacer la tarea que hacías y estabas acostumbrado. Y que es bueno que lo tengas, porque eso va a ser de tu brazo una vez más. Y vio que el médico enseguida le dice, bueno, te vas a tener, agarra esta pelotita y empieza a apretarla acá para que tus músculos se vayan afianzando y ya, y el hueso ya está listo, preparado, pero vas a tener que hacer un poquito de ejercicio. Hagamos ejercicio y vamos a ser restaurados y vamos a ser sanados. ¿Cuántos dicen amén a eso? Tratar con el rencor nunca ha sido fácil. Es un reto difícil de llevar a cabo. Es difícil de arrancar del corazón, porque cuando me acuerdo de la persona que me ha dañado, me lastima y me hace ver que tengo, la verdad, que tengo ganas de hacer otra cosa. Abrace a su hermano. Abrace a su hermano. Denle un beso a su hermano. Papá tenía una enseñanza tremenda. Abraza a tu hermano. Mi papá era tremendo. Los dos últimos éramos re peleadores. Yo era el peleador. Mi hermano era re tranquilo. Pero papá tenía cosas muy, muy, muy naturales. Estoy hablando de un montón de años atrás. Pero él era muy sabio. Por ahí había una sola manzana y decía, bueno, uno reparte y el otro elige. Sonamos. Entonces cuando me tocaba repartir a mí, yo miraba cuál era el lado más gordo y cuál era el lado más flaquito, que quedara bien parejito. Ahora elegí tú. Y claro, si te habías equivocado y dejaste un lado más gordo, venga el gordito para el otro. Así que había que tener un medidor ahí para hacerlo. Y cuando nos peleábamos, pedile perdón a tu hermano. Perdóname. La cara que tenía. Perdóname, David. Perdóname, Elías. Te perdono. Es terrible. El rencor lo que hace es destruir muchas familias. Muchas veces el rencor no lo mostramos, pero es peor, porque el rencor está guardado en el corazón. ¿Y sabes qué? Tal vez nadie lo sepa, pero tú lo sabes. Yo lo sé. Yo sé que tengo algo contra esa persona. Sé que no me gusta estar con él, no me gusta estar con ella, no me gusta estar con esta persona. Y la verdad, lo tengo que tratar porque es mi jefe. Lo tengo que tratar porque es mi esposo. Lo tengo que tratar porque es mi esposa. Lo tengo que tratar porque son mi familia. No voy a gusto. Y hay algo guardado en el corazón que me lastima. No dejes que el enemigo destruya tu corazón. Las relaciones humanas no son sencillas, pero guardar rencor es lo peor que puede haber, porque lo que le estás buscando es la venganza.
y cuando se cae,

0: cae, aplaudes. Y aplaudes, ¿viste? Se cayó. ¡Ah! Y más si viene a pedir un favor de nuevo. Yo sabía que ibas a venir con el caballo cansado acá. ¿Eh? Increíble. ¿Cómo voy a perdonar a esa persona que me ha causado tanto daño? ¿Cómo lo voy a hacer? La verdad me parece una burla tener que perdonarlo y soltar el perdón. Mi querido hermano y mi querida hermana, muchos de nosotros tal vez ni sabemos a quién hemos dañado. Vivimos la vida campante y el que está preso sos tú. Tú eres el que está preso. Si hablas mal del otro es porque estás preso. Y el daño está en tu corazón, no en el corazón del otro. Porque tal vez el otro, vuelvo a repetir, ni siquiera lo sabe. Por eso necesitas entender que estás libre. Eres una persona que debe vivir en libertad, no un preso de sus propios rencores. El rencor destruye familias completas. Los resentimientos han destruido tantas familias, han arruinado tantas amistades y han destruido muchas iglesias. Cuidado con la murmuración. Cuidado con el chisme. No le permitas a nadie que le meta basura a tu corazón. Decirle, perdóname, me estás contando un chisme. Yo no soy el basurero de nadie. Anda a colocar la basura a otro lado. A mí no me cuentes nada. Y lo debemos hacer. Y vamos a ser honestos. Uno de los problemas más comunes dentro de nuestras congregaciones son los rencores. Por eso hoy Dios nos ordena, arranca. Arranca el rencor de tu corazón. No te va a ayudar de ninguna manera. ¿Sabe por qué? Porque vas a desaprovechar tu vida. Vas a desaprovechar el tiempo. Tal vez no has descubierto a una persona que puede ser vital para tu desarrollo, para tu crecimiento, para un montón de áreas de tu vida. Y que de pronto, al año, a los meses, o tal vez a la cantidad de años, los descubre y dice, pensar que te hubiese descubierto hace 10 años atrás, otra sería nuestra vida. Chocolate por la noticia. No lo hemos hecho bien. En tercer lugar, lo que debemos hacer para que esto ocurra, obedezcamos la palabra, porque no es la palabra de un hombre, no es una mujer, una persona con conocimiento. Veo que uno siempre anda buscando un profesor de guitarra, profesor de esto, profesor de aquello, profesor de esto, profesor de no sé. Hoy no sé, veo que el cuerpo lo han repartido en un montón de áreas. Ahora el dedo gordo tiene un especialista, el dedo chiquitito también tiene un especialista, el dedo del medio también. Todos son especialistas. No, vaya al especialista. ¿Qué le duele? ¿El pie? No, me duele el dedo gordo. Vaya al del dedo gordo. ¿Eh? Todo especialista. El único especialista para nuestro corazón es nuestro Dios. Él sana nuestros corazones. Permítase vivir en libertad. Permítase vivir como Dios lo propone. La palabra del Señor dice en Colosenses 3:13, si alguno tiene queja contra otro, así como el Señor os ha perdonado, así lo debéis hacer vosotros. La idea es justamente, ¿cómo abandono mi resentimiento? ¿Cómo abandono mi rencor? Perdónalo, suéltalo nada más, perdonando, así como el Señor os ha perdonado, y listo, se acabó. El enemigo de nuestras almas nos dice al revés, ¿por qué no te vengas? Usa la venganza. Tú eres el jefe, trata de despedirlo. Es el mecánico que una vez te hizo una... Ahora llévaselo de nuevo, rompe algo ahí adentro y dile, mira cómo lo dejaste todo roto. Y si no, hacele un juicio. Dale. Estás enojado y responde con enojo. La satisfacción no es buena porque está manchada, porque no es una satisfacción genuina. Es el fruto de la venganza. Y el fruto de la venganza nunca traerá bienestar. Te enfermarás. Y enfermarás tu corazón. Enfermarás tu alma. ¿A quién le vamos a hacer caso? ¿Al enemigo? ¿O le vamos a hacer caso a Dios? ¿Le vamos a hacer caso al Señor? Claro que sí. Y vamos a vivir mejor. Le puedo asegurar que va a vivir suelto. Es increíble cómo suceden las cosas. Alguien tiene un pequeño problemita con otro. Alguien se cambia de lugar nada más. Se cambia de lugar y se cambia, no sé, aún de barrio. Es como que no te conoció nunca. Comió contigo 50.000 veces. Y pasa por el lado tuyo. y ni te digo si está enojado o algo por el estilo. Cuando te ve, cambia de vereda al otro lado. Yo digo, una locura. Y eso ocurre aún con los hijos de Dios. Si nosotros tenemos a Cristo que nos ha perdonado, ¿por qué nos vamos a dar el lujo de no hacerlo? Si Él ha perdonado mi vida, ¿por qué no te has dado cuenta del sacrificio que Él ha hecho? Ninguno de nosotros merecíamos su perdón, pero Él murió por nosotros, perdonándonos. ¿Quién eres tú para no perdonarte a ti mismo en primer lugar? Y en segundo lugar, perdonar a otros sus errores, su fracaso, lo que fuera. ¿Quién eres? ¿Eres mayor que Dios? ¿Eres mayor que el Señor? No, Señor, de ninguna manera. Somos seres humanos falibles. Y cuando hablamos con gente falible, con gente normal, común, debemos admitir que hay muchos mejores que nosotros. Hay muchos que tal vez son menores que nosotros, pero todos somos iguales, pues todos somos amados por el mismo Dios. Él nos ama y nos ha entregado la vida de su Hijo, y además de eso nos ha generado nada más ni nada menos que la misma presencia de su Espíritu more en nuestros corazones. Y eso es maravilloso. No estás solo, no estamos solos. En tercer y último lugar, restaura tus relaciones. Usa estrategias para hacerlo. Llévalos a comer, no sé. Llévalos a tomar un café, no para pelearte, sino para pedir perdón. Y para pedir perdón, tómate un café y velo. Y el otro dice, pero yo no te voy a perdonar. No importa, soy yo el que quiero ser libre. Tú quieres seguir preso, no hay problema. Es tu decisión. Pero yo quiero pedirte perdón de todo corazón. Perdóname, me enojé mal. Perdóname y ya está. Romanos capítulo 12, versículo 18. Vivid en paz de ser posible y en cuanto esté de vuestra parte con todos los hombres, con todos los seres humanos. Si es de parte nuestra, debemos hacerlo con toda la gente, con todos. Lo primero que debo entender para esto es ser un constructor de puentes. Construye puentes en la familia. Arma historia, no sé. No digo que inventes un cumpleaños, pues estarías mintiendo. Pero por ahí puedes ir, no sé, tu cumpleaños lo haces en tu casa. Y de pronto animas a otro y decís, ¿por qué no vienen? Che, vengan. Pero mira, la última vez que fuimos hablaste de que nos comimos todo. Estoy dispuesto a que se coman todo. No le dejen a la cena abierta porque... Construyamos puentes, seamos constructores de puentes entre la gente. No eres un líder ni eres un pastor para mandonear a la gente. Nadie te diseñó para eso. No eres pastor, ni líder, ni mi hermano mayor, ni coordinador, ni nada por el estilo, para mandonear a la gente. Las tienes que ayudar a construir y que entiendan que están bajo sujeción, nada más, por amor. Y eso hará que realmente las relaciones sean mejores. Las relaciones con tu gente sean mejores. Las relaciones con las personas sean mejores. Tres palabras o tres o una frase completa. Te ofendí, perdóname, me equivoqué. Es una manera de poder decirle al otro simplemente, perdóname, me equivoqué. No lo quise hacer, ya está. Perdóname, te ofendí, no quiero hacerlo más. Listo, se acabó, perdóname, ya está. Y con eso es suficiente. ¿Sabe por qué? Porque el otro lo va a entender rápidamente. Perdóname. Hay otros que por ahí ni siquiera lo saben. Y por ahí de pronto le piden perdón a otro y hacen lo mismo. Te ofendí, perdóname. No quise hacerlo, me equivoqué. El tema es que no se lo dice. Y dice, pero ¿cuándo fue eso? No, Dios lo sabe. Vaya a saber cómo está regado eso por ahí atrás. ¿Cuántos matrimonios, cuántas familias, cuántas amistades serían bendecidos si escucharan estas palabras salidas de lo profundo de nuestro corazón? Lo que necesitamos es restaurar. ¿Sabe cuál es el significado de restaurar? Restaurar en general significa poner algo en el estado en el que estaba antes. Pero la gran diferencia en lo espiritual es distinto, porque no es la misma o no es lo mismo que ocurre con los objetos. Por ahí los reparamos y quedan igualitos, igual lo mandamos a restaurar. Bíblicamente no está hablando de eso. Restaurar quiere decir que espiritualmente hablando somos iguales, que hemos aprendido a aceptarnos el uno al otro y que con nuestras diferencias hemos aprendido a luchar y a estar juntos, juntos en la iglesia, juntos como familia, juntos como socios, juntos como cualquier cosa. Aunque somos distintos, somos el agua y el aceite, somos totalmente diferentes. Uno dice, ¿por qué no vamos para allá? Y dice, no, yo quiero ir para allá. Qué lindo el día. A mí me parece que está horrible. Difícil, ¿no? Sí, pero hace mucho calor. Pero ayer estaba lloviendo y decía, ¡oh, qué manera de llover! Difícil, ¿no? No es fácil. Dios está diciendo que vivir con sabiduría tiene que comenzar restaurando tus relaciones. En primer lugar, con Dios mismo. Restaura tus relaciones con el Señor. Pídele perdón al Señor. El Señor está allí, no tiene que saberlo nadie. El Señor está allí para perdonarte. Me gusta la idea de que el Señor le enseñaba cuando estaban los publicanos y estaba la gente por ahí gritando y orando en la calle. Todo el mundo los veía. ¡Ay, qué santo! Mira, tienen cara de ayuno. Hace 3 días que están ayunando. Cerrada la puerta. Busca un lugar. Cierra la puerta. Apaga el celular. Porque el celular, te puedo asegurar, no ha sonado todo el día. Pero te puedo asegurar que si te arrodillas a orar ahí a la orilla de tu cama, en el lugar donde estás, sonó a los 3 minutos. Y relojaste así, abriste un ojo. Dice que te van a pagar. ¿Qué? Termino la oración. Cierra todo, apaga el celular, déjalo afuera. Los niños no han hablado en todo el día. Te puedo asegurar que te metes en tu cama. ¡Mamá! ¡Mamá! Por eso tienes que avisarle a tu esposa. Mami, voy a orar arriba. Que puedas estar en paz, tranquila. Orando, buscando al Señor. Por eso restaura tus relaciones. En primer lugar, con Dios mismo. Segundo, con tu familia. Con tu gente, todos tenemos problemas. Todos somos distintos, todos pensamos diferente. Todos hacemos cosas que al otro tal vez no le gustan. Y las acepto, ya está. Es distinto, diferente. Hay algunos que quieren que se parezca al otro. Deberías parecerte a mí, ni loco. Papito, deberías parecerte a mí. Mamita, deberías parecerte a mí. Ni loca, ni se le ocurra. Debes tratar justamente de reconciliarte con el Señor y arreglar las situaciones con quien sea. Con Dios primero, segundo con tu familia y luego con tus hermanos en Cristo. ¿Por qué? Porque aquí también dentro del lugar hay situaciones que son dolorosas a veces. A veces abusamos de la autoridad que el Señor nos da. Y abusamos de mala manera, porque lo único que hacemos es perseguir a la gente. No lo debemos hacer de ninguna manera. Nadie está obligado, todos están comprometidos, que es diferente. Si hay un compromiso, debo asumirlo. Por eso es lindo cuando uno tiene una relación con alguien. Voy a tal lugar, voy a estar en el fondo. Yo cuando de pronto uno tiene una casa tal vez un poco grande, tiene patio, y de pronto está ahí adentro comiendo con su esposa, de pronto desapareció el varón. ¿A dónde fue? Parece que sentí la puerta. Se habrá ido. Y de pronto agarra el celular. Papi, ¿dónde estás? ¿A dónde fuiste? Mami, estoy en el fondo. Otro directamente desaparece. ¿Dónde está? Me fui a trabajar, pero ni siquiera me dijiste chao. Necesitamos hacerlo bien. Sea cual fuere la razón de tener relaciones rotas, es necesaria la restauración. Nadie puede darse el lujo de continuar cargado con aquellas cosas que serán un estorbo para tu propio crecimiento, para nuestro crecimiento y el desarrollo dentro y fuera de nuestra congregación. Concluyo. En este nuevo tiempo, Dios quiere una mejor versión de su iglesia, una iglesia crecida, que sabe vencer sus fracasos en primer lugar, que tiene la madurez para abandonar sus rencores y está dispuesta a restaurar sus relaciones. ¿Sabe lo que vamos a tener? Esa es la verdadera iglesia de Jesucristo. Y como siempre, La gloria será para nuestro Dios, pero su bendición será nuestra y de nuestras familias para la gloria del nombre de nuestro gran Rey. Aleluya. Aleluya.
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3: Vea usted, mi amable oyente, qué carta dramática tengo ante mis manos. Dice esta señorita: señor Palau, tengo 20 años y llevo una vida sufrida y avergonzada ante mi Dios. Cuando tenía 11 años, un muchacho abusó de mí. Luego estuve trabajando para una familia cristiana y allí acepté a Cristo en mi corazón. Fui a trabajar a Lima. En la Navidad me invitaron a una fiesta, me ofrecieron bebida y no supe más. Me habían dado droga y abusaron de mí. Estuve a punto de matarme. Ahora, sin embargo, voy a una iglesia cristiana. Algunos de los jóvenes me han propuesto matrimonio, pero tengo miedo de enamorarme porque yo no soy pura. Y si me caso y él sabe la verdad, me puede rechazar. Necesito, señor Palau, su ayuda y su consejo. Estimada señorita, por cierto que ya le hemos escrito, pero quiero responder por radio para beneficio suyo y de los demás oyentes. Primero, usted fue una víctima inocente de la inmoralidad de otras personas. Por lo tanto, señorita, usted no debe llevar una culpa falsa en su conciencia ni en su corazón. Su vida ahora está en las manos de Dios. El Señor no tiene nada contra suyo, y por lo tanto, usted no debe preocuparse por su pasado ni llevar cargas innecesarias. Lo pasado está terminado. A lo hecho, pecho. Está enterrado y se acabó. Dice Dios, yo, dice Dios, yo soy el que borro tus rebeliones por amor de mí mismo y no me acordaré de tu pasado. Así dice Dios. Segundo, señorita, usted cometió un error tremendo al ir a una fiesta mundanal de ese tipo esa Navidad. ¿Qué clase de gente sería esta para que usted vaya a una fiesta tal, señorita, donde le echen drogas y luego se aprovechen de usted? Ese fue un error y un pecado, y usted se lo debe confesar a Dios y saber que eso está perdonado. Tercero, propóngase, señorita, separarse de tales amistades similares a esas, pero de una vez por todas y para siempre. Ese tipo de gente no es amiga, es enemiga suya. Cuarto, si algún joven, y digo joven, y soltero, y que sea cristiano porque usted ahora sigue a Cristo, está sinceramente enamorado de usted, primero ore mucho a Dios y pídale a Dios que le indique

0: conforme a sus planes son llamados. Quinto, señorita, quizá usted debe permanecer soltera, ¿eh? No crea que el matrimonio es imprescindible para todo el mundo. Hay muchas jóvenes, muchas personas en el mundo a quienes ser soltera les es mucho más ventajoso que ser casados. Así que, señorita, considere la posibilidad de ser soltera toda su vida y servir a Dios y a la raza humana con amor y devoción. Por último, usted no tiene por qué contarle su pasado a nadie, pero sería mejor que consulte con el pastor de su iglesia o algún cristiano respetable y de confianza. Señorita, adelante. Tiene por delante lo mejor de su vida y Cristo le ama.
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Tú eres santo, Jesús. Queremos estar donde tú estás para declarar tu grandeza, para confesar que no hay nadie como tú y que te amamos con todo nuestro ser. Alguien en este lugar, levante sus manos, levante su voz con nosotros.

Señor, no estamos aquí nada más por lo que nos puedes dar. No estamos aquí nada más porque queremos que nos bendigas y que cumplas nuestros sueños y que nos abras puertas y todas esas cosas que oramos que tú quieres hacer por nosotros. Yo lo sé, Señor, pero hoy nada más estamos aquí sin ningún interés más que decirte te amo. Te amo. Estar contigo, contemplar tu hermosura, tu rostro de perdón, de misericordia, del buen Padre que nos

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1: ¿Qué tal, querido amigo o amiga del programa Cruzada con Luis Palau? Mi nombre es Jorge Escopazo y quiero darle la más cordial bienvenida a este nuestro punto de encuentro en la radio que hemos denominado Cruzada con Luis Palau, aquí donde estudiamos juntos diariamente la Biblia, la Palabra de Dios, de la mano como siempre de Luis Palau. Y en este día, continuando en la serie 7 Privilegios, quiero presentarle el mensaje que lleva por título Sin Ansiedad. Sin más entonces, con nosotros, Luis Palau.
2: Hablábamos ayer acerca de los privilegios que toda persona puede disfrutar, no importa cuál sea su situación económica, social, política o educacional, con tal que conozca los privilegios que como ser humano Dios le ha dado. Derechos, privilegios que Dios da a la humanidad. Ayer decíamos que una persona no necesita ser rica para tener una alegría incesante. Y esa es una de las riquezas más grandes que el ser humano puede tener. Yo espero que usted, si estuvo con nosotros ayer en este programa, haya pasado 24 horas hermosas, llenas de alegría, de gozo y de felicidad. Sin embargo, el hecho de que uno tiene alegría y gozo, felicidad, regocijo, lo que usted quiera llamarlo, no quiere decir que el cristiano está libre de problemas. Ahora, hay muchos problemas que el cristiano no tiene que soportar. ¿Por qué? Viviendo controlado por Cristo, no mete su vida, no mete en su experiencia, y lo digo así deliberadamente, mete. No mete en su vida y en su experiencia ciertos problemas que el no cristiano constantemente está confrontando. Tantas lágrimas innecesarias, tantos dolores innecesarios por vivir lejos de Dios. Pero, repitamos, el cristiano, al igual que todo otro ser humano, vive en su situación humana aquí en la tierra. Como resultado, tiene que enfrentar problemas, luchas, obstáculos, personas que se le cruzan por el camino, sus propias debilidades, toda clase de problemas. Tenemos que enfrentar la guerra igual que el vecino que no quiere creer en Dios. Tenemos problemas económicos como cualquier otra persona. Tenemos que formar un hogar. Todo esto que crea ansiedades en el corazón. Y precisamente el segundo privilegio que usted puede disfrutar en este día, y lo vamos a enfatizar ahora mismo en 5 o 6 minutos, es el privilegio de vivir sin las ansiedades que carcomen a tantos millones. La ansiedad, el temor, la desconfianza, el horror al futuro, el miedo que millones y millones y millones de personas sienten, no es necesario que usted y yo, mi amable oyente que es de Cristo, necesita estar agonizando. Estamos en Filipenses capítulo 4, ¿se acuerda? Y en el versículo 6, mire qué promesa fabulosa. Se la dejo en este día porque yo espero que usted y a todas las personas que usted va a tocar en este día con sus actividades, que usted y ellos puedan disfrutar en parte de este fabuloso privilegio. Dice así: por nada estéis afanosos, sino sean conocidas vuestras peticiones delante de Dios, en toda oración y ruego con acción de gracias. Y la paz de Dios, que sobrepasa todo entendimiento, guardará vuestros corazones y vuestros pensamientos en Cristo Jesús. Hay un privilegio tremendo que yo he estado disfrutando en los últimos años, y es el privilegio de poder vivir día tras día sin las ansiedades que carcomen la mente, el alma y las emociones del ser humano. La ansiedad, vivir con temor, vivir con miedo, es en realidad desconfiar de Dios. Porque si yo confío que Dios está en control de mi vida, no voy a vivir con pavor y horror del futuro inmediato o del futuro más lejano. En realidad, la ansiedad, permitir que nuestro corazón esté ansioso, preocupado, temeroso, es dudar de Dios. Y por cierto que esto no puede ser una cosa placentera, ni al corazón de Dios, ni al corazón suyo, ni al corazón mío, que lo tenemos a Cristo en el corazón. Recuerda lo que dice el Señor Jesús en Mateo 6:33, es uno de los versículos lema de mi vida. Dice así, me lo enseñó mi madre cuando era niño: buscad primeramente el reino de Dios y su justicia, y todas estas cosas os serán añadidas. El reino de Dios, buscar eso primeramente. Ahora, cuando uno quiere estar libre de las ansiedades que carcomen y que marchitan tantas vidas, los temores y los miedos que tanto apagan la vida de tantas personas, es necesario primero buscar el reino de Dios. ¿Pero qué quiere decir buscar el reino de Dios? Esa es una frase muy común. Yo creo que quiere decir por lo menos dos cosas. Primero, buscar el reino de Dios quiere decir recibir a Cristo como Señor y Salvador en el corazón. Porque usted y yo no estamos bajo el reinado de Dios hasta que Cristo esté morando en el corazón. Si usted nunca ha hecho esa decisión, la debe hacer ahora mismo antes de seguir hablando usted y yo. Recíbalo a Cristo rápidamente, invítelo a su corazón. Pero en segundo lugar, cuando uno ya ha recibido a Cristo en el corazón, buscar primeramente el reino de Dios quiere decir buscar que Cristo controle nuestra vida. El reino de Dios quiere decir que Dios es rey en mi vida, ¿no es cierto? Que Dios es rey en la vida suya. Bien, cuando Él está reinando en mi vida y en la suya, cuando Dios está gobernando y controlando mi vida y la suya, entonces, de veras que las ansiedades empiezan a desaparecer. Porque uno reconoce que Dios está en control. Y si Dios está en control de mi situación, entonces no tengo por qué desesperarme. Dios se va a encargar de mi situación personal. Yo quiero hacerle una pregunta en este momento, joven o adulto que me escucha. ¿Cuál es el problema que le está agobiando a usted? ¿Por qué es que usted no está disfrutando de su día en este día? ¿Es el noviazgo? ¿Hay algo que anda mal en el noviazgo? ¿O es una situación de dinero, de comida, que no le alcanza a usted para vivir en este día? ¿O se trata de hacer una decisión que usted tiene que hacer acerca de su carrera, de su futuro, sus estudios? ¿Qué es lo que le está causando ansiedad y temor a usted? ¿Su futuro? ¿Su hogar? ¿Sus hijos? ¿Tiene un problema legal a lo mejor? ¿Qué debe hacer? Lo primero es buscar el reino de Dios ahora mismo. Tomar tiempo apenas termina este programa para pasar un rato a solas con Dios. Salmo 37:4 dice así: deleítate a sí mismo en Dios, y Él te dará las peticiones de tu corazón. ¿Qué debe hacer si usted tiene un problema que le agobia y hasta le asusta? Se lo voy a decir. Es nuestro versículo de hoy, donde dice: por nada estéis afanosos. Note usted, dice: por nada estéis afanosos, sino sean conocidas vuestras peticiones delante de Dios en toda oración y ruego con hacimiento de gracias. En una palabra, es necesario pedir a Dios, es necesario orar. Si usted quiere librarse de las ansiedades que carcomen a tantos millones de seres humanos, como cristiano que usted ya es, lo que debe hacer es orar, hablar con Dios. Hay muchos cristianos. Yo me asombro a veces de mí mismo. Cuando estoy preocupado y temeroso por una situación, es porque no he pasado tiempo en la presencia de Dios hablando con Dios. Y a veces nosotros hablamos con todo el mundo menos con Dios. Le contamos nuestro problema a todo el vecindario y a toda la iglesia menos a Dios. Primera Pedro 5:7 dice: echando toda vuestra ansiedad sobre Él, porque Él tiene cuidado de vosotros. ¿No es fantástico eso? Sí, es su privilegio, mi estimado oyente, es privilegio suyo vivir sin ansiedades, sin afán. ¿Cómo? Eche toda su ansiedad sobre Él, porque Él tiene cuidado de usted. Y luego, como dice aquí Filipenses 4:6, que le recomiendo que lo memorice, no esté afanoso por nada, ore y ore y ore y ore a Dios. Él le va a quitar la ansiedad y con hacimientos de gracias le va a contestar.
1: Para ponerse en contacto con Luis Palau y hacerle llegar sus comentarios o sus preguntas, escríbale a la dirección de correo electrónico consejos@luispalau.net. consejos@luispalau.net. Si prefiere hacerlo a través del correo postal, escríbale a Luis Palau, apartado 15, Ciudad de Guatemala, Guatemala. Apartado 15, Ciudad de Guatemala, Guatemala. Hoy nos acompaña en el segmento de la música Jesús Adrián Romero con la canción Mi Día.

0: De esta forma estamos llegando al final, pero no quería despedirme sin antes recordarle que si usted conoció al Señor Jesucristo como su Salvador personal a través de alguno de los ministerios de la Asociación Luis Palau, yo le invito a que nos escriba, nos cuente de su decisión escribiéndonos a la dirección de correo electrónico testimonios@luispalau.net. testimonios@luispalau.net. Para Luis va a ser de mucha alegría saber de su decisión y poder estar en contacto con usted, así que yo le invito a que nos escriba. Mi nombre es Jorge Escopazo, fue un placer acompañarle en este día. Si el Señor lo permite, nos vamos a reencontrar en nuestra próxima presentación. Recuerde visitarnos en nuestro sitio en internet, luispalau.net.
1: Amigos oyentes, muchas gracias por su fina sintonía al programa de este día. 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Hasta entonces, recuerden las palabras de nuestro Señor Jesús. Felices los de corazón limpio, pues ellos verán a Dios.
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1: ¿Qué tal, querido amigo o amiga del programa Cruzada con Luis Palau? Mi nombre es Jorge Escopazo y quiero darle la más cordial bienvenida a este nuestro punto de encuentro en la radio que hemos denominado Cruzada con Luis Palau, aquí donde estudiamos juntos diariamente la Biblia, la Palabra de Dios, de la mano como siempre de Luis Palau. Y en este día, continuando en la serie 7 Privilegios, quiero presentarle el mensaje que lleva por título Sin Ansiedad. Sin más entonces, con nosotros Luis Palau.
2: Hablábamos ayer acerca de los privilegios que toda persona puede disfrutar, no importa cuál sea su situación económica, social, política o educacional, con tal que conozca los privilegios que como ser humano Dios le ha dado. Derechos, privilegios que Dios da a la humanidad. Ayer decíamos que una persona no necesita ser rica para tener una alegría incesante. Y esa es una de las riquezas más grandes que el ser humano puede tener. Yo espero que usted, si estuvo con nosotros ayer en este programa, haya pasado 24 horas hermosas, llenas de alegría, de gozo y de felicidad. Sin embargo, el hecho de que uno tiene alegría y gozo, felicidad, regocijo, lo que usted quiera llamarlo, no quiere decir que el cristiano está libre de problemas. Ahora, hay muchos problemas que el cristiano no tiene que soportar. ¿Por qué? Viviendo controlado por Cristo, no mete su vida, no mete en su experiencia, y lo digo así deliberadamente, mete. No mete en su vida y en su experiencia ciertos problemas que el no cristiano constantemente está confrontando. Tantas lágrimas innecesarias, tantos dolores innecesarios por vivir lejos de Dios. Pero, repitamos, el cristiano, al igual que todo otro ser humano, vive en su situación humana aquí en la tierra. Como resultado, tiene que enfrentar problemas, luchas, obstáculos, personas que se le cruzan por el camino, sus propias debilidades, toda clase de problemas. Tenemos que enfrentar la guerra igual que el vecino que no quiere creer en Dios. Tenemos problemas económicos como cualquier otra persona. Tenemos que formar un hogar. Todo esto que crea ansiedades en el corazón. Y precisamente el segundo privilegio que usted puede disfrutar en este día, y lo vamos a enfatizar ahora mismo en 5 o 6 minutos, es el privilegio de vivir sin las ansiedades que carcomen a tantos millones. La ansiedad, el temor, la desconfianza, el horror al futuro, el miedo que millones y millones y millones de personas sienten, no es necesario que usted y yo, mi amable oyente que es de Cristo, necesita estar agonizando. Estamos en Filipenses capítulo 4, ¿se acuerda? Y en el versículo 6, mire qué promesa fabulosa. Se la dejo en este día porque yo espero que usted y a todas las personas que usted va a tocar en este día con sus actividades, que usted y ellos puedan disfrutar en parte de este fabuloso privilegio. Dice así: por nada estéis afanosos, sino sean conocidas vuestras peticiones delante de Dios, en toda oración y ruego con acción de gracias, y la paz de Dios, que sobrepasa todo entendimiento, guardará vuestros corazones y vuestros pensamientos en Cristo Jesús. Hay un privilegio tremendo que yo he estado disfrutando en los últimos años, y es el privilegio de poder vivir día tras día sin las ansiedades que carcomen la mente, el alma y las emociones del ser humano. La ansiedad, vivir con temor, vivir con miedo, es en realidad desconfiar de Dios. Porque si yo confío que Dios está en control de mi vida, no voy a vivir con pavor y horror del futuro inmediato o del futuro más lejano. En realidad, la ansiedad, permitir que nuestro corazón esté ansioso, preocupado, temeroso, es dudar de Dios. Y por cierto que esto no puede ser una cosa placentera, ni al corazón de Dios, ni al corazón suyo, ni al corazón mío que lo tenemos a Cristo en el corazón. Recuerda lo que dice el Señor Jesús en Mateo 6:33, es uno de los versículos lema de mi vida. Dice así, me lo enseñó mi madre cuando era niño: buscad primeramente el reino de Dios y su justicia, y todas estas cosas os serán añadidas. El reino de Dios, buscar eso primeramente. Ahora, cuando uno quiere estar libre de las ansiedades que carcomen y que marchitan tantas vidas, los temores y los miedos que tanto apagan la vida de tantas personas, es necesario primero buscar el reino de Dios. ¿Pero qué quiere decir buscar el reino de Dios? Esa es una frase muy común. Yo creo que quiere decir por lo menos dos cosas. Primero, buscar el reino de Dios quiere decir recibir a Cristo como Señor y Salvador en el corazón. Porque usted y yo no estamos bajo el reinado de Dios hasta que Cristo esté morando en el corazón. Si usted nunca ha hecho esa decisión, la debe hacer ahora mismo antes de seguir hablando usted y yo. Recíbalo a Cristo rápidamente, invítelo a su corazón. Pero en segundo lugar, cuando uno ya ha recibido a Cristo en el corazón, buscar primeramente el reino de Dios quiere decir buscar que Cristo controle nuestra vida. El reino de Dios quiere decir que Dios es rey en mi vida. ¿No es cierto? Que Dios es rey en la vida suya. Bien, cuando Él está reinando en mi vida y en la suya, cuando Dios está gobernando y controlando mi vida y la suya, entonces, de veras que las ansiedades empiezan a desaparecer. Porque uno reconoce que Dios está en control. Y si Dios está en control de mi situación, entonces no tengo por qué desesperarme. Dios se va a encargar de mi situación personal. Yo quiero hacerle una pregunta en este momento. Joven o adulto que me escucha, ¿cuál es el problema que le está agobiando a usted? ¿Por qué es que usted no está disfrutando de su día en este día? ¿Es el noviazgo? ¿Hay algo que anda mal en el noviazgo? ¿O es una situación de dinero, de comida, que no le alcanza a usted para vivir en este día? ¿O se trata de hacer una decisión que usted tiene que hacer acerca de su carrera, de su futuro, sus estudios? ¿Qué es lo que le está causando ansiedad y temor a usted? ¿Su futuro? ¿Su hogar? ¿Sus hijos? ¿Tiene un problema legal a lo mejor? ¿Qué debe hacer? Lo primero es buscar el reino de Dios ahora mismo. Tomar tiempo apenas termina este programa para pasar un rato a solas con Dios. Salmo 37:4 dice así: deleítate a sí mismo en Dios, y Él te dará las peticiones de tu corazón. ¿Qué debe hacer si usted tiene un problema que le agobia y hasta le asusta? Se lo voy a decir. Es nuestro versículo de hoy, donde dice: por nada estéis afanosos. Note usted, dice: por nada estéis afanosos, sino sean conocidas vuestras peticiones delante de Dios en toda oración y ruego con hacimiento de gracias. En una palabra, es necesario pedir a Dios, es necesario orar. Si usted quiere librarse de las ansiedades que carcomen a tantos millones de seres humanos, como cristiano que usted ya es, lo que debe hacer es orar, hablar con Dios. Hay muchos cristianos. Yo me asombro a veces de mí mismo. Cuando estoy preocupado y temeroso por una situación, es porque no he pasado tiempo en la presencia de Dios hablando con Dios. Y a veces nosotros hablamos con todo el mundo menos con Dios. Le contamos nuestro problema a todo el vecindario y a toda la iglesia menos a Dios. Primera Pedro 5:7 dice: echando toda vuestra ansiedad sobre Él, porque Él tiene cuidado de vosotros. ¿No es fantástico eso? Sí, es su privilegio, mi estimado oyente, es privilegio suyo vivir sin ansiedades, sin afán. ¿Cómo? Eche toda su ansiedad sobre Él, porque Él tiene cuidado de usted. Y luego, como dice aquí Filipenses 4:6, que le recomiendo que lo memorice, no esté afanoso por nada. Ore y ore y ore y ore a Dios. Él le va a quitar la ansiedad y con hacimientos de gracias le va a contestar.
1: Para ponerse en contacto con Luis Palau y hacerle llegar sus comentarios o sus preguntas, escríbale a la dirección de correo electrónico consejos@luispalau.net. consejos@luispalau.net. Si prefiere hacerlo a través del correo postal, escríbale a Luis Palau, apartado 15, Ciudad de Guatemala, Guatemala. Apartado 15, Ciudad de Guatemala, Guatemala. Hoy nos acompaña en el segmento de la música Jesús Adrián Romero con la canción Mi Día.

0: De esta forma estamos llegando al final, pero no quería despedirme sin antes recordarle que si usted conoció al Señor Jesucristo como su Salvador personal a través de alguno de los ministerios de la Asociación Luis Palau, yo le invito a que nos escriba, nos cuente de su decisión, escribiéndonos a la dirección de correo electrónico testimonios@luispalau.net. testimonios@luispalau.net. Para Luis va a ser de mucha alegría saber de su decisión y poder estar en contacto con usted, así que yo le invito a que nos escriba. Mi nombre es Jorge Escopazo, fue un placer acompañarle en este día. Si el Señor lo permite, nos vamos a reencontrar en nuestra próxima presentación. Recuerde visitarnos en nuestro sitio en internet, luispalau.net.
1: Amigos oyentes, muchas gracias por su fina sintonía al programa de este día. Les estaremos esperando muy pronto para el próximo programa Cruzada con Luis Palau. Hasta entonces, recuerden las palabras de nuestro Señor Jesús. Felices los de corazón limpio, pues ellos verán a Dios.
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persona de la Trinidad. Su poder llenaba con vida cada palabra. Con su esencia iba marcando la tierra. Y con ella creó dependencia a Él en mí. Traduce mi silencio en adoración al Padre. La ausencia de mi presencia revela su persona.

0: señor Palau, quisiera hacerle una pregunta.
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2: Vea usted, mi amable oyente, qué carta dramática tengo ante mis manos. Dice esta señorita: señor Palau, tengo 20 años y llevo una vida sufrida y avergonzada ante mi Dios. Cuando tenía 11 años, un muchacho abusó de mí. Luego estuve trabajando para una familia cristiana y allí acepté a Cristo en mi corazón. Fui a trabajar a Lima. En la Navidad me invitaron a una fiesta, me ofrecieron bebida y no supe más. Me habían dado droga y abusaron de mí. Estuve a punto de matarme. Ahora, sin embargo, voy a una iglesia cristiana. Algunos de los jóvenes me han propuesto matrimonio, pero tengo miedo de enamorarme porque yo no soy pura. Y si me caso, y él sabe la verdad, me puede rechazar. Necesito, señor Palau, su ayuda y su consejo. Estimada señorita, por cierto que ya le hemos escrito, pero quiero responder por radio para beneficio suyo y de los demás oyentes. Primero, usted fue una víctima inocente de la inmoralidad de otras personas. Por lo tanto, señorita, usted no debe llevar una culpa falsa en su conciencia ni en su corazón. Su vida ahora está en las manos de Dios. El Señor no tiene nada contra suyo, y por lo tanto, usted no debe preocuparse por su pasado ni llevar cargas innecesarias. Lo pasado está terminado. A lo hecho, pecho. Está enterrado y se acabó. Dice Dios, yo, dice Dios, yo soy el que borro tus rebeliones por amor de mí mismo, y no me acordaré de tu pasado. Así dice Dios. Segundo, señorita, usted cometió un error tremendo al ir a una fiesta mundanal de ese tipo esa Navidad. ¿Qué clase de gente sería esta para que usted...

0: pero de una vez por todas y para siempre. Ese tipo de gente no es amiga, es enemiga suya. Cuarto, si algún joven, y digo joven, y soltero, y que sea cristiano porque usted ahora sigue a Cristo, está sinceramente enamorado de usted, primero ore mucho a Dios y pídale a Dios que le indique claramente si usted debe casarse con él. Usted debe sentir paz en su corazón cada vez que hace oración a Dios. Segundo, dice la Biblia, sabemos que a los que aman a Dios, todas las cosas les ayudan para bien, o sea, a los que conforme a sus planes son llamados. Quinto, señorita, quizá usted debe permanecer soltera, No crea que el matrimonio es imprescindible para todo el mundo. Hay muchas jóvenes, muchas personas en el mundo, a quienes ser soltera les es mucho más ventajoso que ser casados. Así que, señorita, considere la posibilidad de ser soltera toda su vida y servir a Dios y a la raza humana con amor y devoción. Por último, usted no tiene por qué contarle su pasado a nadie, pero sería mejor que consulte con el pastor de su iglesia o algún cristiano respetable y de confianza. Señorita, adelante. Tiene por delante lo mejor de su vida y Cristo le ama.
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0: He aprendido que no hay nadie tan lejos de ti como para que tú no lo puedas alcanzar. Pero también que separados de ti, nada podemos hacer. Por eso hoy te pedimos, Señor, mantener siempre viva una conexión contigo. Gocho, el lápiz de platino, Wisin y Redimido Men.
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2: Vea usted, mi amable oyente, qué carta dramática tengo ante mis manos. Dice esta señorita: señor Palau, tengo 20 años y llevo una vida sufrida y avergonzada ante mi Dios. Cuando tenía 11 años, un muchacho abusó de mí. Luego estuve trabajando para una familia cristiana y allí acepté a Cristo en mi corazón. Fui a trabajar a Lima. En la Navidad me invitaron a una fiesta, me ofrecieron bebida y no supe más. Me habían dado droga y abusaron de mí. Estuve a punto de matarme. Ahora, sin embargo, voy a una iglesia cristiana. Algunos de los jóvenes me han propuesto matrimonio, pero tengo miedo de enamorarme porque yo no soy pura. Y si me caso y él sabe la verdad, me puede rechazar. Necesito, señor Palau, su ayuda y su consejo. Estimada señorita, por cierto que ya le hemos escrito, pero quiero responder por radio para beneficio suyo y de los demás oyentes. Primero, usted fue una víctima inocente de la inmoralidad de otras personas. Por lo tanto, señorita, usted no debe llevar una culpa falsa en su conciencia ni en su corazón. Su vida ahora está en las manos de Dios. El Señor no tiene nada contra suyo, y por lo tanto, usted no debe preocuparse por su pasado ni llevar cargas innecesarias. Lo pasado está terminado. A lo hecho, pecho. Está enterrado y se acabó. Dice Dios, yo, dice Dios, yo soy el que borro tus rebeliones por amor de mí mismo, y no me acordaré de tu pasado. Así dice Dios. Segundo, señorita, usted cometió un error tremendo al ir a una fiesta mundanal de ese tipo esa Navidad. ¿Qué clase de gente sería esta para que usted vaya a una fiesta tal, señorita, donde le echen drogas y luego se aprovechen de usted? Ese fue un error y un pecado, y usted se lo debe confesar a Dios y saber que eso está perdonado. Tercero, propóngase, señorita, separarse de tales amistades similares a esas, pero de una vez por todas y para siempre. Ese tipo de gente no es amiga, es enemiga suya. Cuarto, si algún joven, y digo joven, y soltero, y que sea cristiano porque usted ahora sigue a Cristo, está sinceramente enamorado de usted, primero ore mucho a Dios y pídale a Dios que le indique claramente si usted debe casarse con él. Usted debe sentir paz en su corazón cada vez que hace oración a Dios. Segundo, dice la Biblia, sabemos que a los que aman a Dios todas las cosas les ayudan para bien, o sea, a los que conforme a sus planes son llamados. Quinto, señorita, quizá usted debe permanecer soltera, No crea que el matrimonio es imprescindible para todo el mundo. Hay muchas jóvenes, muchas personas en el mundo, a quienes ser soltera les es mucho más ventajoso que ser casados. Así que, señorita, considere la posibilidad de ser soltera toda su vida y servir a Dios y a la raza humana con amor y devoción. Por último, usted no tiene por qué contarle su pasado a nadie, pero sería mejor que consulte con el pastor de su iglesia o algún cristiano respetable y de confianza. Señorita, adelante. Tiene por delante lo mejor de su vida y Cristo le ama.
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0: Hola, les saluda Esteban Porras de Enfoque a la Familia, donde ayudamos a las familias a mejorar en Cristo a través de capacitación y educación en línea. 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
1: Bienvenidos, esto es Fortaleciendo Familias. Qué lindo que nos acompañe Silvia, estoy re feliz.
2: Sí, les damos la bienvenida sí. A cada uno en forma especial y queremos mandarle un abrazo virtual también a cada uno. Siempre estamos leyendo los comentarios, gracias por compartir y por comentar, nos
1: Así
2: hace re
1: es.
2: Bien.
1: Les recordamos, fortaleciendo@enfoquealafamilia.com. Mándenos sus comentarios, preguntas, sugerencias, queremos también compartirlas desde aquí. Generalmente los programas que hacemos están inspirados en preguntas que la gente nos hace en los comentarios, ya sea en la red, en el YouTube, en el Facebook, pero si quiere hacerlo de manera personal puede mandarlo a fortaleciendo@enfoquealafamilia.com.
2: Así que así es.
1: Este tema de hoy, Silvia, está muy fuerte.
2: Está fuerte, ¿no?
1: ¿Alguna vez me viste como tu enemigo?
2: No, la verdad, sinceramente sí. No.
1: La gente va a pensar que yo soy un buen marido, así siempre, ¿no?
2: Sí, el mejor de los mejores.
1: Bueno, el tema de hoy se llama, tenemos que identificar en el matrimonio al verdadero enemigo. Porque muchas veces vemos al cónyuge como el enemigo y no nos damos cuenta que detrás del cónyuge está el problema.
2: Y cuando empezamos a mirar así, bajamos la guardia,
1: sí.
2: Aflojamos sí. Y ya tenemos ganas de acercarnos y sanar esa diferencia que estamos viendo como un
1: claro,
2: enemigo al esposo.
1: ¿Te acordás cuando la caída, Adán y Eva pecan, se esconden
2: sí.
1: De Dios, pero también se esconden el uno del otro?
2: Sí.
1: Y cuando tienen esa conversación con Dios tan tremenda, porque Dios le pregunta a Adán, ¿qué pasó? Dame una explicación. Y Adán le dice a Dios, fue ella. Inmediatamente empezaron a culparse el uno al otro. ¿Y qué hizo la serpiente? Se escondió. Se escondió. Ya logró su objetivo, ya los puso en discordia, en pelea, y el enemigo inmediatamente se escondió detrás.
2: Y es impresionante porque cuando discutimos por X motivo,
1: sí.
2: Porque diferencias va a haber siempre,
1: exactamente.
2: Eso enseguida nos da ganas como de apartarnos y de querer escondernos de la
1: claro.
2: Pareja, o si estás así con hijos, con familiares, la reacción humana es decir, bueno, no quiero saber más nada.
1: Exactamente, entonces vemos al otro como el culpable de
2: sí.
1: Nuestra desgracia.
2: Uh-huh.
1: Tengo algo que decirte, escuche bien, señora, esto es muy fuerte, el enemigo... Satanás, que es un ser real con el cual Jesús tuvo enfrentamientos frontales directos,
2: sí.
1: Odia a tu familia,
2: uh-huh.
1: Odia a tu matrimonio, odia a tus hijos y tiene un plan, robar, matar y destruir.
2: Y hay mucha gente que dice, ¿qué enemigo? ¿Por qué tanto enemigo? Somos nosotros mismos
1: sí. Uh-huh.
2: Los que nos metimos en este lío. Uh-huh. ¿Es así o el enemigo de verdad
1: bueno,
2: está...?
1: Bueno, si yo fuera el enemigo...
2: Ajá.
1: La principal estrategia que usaría es hacerte creer de que yo no existo.
2: Exactamente. Porque y mucha gente está así, ¿eh?
1: Exactamente. No se puede luchar contra un enemigo que no conozco.
2: Uh-huh.
1: Entonces, el objetivo del enemigo, Satanás, el diablo, es crear el conflicto y creer que el culpable es el otro, cuando el conflicto en realidad muchas veces es él que está detrás del otro, susurrando cosas. Fíjate que Jesús tuvo este enfrentamiento con Pedro y Pedro le da una sugerencia totalmente perversa. Le dice Jesús, en pocas palabras le dijo, no vayas a la cruz, le dijo uh-huh. A Jesús. Y Pedro como que ni se da cuenta de que
2: al
1: en ese momento...
2: Al contrario, él quería cuidarlo de verdad.
1: Sí, sí.
2: No es que lo hacía con mala intención.
1: Sí.
2: Pedro decía, por favor, te quiero cuidar.
1: Exactamente, pero Jesús pudo discernir que en realidad no era Pedro.
2: Uh-huh.
1: Era quien estaba detrás de él y lo reprende, le dice, quítate delante de mí, Satanás. O sea, en otras palabras...
2: Me imagino la cara de Pedro en ese momento.
1: Habrá quedado aterrorizado.
2: ¿Por qué habrá dicho? ¿Qué dije?
1: Sí. qué terrible dije, ¿no? Yo creo que es muy importante discernir, Silvia, uh-huh. Que muchas veces no nos damos cuenta. Pero cuando a veces el enemigo pone esas palabras, tenemos que discernir. ¿Quién dijo esto? ¿Fue ella o fue el enemigo que usó su boca? Y va a decir, pero Donald es cristiano, él uh-huh. es pastor. Él
2: ¿cómo
1: es?
2: Puede ser?
1: Bueno, Pedro estaba al lado de Jesús. Y unos minutos antes, Pedro tuvo una de las revelaciones más poderosas sí, registrada sí. en la Biblia. Porque Jesús pregunta, ¿quién soy yo? Y él dice, tú eres el Cristo. Y Jesús lo alaba, por eso le dice, wow, Pedro, esto es increíble lo que acabas de decir. Minutos más tarde, en el uh-huh. contexto siguiente, el diablo usa su boca.
2: O sea que si pasó con Pedro y con Jesús, ¿cómo no nos va a pasar
1: bueno,
2: a nosotros?
1: La cosa es lo siguiente.
2: A veces, como el mismo Pedro, decimos algo sin querer ofender. Sí. Uh-huh. Un comentario y al otro le cae como una bomba.
1: Sí, tened cuidado. La realidad es esta. Si no identificamos al enemigo correctamente, vamos a pelear la batalla equivocada.
2: Uh-huh. Esa frase está para repetir.
1: Sí, sí. Si usted no identifica quién es el verdadero enemigo, vas a pelear la guerra equivocada. Uh-huh. Yo voy a pensar que vos sos la culpable de mi desgracia y voy a empezar a atacarte aquí, uh-huh. cuando en realidad lo que tendríamos que hacer nosotros es unirnos y atacarlo a él.
2: Unirnos en oración.
1: Claro.
2: Es impresionante cómo nos cuesta a las parejas orar juntos. Uh-huh. Cada vez que vamos a conferencias sí. para matrimonios o hacemos cursos, preguntamos, después de haber ya en la clase 4 o 5, si están orando juntos, si estamos haciendo esa tarea, y la mayoría de las veces nos dicen que no.
1: El apóstol Pablo nos advierte de esto, te lo leo, Efesios 6:12. Dice el apóstol Pablo, tengan presente que la lucha que ustedes están enfrentando no es contra sangre y carne. O sea, que no es ella, uh-huh. no es tu mamá.
2: Nos dijo bien claro.
1: Sí, él lo pinta bien. Sino son principados, potestades, y dice poderes de este mundo de tinieblas contra huestes espirituales de maldad en las regiones celestes. O sea que
2: son poderes que gobiernan este mundo.
1: Claro, fíjate qué sutil que es, porque el enemigo se mete sutilmente. Uh-huh. Jesús lo dijo, el enemigo viene para hurtar, matar y destruir. Y me llama la atención de que Jesús usa el verbo hurto y no usa el verbo robo, uh-huh. como algunas traducciones lo traducen mal. Porque él dice hurtar.
2: En el original dice hurtar.
1: ¿Qué es un hurto? Un robo es, esto es un asalto, entrégueme su dinero. Uh-huh. Eso está consciente que están robando. El hurto, sin embargo, es algo sigiloso que yo estoy viendo uh-huh. el celular
2: sin,
1: aquí.
2: Sí, sí.
1: Y lo estoy tocando.
2: Sin que me dé cuenta.
1: Sin que te des cuenta.
2: Me sacas
1: y
2: el celular.
1: Y el enemigo obra así.
2: Sí.
1: Él se mete en nuestra vida, en nuestro matrimonio, sin darnos cuenta. ¿Cómo? A través de palabras, pensamientos, a través de películas, a través de situaciones que yo voy abriendo la puerta. Por eso Pablo advierte en Efesios, no le den lugar.
2: Muchas parejas usan las películas como para activarse.
1: Mm, de terror.
2: Y cuántas cosas malas se meten ahí sí. a través de uh-huh. películas que están totalmente contaminadas.
1: Sí. Tenemos que hablar algún día de eso. Sí. El peligro de las películas en el dormitorio.
0: 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Continuamos con el programa.
1: Yo creo, Silvia, que detrás de cada ruptura matrimonial, de cada fracaso matrimonial, hay demonios.
2: Claro.
1: Porque el diablo odia a tus hijos. Ajá. Uh-huh. Odia tu propósito, uh-huh. odia tu llamado, odia el propósito y llamado de tus hijos, y para destruirlos a ellos, tiene que quitarnos en medio. Entonces, cuando él logra separarnos a nosotros, se rompe la cobertura espiritual sobre sí. ellos y los puede atacar.
2: Porque papá y mamá es una cobertura claro. sobre nuestros hijos. Sí. Si uh-huh. papá y mamá están bien, ellos están bien.
1: Sí. Uh-huh.
2: Por eso siempre le decimos a las parejas y nos animamos mutuamente que nos tomemos al menos un día a la semana, un ratito para estar juntos, sí, para salir juntos, dejar bien cuidado a los hijos, sí, y no sentirse culpables por esto, porque es muy importante que los hijos vean eso, que mamá, sí, y papá tienen un tiempo a solas, que disfrutan juntos, sí, y los cubrimos.
1: Uh-huh. Seguramente, yo creo que la mayoría habrá escuchado hablar de lo que son las enfermedades autoinmunes. Uh-huh. O sea, sería como la autodestrucción del cuerpo.
2: El cuerpo se vuelve contra sí mismo.
1: Sí, las células que están puestas ahí para luchar contra, uh-huh, los virus, bacterias y células cancerígenas se confunden.
2: Sí.
1: Y por alguna razón, hasta hoy desconocida, atacan el cuerpo.
2: Sí.
1: Atacan un órgano vital y se, sí, meten para destruir al cuerpo. Bueno, yo creo que eso es lo que pasa en el matrimonio. Uh-huh. Cuando nosotros no identificamos al enemigo, nos vamos a empezar a destruir a nosotros mismos. Entonces, sí, empiezan las guerras, las peleas, y empiezo a culparle al otro por mi desgracia. Uh-huh. Yo no soy feliz, entonces te culpo a vos por, uh-huh, mi falta de felicidad. Yo tengo problemas de baja autoestima y busco culpabilidad en la otra persona y no asumo responsabilidad. Claro, está porque no identifique el enemigo.
2: Quizás alguna pareja está en adicciones.
1: Sí.
2: Y nos enojamos con la persona.
1: Sí.
2: Y es el mismo enemigo,
1: sí,
2: que está en esas adicciones,
1: claro,
2: destruyéndolo.
1: Así es. Yo creo que, como dijimos recién, en todo proceso de divorcio siempre nosotros perdemos la perspectiva de quién es el verdadero enemigo.
2: Uh-huh.
1: Y empezamos a destruirnos, a atacarnos, provocando destrucción, cosas letales que no solamente nos lastiman a nosotros, porque los más perjudicados son los hijos que están viendo. Ayer me dijo esto una persona.
2: Uh-huh.
1: Yo y mi esposa estamos en un conflicto, estamos en separación.
2: Uh-huh.
1: Y ella se ha encargado de destruir mi imagen en la mente de mis hijos. Ellos me odian.
2: Uy, eso se ve muchísimo.
1: Por lo que mi esposa les ha dicho de mí.
2: Muchas veces escuché esto que,
1: sí,
2: y veo, ¿no? Que las mamás le llenan la cabeza a los hijos contra el papá,
1: sí,
2: y viceversa.
1: Sí. Uh-huh.
2: Entonces, imagínense con el dolor y la angustia que crecen esos chicos.
1: Claro, muy bien.
2: Listos para repetir la historia.
1: Exactamente. Vamos a ver cuáles son algunos de estas disfraces que usa,
2: ajá,
1: el enemigo para destruirnos.
2: A ver, disfraces.
1: Sí, claro, porque la Biblia dice que él se disfraza.
2: Sí.
1: Como ángel de luz.
2: Ángel de luz.
1: Y fíjate qué interesante, porque Pablo dice que para engañar, si fuera posible, aún a los escogidos de Dios.
2: A los mismos hijos de Dios.
1: Cuando yo veo, Silvia, el índice de divorcio que hay entre cristianos que van, uh-huh, los domingos a la iglesia, yo digo, wow, qué efectivo está haciendo su plan. Porque las estadísticas nos están diciendo de que el divorcio entre cristiano y no cristiano es prácticamente el mismo.
2: El mismo.
1: Entonces hay mucha gente que está siendo engañada y copia aquí alguna frase. Por ejemplo, mentiras tales como somos incompatibles.
2: Uh-huh.
1: Esa escuché muchas veces. Y yo le dije, ¿qué pretendía? ¿Casarte con vos mismo o qué?
2: Claro.
1: Nosotros somos incompatibles porque vos sos mujer, yo soy hombre. O sea, ahí ya hay incompatibilidad porque somos,
2: sí,
1: diferentes.
2: Y de por sí los polos opuestos se atraen.
1: Claro.
2: O sea que los caracteres también van a ser,
1: sí,
2: diferentes.
1: Si usted quiere casarse con una persona que sea literalmente compatible con usted, case con su foto. o case, no sé, con un poste de luz que nunca te va a decir nada contrario.
2: Diferencias hay.
1: Siempre va a haber.
0: Gracias por haber estado con nosotros en este podcast de Enfoque a la Familia. 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

Hay un texto que dice que Él cambió nuestro lamento en baile. Así que en sus casas y aquí, venga, dice: primero, mi hermano, hay que sonreír, dejando tus cargos, dulce santa. Recuerda que Cristo pagó tu deuda, no te hagas el sordo y ponte feliz.

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